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2: 637.
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0: 2, es Memo Garza. Saludos a Charlie 1 y Charlie 2 y a Eric Salcedo. Y arriba la manzanilla de la paz. Aquí nomás la mejor con tu compa Sermeño. Llega diferente nivel y los plebes del rancho. Aquí nomás. Y mientras tanto vamos a regalar boletos nada más y nada menos que para la banda MS. ¡Mazatlán, Sinaloa! Y vámonos con más música, boletos, promociones, todo el show. Así que, ¿quieres escuchar a la banda MS en vivo? Mándame tu mensaje, mándame, márcame en ese momento al 33 36 29 93 95. Tenemos llamada, chiquis, por la 5, por la 6, por la 6, por la 5. Por la 5, bueno.
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0: Hola, hola, ¿quién habla?
1: Geraldine.
0: Geraldine, ¿cómo está, Geraldine?
1: Bien, ¿y tú?
0: Todo muy bien, mi hermosa. A tus órdenes, corazón.
1: Quiero los boletos de la MS.
0: Échale, Geraldine. ¿De dónde me escuchas, mija?
1: De San Isidro.
0: Oye, todo San Isidro dice aquí nomás.
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0: Échale, entonces, vas a ver. Vas a cantar una canción de la MS, la que tú quieras, ¿sale?
1: La de mi mayor anhelo.
0: A ver, échale. 3, 2, 1.
1: Mira cómo esté loco por ti.
0: Está muriendo
1: mi corazón.

0: Es tan grande el amor que tú tienes.
1: Se quiere entregar en cuerpo, amor y alma.
2: ¿Para qué?
0: Para conocer.
2: ¿A quién?
0: A quien tanto te ama.
2: Quiero ser
0: el amor.
2: ¿De qué?
0: De tu alma.
2: ¿Y?
0: El calor.
2: ¿De qué?
0: De tu cama.
2: ¿Y?
0: Tus caricias.
2: Ay, hermosa, ¿qué crees? No, es que no. No puede ser, discúlpame.
0: ¿Me equivoqué?
2: ¿Eh?
0: ¿Me equivoqué?
2: Mija, perdóname, perdón, discúlpame. Es que
0: ¿por
2: no,
0: qué?
2: No puede ser.
0: ¿Qué puede ser?
2: No puede ser, porque te ganaste tus boletos. ¡Felicidades! ¡Te ganaste tus boletos! ¡Mija! Yo, porque yo sé que eres súper fan de la banda MS. Se nota que cantaste la canción completita, ¿sale?
0: Sí, muchas gracias.
2: Oye, ¿a quién te vas a llevar, mija?
0: A mi mamá.
2: Oye, ¿cómo se llama tu mamá?
0: Lupita.
2: Lupita, mándale saludos a tu mamá, pues.
0: Mami, Lupita, si me estás escuchando, sabes que te amo con todo mi corazón.
2: Ay.
0: Y nos vamos a ir al evento.
2: Échale, mija. Oye, qué bonito, la verdad, que te hayas ganado los boletos, ¿sale?
0: Muchas gracias.
2: ¡Felicidades! No me cuelgues porque voy a tomar tus datos. ¿Sas?
0: Sí.
2: Ahora pues, gracias, mija. Vámonos con más música. Llega esta canción, Linda Morenita, es Diferente Nivel y Los Plebes del Rancho. Aquí nomás la mejor, 95.5. Y mañana también va a haber boletos para la banda MS. Mañana tengo para la Intocable y muchos más, ¿eh? Así que vámonos con más y aquí nomás la mejor con Héctor Sarmeño. Sí, señor.

¡Ya nos vamos! Que tengan un espectacular jueves, jueves, como Dios manda, dicen por ahí. Aquí me andan mandando mensajes, saludos, promociones, todo. Así que, muchas gracias. Me andan acá boletos para la banda MS. ¿Me puedes mandar el número? Claro que sí, es 33-36-29-93-95 y 33-36-29-96-96. ¡Ahí está! Mañana también todos los locutores vamos a tener boletos para la banda MS. Estén bien pendientes. ¿Cómo te los puedes ganar? Pues no dejes de escucharla mejor, porque aquí tenemos los boletos impresionantes para esta banda espectacular que se va a presentar en la Arena Guadalajara. También boletos para Virlán García, para la arrolladora banda Limón de Don René Camacho, para Víctor García, para Grupo Frontera, banda MS, Cristian Nodal, Intocable, la Dinastía Elizalde. Y también boletos para el majestuoso Margarito Yáñez, el Lienzo Charro, que va a estar Revolver Cannabis, Chuyín Baraja, La Cumbre con K, un evento espectacular, ¿eh? Así que, muchas gracias, mi gente hermosa. Saludos a Eric Salcedo, échale, compadre, y a Charlie Uno. Échale, mi Carlitos, esa canción va para ustedes y para todo el público en general, sí, señor, que los quiero mucho, y esta canción se llama...

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1: 6:54.

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1: 6:58.
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Ah, no se la sabe. Las puertas están abiertas. ¡Toma, dice igual en la cara! Buenas noches. Continuamos con más a través de la mejor FM 95.5. Aquí nomás estamos platicando con el Eric Satín en los controls. Que este clima de que se ve como que quiere llover y no llueve, al contrario, genera como que todavía más calor. No, en la tarde ya andaba dando lona. Hice un par de movimientos ahí después de una juntita. Me anduve moviendo en mi bici pública. Fuimos a comer ahí con el que me iba a dar trabajo. No que me iba, me va a dar. Y tú tienes que decir, me va a dar o ya se armó, así, siempre positivo. Y después de comer, agarré otra vez mi bici pública y me lancé allá a la casa para allá después moverme. Acá lo que sigue, llegué así como que todo bien. No con vértigo, porque diría mentiras, pero antes del vértigo, haz de cuenta, como a media cuadra del vértigo. Dudando, como que todo así con la boca seca. Y ya casi, ¡me voy! ¡Miguel! No, me andaba yendo ya negro, o sea, néctar de flores. Ahorita, los menos movimientos posibles que quieras hacer en la calle. Si no, la otra vez me preguntaban. Hay varias bandas que, bueno, se aprecia que le guste, pues, ir a eventos, ir a activaciones, que luego, pues, hace la estación o hacen otras estaciones o por ahí te topas. Pero no manches, o sea, qué sacrificio ahorita andar en el Argüende, ¿no? Si nadie te habla. No, yo la neta, ahorita sáquenme de esos proyectos donde hay que andar en el Argüende sin oficio ni beneficio. No cuenten conmigo hasta previo aviso, deja que nomás llueva, que se refresque la cosa y ya vemos de qué se trata. Porque no, la neta, nos van a comer los cocodrilos si andamos ahí en el Argüende sin oficio ni beneficio. Mínimo una agüita mineral, ¿nada? ¿Nada? Aquí en el calorón, ¿nada? La gente no sabe nada. Como dice el Inge Delgado. ¡Saludos al Inge Delgado! Más música a través de la mejor. Continuamos, 3541-500-955. Llega mi compa Juan Carlos el Conde. ¿Ya vieron al cervecín y al caguameño con Juan Carlos el Conde? Aquí nomás en las redes, vayan a verlo. Manita arriba.

0: ¡Échale, mi burrirru! ¡Saludos!
1: Vámonos ahí complaciendo por ahí, conectando en esta noche ya de jueves a través de La Mejor. Y mañana pagan. ¡Arre! ¡No te manches! Saludos, amiguita. ¡Échale, mi Lore! ¿Cómo dice?

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1: 7:31.

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2: 7:35, 25 grados centígrados.
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4: 7:41.

0: Audier, ¿qué dice?
1: Dice mi final. Saludos desde Tlajoyor. El otro día te vi acá en el Gas Perla, allá haciendo tehuaje. A ver si me puedes poner la canción del Vaso de Rama y unos boletos para Grupo Frontera, si se puede.
0: Nomás la canción, porque me dijiste que me estaba haciendo guaje. Me estaba ahí, estaba corriendo de un borrachito ahí que no nos dejaba chambear. Estamos a control remoto a través de la mejor, más música, complaciendo por ahí. La mejor FM 95.5. ¡Aquí nomás!

nuestro honor. Nuestro. Hoy se pueden ir double ticket para que vayan a ver la dinastía Elizalde próximo viernes 5 de junio, Arena Guadalajara. Los boletos aquí nomás, otra vez la mejor. Ven.

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7: 8, 7,

0: Me encontré un lugar. Estamos acá de vuelta a través de la mejor. La mejor FM 95.5 aquí nomás. Y vámonos por las líneas telefónicas para complacer 33-36-29-9696 y 33-36-29-9395. Bueno.
1: Bueno, aquí nomás la mejor FM 95.5.
0: Eso es todo, carnal. Véngase para acá, andas, monos, andas, bellacoso. Mañana te voy a comprar unos tacos de cateras. ¿Qué rollo?
1: Yo nomás me decía, pones una canción y para los boletos de los Elizalde.
0: ¡Arre, pues! Los Elizaldote. ¿Quieres ir o qué?
1: Simón.
0: Y montas a caballo. A ver, deja veo. No la vaya a regar, ¿va? ¿Hoy qué es? Jueves de Corpus, ¿va?
1: Jueves.
0: La dinastía Elizalde continúa. Joel Elizalde, Flaco Elizalde y el Gallo Elizalde. ¡Arre! Oye, mándame un WhatsApp, bro. Al 3341-509-55 y ahorita platicamos ahí.
1: Ya está, bueno.
0: ¿Cómo me vas a poner?
1: Ah, caray. No, pues.
0: No. ¿Qué, cómo? No, ¿cómo me vas a poner en el WhatsApp?
1: Pues. Ah.
0: Espérate. ¿Qué estás pensando?
1: Soy el que te dijo que estabas allá haciendo teguaje en el gas.
0: Ah, entonces no. ya te vi. Sí, ya sé qué rollo.
1: Estabas meditando, ya me acordé.
0: Estaba meditando. Oye, mándame. Ahorita ahí te escribo, ya sé qué onda. ¿Qué tienes de perfil?
1: Ni me acuerdo.
0: Ahí como una moto, ¿no? ¿Eres Didi?
1: Sí, ándale, algo así.
0: Arre pues, ya estás.
1: Dale, gracias.
0: Oye, ¿qué rola quieres?
1: La de Partido en Dos de Chuli Borra.
0: Partido en Dos. A ver, pues ahí te va tu roluca. Arre, carnal, ahí estamos a la orden.
1: Ya está, gracias.
0: Gracias. A ver, tenemos un audio, mi Santín.
2: ¿Qué tranza, mi Manolo? Aquí Tamalay reportándose desde Villa Fontana, California. Acá andamos con el compa Mazapán de la unidad 09 y unidad 16. Estamos esperando la última vuelta para salir. Saludos cordiales, mi Tamalay. Saludos para el compa La Morena y otro para el More allá en Santa Fe que te escuchan. Y en la C26 y en la C32. ¡Ánimo, mi Tamalay!
0: ¡Ánimo, mi Tamalay! No, pues saludos a toda la bandera, a todo el colectivo. Ahí andamos, al puro llavazo. Más música a través de la mejor FM 95.5. Llega uno de los Capi de Barras.

¡Ahora más música! A través de la mejor FM 95.5. ¡Aquí nomás! ¡Ay, querían escuchar la de Mal Agradecido! ¡Ahí está! Bueno, dijeron ayer, ¿va?

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0: Tenemos un audio.
1: La mejor 95.5 FM. ¿Qué tal, Sammy?
2: ¡No se manche!
0: ¡No te manches!
1: ¿Qué onda, mi Manolo? Buenas noches. Oye, a ver si me echas la mano con unos saludos bien powers para acá, para mi compa el Tamalais, que aquí andamos, anda en la C32, para mi compa el Mazapaní, también para mi compa el More, para la jarrita de culé, para el cuerpo de Rambler y everybody, todos los que me faltaron, ahí andamos. Aquí en la C26 también andamos como los pollos rostizados. A la vuelta y vuelta, no se manchen. Ánimo, Manolo, gracias.
0: No te manches. Saludos a toda la banda que anda ahí chambeando con todo. Y a toda la banda que anda aquí conectando a través del WhatsApp de 341-500-955. Y felicidades a la banda que se nos va el día sábado 16 de mayo, Campo Santa Cecilia, en Tonalá, en Tonalá, en Tonalá. ¡Añeñe, pues! Además, gran elenco, Crecer Germán, Venados de Nayarit y banda El Cerrito, sí señor. Ahí estamos en arroba Manolo TV en Instagram. Se quedan con las mejores bromas de la radio, el Panda Show. ¡Buah! ¡Buah! Mira, aquí tenemos un audio, ya el último puro sabor. Échale.
3: No te manches.
0: No te manches.
3: Andale, Manolo. ¿No te han dicho que tienes la voz del Capi Pérez? Saludos.
0: Saludos, carnal. Ahí estamos. Más música. Llega Morena. La arroya, Dora. Arroya, Dora. Arroya, Dora. Échale a Satín.

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0: Gracias, mi gente. Qué gusto acompañarles en este jueves 14 de mayo del 2026. Estoy contigo a través de la Mejor FM. Si estás en el tráfico, si estás en la chamba, en cualquier punto de la República Mexicana, qué padre que estés en sintonía de la Mejor FM en los Estados Unidos, a través de la señal de Claro Radio y en todo el continente por Claro Música. Quieran su bromita a comunicarse de todo México al 807-26-3482. Desde los Estados Unidos, 855-26-3482. 2611804 y arrancamos con diversión y estoy con Miriam. ¿Qué onda, Miriam? Buenas noches, ¿cómo estás, Miriam?
1: Buenas Hola. Noches, Carla.
0: ¿Qué haces, Chacludita? Gusto saludarte, ¿qué haces?
1: Pues aquí calentándole la escena a mi marido.
0: Ándale, triponcito, ¿y qué está calentando? Platíqueme, ¿cuál es el menú?
1: Tomamos chilaquiles y una pechuga, ¿sabes?
0: Chilaquiles y pechugas, pa' que siga bien marrano.
1: Pa' que no se me vaya.
0: Oye, pero sería mejor una pechuguita asada con unas verduritas. ¿Por qué los chilaquiles, Miriam?
1: Pues, pa' cuidarle el estómago, porque el señor le gusta lo picoso, pero para que igual no se nos vaya de la casa.
0: Oye, pero dime una cosa, ¿está panzón tu viejo?
1: No. La panzona soy yo porque estoy embarazada.
2: Ay, huele a chilaquil.
0: Pues sí, Peter, pues claro, pues están haciendo chilaquiles. O sea que tú estás muy panzoncita, Miriam.
1: Pues no, no soy muy tanto, pero pues sí, ya tengo 3 meses de embarazo, pero ya se me nota como si fueran 5.
0: Neta, ay, qué padre. ¿Tu primer bebé o cuántos has tenido?
1: Es más, nuestro segundo bebé. El primer bebé se nos murió.
0: No me digas, ¿y eso? Sí. ¿En la pancita o si sí alcanzó a nacer?
1: No, ya en la pancita.
0: ¿A cuántos meses?
1: Tenía yo 3 meses cumpliditas.
0: ¿Y qué te dijeron los médicos? ¿Por qué no alcanzó a estar ahí contigo?
1: Me dijeron que porque había sido por un coraje que hice muy fuerte.
0: ¿Neta?
1: Ajá.
0: ¿Y qué coraje fue? ¿Lo recuerdas?
1: Sí, sí lo recuerdo. Fue una señora que quería andar con mi marido.
0: Ajá.
1: Mi marido tuvo ahí sus despedidas.
0: Ok.
1: Con la señora, y pues la señora se encariñó mucho con su chistorra de mi marido.
0: ¡Wow! ¿Y cómo te enteras de que el marido andaba querendón ahí con esta señora?
1: No, porque eso fue cuando mi marido estaba soltero.
0: Uh-huh.
1: O sea, no fue otra de que ya estamos casados.
0: Bueno, pero tenías 3 meses de embarazo. ¿Cómo es que te enteras de ese?
1: Porque la señora empezó a reclamar delante de la gente. Y pues yo delante de la gente, pues... Me comporto lo legal, ¿no? No digo movería y media o groserías.
0: Oye, miren, pero tú sabiendo que estabas embarazada y concibiendo, ¿por qué hiciste el coraje? Pues te hubieras calmado. Digo, pues de todas maneras, pues el otro ya había...
1: Ya la había disfrutado, ¿verdad?
0: Pues sí.
1: Es que ese no fue el problema, panda.
0: ¿Cuál
1: lo
0: fue?
1: Que pasa es que el coraje fue tanto que ya me empezó a decir que teníamos a mi marido y yo le dije, ¿cómo? Cállate, le digo...
0: Tanto
1: sí,
0: así, dijo la vieja.
1: Ajá, y la señora no está bien, la señora se droga. Entonces, por eso igual, pues, tú entiendes, ¿no, pandita? Ya no le reacciona muy bien su cerebro a la señora.
0: Pues, pero no, yo creo que el cerebro, porque la cola sí, porque el marido, bueno, entonces.
1: Eso sí, la cola eso sí lo funciona muy bien. Pero, pues, ya hice el coraje con la señora. El chiste que la señora me empujó y me pegué en el vientre. Yo mira, me hubiera guardado mi coraje, le hubiera partido su madre a la vieja y todo. Y ahorita estuve yo con mi niño, porque era un varoncito.
0: Oye, pero supongo que las cosas con tu viejo están bien, porque le estás haciendo chilaquiles, porque le estás haciendo su pechuguita, y aparte estás embarazada de él nuevamente.
1: Sí, no, él es un amor, pero ahorita estamos con un genio de los mil demonios,
0: ¿y eso por qué?
1: Porque me cambió el humor. Lo tolero de que esté con mi hijo y hace un ratito que me abrace, pero cuando ya me sienta posligada, hazte.
0: Oye, pero a ver, dime una cosa. Según los datos médicos, clínicos, etcétera, etcétera, etcétera, aunque estés en tercer término de periodo de embarazo, puedes todavía, pues, seguir poniéndole ganas al asunto. Y es bueno para seguir formando el cuerpo del bebé. Mi pregunta es, si aceptas que se acerque, ¿le ponen o no le ponen sal y pimienta al bebé?
1: Le ponemos sal y pimienta, le ponemos sazonador, le ponemos de todo.
0: Entonces, ¿por qué te cambió el carácter o qué onda?
1: Sí, se le seguimos, o sea, como te repito, le seguimos dando energías al chamaco, inyectándole más cosas, pero, o sea, en cuestión de que me da mucho sueño en el día, no puedo estar aquí en la casa porque me duermo todo el día.
0: Bueno, lo huevosita yo creo que ya es de nacimiento. Oye, pues felicidades, de verdad. No hagas corajes, moraleja. Ya tuviste una experiencia, llévatela tranquila. Disfruta de tu viejo, de la familia y todo lo demás que se te resbale, chancluda.
1: Sí, y es que haz de cuenta que apenas tuvimos un problema. Uh-huh. Y mi viejo, pues sí, entre coto y coto le decía a mi suegra, se me hace que el hijo que está esperando a su hija no es mi hijo.
0: Ándale.
1: Entonces mi mamá me dijo, ay, dice, no manches, dice, abajo, ¿cómo te ocurre decirle esto? ¿Se te ocurre que te diga eso? Dice, no, dice, no. ¿Cómo crees, Paco? Mi mamá luego habla con él y tiene una comunicación así súper mega, ¿no?
0: Ajá.
1: Casi parece su hijo. Yo le empiezo a gritar o así, que ya casi me le voy, que casi le quiero pegar y él le habla a mamá, soy la hija y ese y el otro.
0: O sea que tu mami cuida mucho y defiende mucho al yernito, mira. Pues dile que se quede con él, si tú buscas otro nuevecito de paquete. Oye, ¿y qué, de eso va relacionada la broma? ¿De qué, qué onda?
1: Pues, de que engañé, bueno, que el bebé que estoy esperando no es de mi marido, sino que es del de la mina de la paloma.
0: Entonces, ¿de quién va a ser?
1: ¿Qué nombre te podremos poner?
0: A ver, vamos a echarle cookie. A ver, ¿cómo se llama la bromeada? O sea, tu mamá.
1: Ella se llama Carmela.
0: Doña Carmelita, ¿vive lejos de donde tú vives o vive cerca?
1: Sí, vive lejos.
0: Lejos, muy bien. ¿Cómo se llama el palomino, o sea, el chilaquil de tu marido?
1: El chilaquil de mi marido se llama Francisco Javier.
0: Francisco, okay. ¿Cuánto tiempo llevas con Javier?
1: Javier ya llevo para un año y medio.
0: Un año y casi dos años. ¿A qué se dedica Francisco Javier?
1: Él trae un torto, un raboncito.
0: Ok, entonces es camionero.
1: Ajá.
0: Camionero, ok. Muy bien, Miriam, ¿qué edad tienes?
1: Él tiene 27.
0: No, tú.
1: Yo también.
0: 27, ok. Tú no trabajas, ¿verdad? ¿O sí trabajas?
1: No, me dedico al hogar.
0: Ok, ¿tu marido de qué horas a qué horas más o menos está ausente de tu casa?
1: Ausente está entre de las 7 de la mañana hasta las 7 de la noche.
0: De 7 a 7.
1: Hasta más.
0: Más o menos. ¿En dónde vives? ¿Quién vive? ¿Vives tú? ¿Vive Francisco? ¿Quién más vive?
1: Vivimos en una casa de renta.
0: Ok, ¿ustedes dos solitos?
1: No, hay más vecinos.
0: Por eso, pero el cuartito donde ustedes viven, ¿están solos?
1: No, esos dos.
0: Ok, no hay arrimados de que el hermano, la cuñada.
1: No, nadie nos ve.
0: Perfecto. El nombre es lo de menos, pero ¿con quién tuviste que ver? ¿El lechero, el carnicero, el de gas, el de los refrescos, el del agua? ¿Un amigo, un conocido, compañero de primaria, secundaria? ¿Con quién supuestamente te metiste?
1: Te digo que sería con el de la mina.
0: ¿Con el qué?
1: Con el de la mina, porque haz de cuenta que en ese tiempo, pues, acompañaba yo a mi viejo, acompañé dos, tres veces a la mina.
0: ¿A la mina? O sea, ¿una mina? ¿Mina de qué?
1: De materiales.
0: Mina de materiales. Ok, perfecto. Entonces yo voy a ser... Yo voy a ser José, si te parece. De ahí nos conocemos. José Pepe, Pepito, ¿va? Entonces estás embarazada del tal Pepe, ¿pero qué? ¿Quieres pedirle a tu mamá el consejo de que si se lo enjaretas, de que te vas con el Pepe? ¿Para dónde quieres que llevemos la broma?
1: Sí, pero en parte, pues yo ya te dije a ti que por decir, que yo ya le voy a decir a mi marido, pero tú no te quieres hacer cargo porque eres casado.
0: No, pues ¿qué te parece que mejor abandonas al Francisco y ya que soy minero, nos vamos a ir a Minatitlán? ¿Te parece? Y que vas a abandonar al Francisco porque el hijo es mío, ¿o no?
1: Sí.
0: Órale, ¿empiezas tú o empiezo yo?
1: Los dos. Bueno, sí, vamos a empezar.
0: Bueno, marcamos las bromas en el Panda Show.
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3: 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Bendiciones para todos, saludos.
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0: Bueno, empiezo yo, ¿te parece?
1: Sí.
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9: ¿Bueno?
0: A ver, bueno. Yo, pásame el teléfono, mi amor. ¿Bueno?
9: Sí, bueno.
0: Señora Carmelita.
9: Sí, ¿qué pasó?
0: ¿Qué tal? Habla José.
9: ¿José?
0: Sí. Oiga, ocupo hablar con usted,
5: ¿Podemos hablar?
1: Sí, ma, queremos hablar contigo.
5: ¿José quién? Estoy aquí con Miriam.
1: Soy yo, ma, Miriam.
5: Es que queremos hablar con usted, mamita.
1: Sí.
5: ¿Cómo está, señora? Déjeme presento, mi nombre es José.
1: Ajá.
5: ¿Por dónde empiezo tú? Bueno, es que, mire, lo que pasa es que quería pedirle su bendición porque nos vamos a ir a Tamaulipas a trabajar. Yo soy minero. Desde hace muchos años conozco a su hija y al Pancho. Entonces, al ratito vamos a agarrar el camión para irnos allá a las minas de Tamaulipas. Lo que pasa es que, pues creo que usted ya sabe, pero pues la Miriam está embarazada.
1: Ajá.
5: Y pues el hijo es mío. Entonces, pues se nos está haciendo más fácil. A mí me ofrecieron un trabajito allá en Tamaulipas, para seguir trabajando en una mina. Entonces, no queremos problemas y queremos estar juntos. Entonces, pues decidimos irnos para allá y pues queríamos, yo quería pedirle su bendición y que supiera que su hija está bien y que pues nos queremos mucho.
1: ¿Por qué se va a ir tan lejos, Miriana? Precisamente porque está embarazada, no se me hace justo que Miriam se vaya tan lejos.
5: Es que no queremos que pase lo del año pasado. Ya vi que hizo un coraje cuando estuvo con la otra y pues hasta perdió el chamaco. Entonces no queremos que pase eso. Porque mire, entre ellos las cosas no están bien. Yo siempre he sido un buen amigo de ella, ¿sí? Y pues una cosa dio la otra y pues ellos han tenido problemas. Entonces, pues por eso decidimos pues mejor irnos para el norte, irnos para la mina.
1: No, pero pues fíjese, Miriam, ¿yo qué voy a hacer aquí sin saber de Miriam?
5: No, pues nosotros le estaremos avisando. Mire, mamá suegra, lo que pasa es que, mire, como yo ya le dije, hay problemitas, hay problemas entre Francisco y Miriam, ¿sí? ¿Se recuerda hace un año cuando se embarazó? Sí, porque el otro sigue andando con la otra. Pero bueno, eso es un tema que a mí no me preocupa, o yo no me tengo que meter. Aquí yo lo único que tengo que hacer es, pues ve por mi hijo.
1: Ahí está Miriam.
5: Y con Miriam. Aquí está ella, ¿para qué hablo con él? Habla con tu mamá.
1: Ya me habló Miriam.
6: Sí, sí,
1: mamá. Mira, Miriam, yo creo que las cosas no están bien así como las vas a hacer.
6: Mami, pero usted sí es el papá del hijo. Yo sí le digo a Paco que no es su hijo.
1: ¿Y por qué me hiciste creer? Miriam, espérate, déjame oír. Déjame hablar a mí primero. ¿Por qué a mí me hiciste creer otra cosa?
6: Ma, porque yo no sabía hasta que yo y José le hicimos la prueba de paternidad, porque él la pagó.
1: ¿Pero dónde la hicieron o cómo
6: la hicieron? ¿Se puede?
1: Por favor, una prueba de paternidad no se puede hacer hasta que nazca la criatura.
5: No, es lo mamá, que pasa, te yo tengo, miedo, lo mamá. Que pasa que yo tengo mi compadre que trabaja de paramédico ahí en la Cruz. Entonces, hicieron una pruebita de
1: ya
5: DNA.
1: Van de cuida, bebé. ¿Cómo crees?
5: Entonces, ya estoy seguro, porque aparte de todo...
1: Ya se la va a llevar hasta Tamaulipas. ¿A dónde vamos a ver a Miriam?
6: Yo no te dije, eso por miedo, porque yo no sabía en el momento de que no era de él.
1: ¿Y por qué te saliste así? ¿O por qué agarraste las cosas? ¿O qué te llevó a esto, Miriam? Porque hubo un motivo muy grande.
6: Mamá, es que yo amo mucho a José. Yo a Francisco lo quiero nada más.
1: No, Miriam, no.
6: Es que, mamá, él me ha hecho muchas tonteras, mamá.
1: ¡Ay!
6: Muchas tonteras. Muchas.
1: Y yo ahorita, ¿te imaginas, Miriam? Se van a echar como perros para luego. Él sabe dónde vives.
6: Ma, y tú sabes que él me sigue engañando.
10: ¡Oh, Dios!
1: Yo no sé, Miriam. Tú lo ves. O sea, ¿por qué a mí me culpas siempre?
6: Si, mamá, si pasó, él me dijo espérame. Que, él me dijo que, ma, él me dijo que tú sabías.
1: No. Él ma, me dijo. Mira, espérate, Miriam. Tú misma me dijo. Tú misma dices cuando dijo, se lo juro por Dios. Y se lo juro por lo más sagrado que es mi madre, que yo nunca le he puesto el cuerno.
6: Ahora, no, él me dijo que te hizo la confesión que sí, que él me había engañado.
1: No, Miriam, ¿por qué tú siempre me metes a mí? Cuando del Gil, yo sabía. Cuando de Paco, yo sabía. ¿Por qué me echas a mí si yo no vivo con ustedes?
6: Amá, escúchame, ayer que me fui a acompañarlo al camión, estuve ya con él en el camión, si te dije, ¿te acuerdas? Y yo le encontré unos calzones, mamá. Una tanga detrás del sillón. ¿Tú crees que eso estuvo justo?
1: Con todo sí, a lo mejor sí te engañas, pero no es la manera de hacer. La manera de hacer.
6: Nada, la que hizo.
1: A ver, yo me haces creer que yo nunca te he importado, Miriam. Ahorita yo estoy mala, yo no te he dado nada, que yo estoy mala, pero mira, si tú te quieres ir adelante, Miriam, Dios te ayude y te acompañe. Y yo siempre te voy a desear lo mejor, pero pues allá tú, así. Si tú estás bien dispuesta y si este señor, yo no lo conozco, fíjate.
9: No sé si es un señor o es un muchacho, no sé.
5: Mamá suegra, me permite un segundo, mamá suegra. Mire, yo lo único que quiero es proteger a la Miriam. Yo nada más la quiero proteger. Porque es mi niño, tiene 3 meses. Y recordemos que ya perdió un bebecito. Ya lo perdió. Y entonces yo soy el papá. Porque aparte de todo, pues ella y yo nos entendemos, mamá suegra. ¿Sí?
9: Sí, yo lo entiendo. O sea, yo Miriam la he respetado. Pero usted dice a mí también lo que yo siento ahorita.
5: ¡Felicidad! Debe sentir felicidad porque va a ser abuela. Y aparte aquí tiene un yerno que la quiere. Que quiere mucho a Miriam.
9: Felicidad, sí, yo puedo sentir felicidad. Yo estando Miriam bien, soy feliz. Pero ahorita, o sea, se van a venir muchos pedos porque luego se van a venir sobre a uno.
5: Ah, a ver. Yo conozco a Francisco, yo lo conocí a la mina.
9: Mi amor,
5: ¿sí?
9: Déjame hablar.
5: Sí, mi amor.
9: Ma,
5: sí, mi amor.
9: ¿Sabes
5: sí.
9: qué me pidió el otro día? Mi papá me pidió que estuviera con él y con su amigo. Y eso no se vale, ma.
5: ¿Ya escuchó?
9: ¿Y tú por qué no me habías dicho eso?
10: Ay, mamá, pues que eso apenas pasó.
5: ¿Ese es un hombre ejemplar que le afloja estar con ella y con otros amigos al mismo tiempo? ¿Esas son fregaderas? ¿Son fregaderas?
9: ¿Y ahorita dónde están? O sea, ¿de dónde es usted? ¿O cómo lo conoció? ¿De dónde?
5: Mire, yo conocí
9: a Francisco. Ya tienen mucho conjuntos, dice usted.
5: Nos conocimos en las minas, cuando trabajaba Francisco en las minas. ¿Sí?
9: En La Paloma.
5: Ahí nos conocimos. Y después, pues yo fui amigo de la familia. Al paso del tiempo, pues ella cuando tenía los problemas y que pasó todo, pues nos hablábamos por teléfono, ¿sí? Y después ahí por el Facebook y todo.
9: Ahí me está hablando. Ajá. ¿Sí?
5: Y después nos fuimos entendiendo y luego ella me iba platicando sus problemas y pues yo le ayudaba, ¿verdad? A que entendiera el Francisco. Pero después que pasó lo de la pérdida del niño y que el otro le estaba haciendo infiel, pues nos fuimos uniendo más. Y de repente pues nos veíamos porque ya ve que el otro tanto el día afuera, ¿verdad? Entonces nos entendíamos y un día fuimos a tomar un café. Y después del café, pues estábamos así y de repente vino un beso. Y al momento que vino un beso, vino una caricia. Y de repente, pues terminamos ahí en el hotel. Pues, dije que terminamos en el hotel. Y se

0: mamá, porque tu mamá a su vez le está dando la información a alguien más. ¿A quién?
1: A su pareja, don José Luis.
0: A don José Luis. Ok, tiene una señal del carajo, yo creo que seguramente se le cortó. Entonces, tú ya no vas a hacer...
1: ¿Estás
0: en
1: la puerta?
0: Oye...
1: Ah, sí, eso dice su mamá.
0: ¿Con quién estás, Miriam?
1: ¿Eh?
0: ¿Con quién estás?
1: Con mi marido.
0: No manches, ¿neta? Oye, ¿y tu marido querrá entrar a la broma?
1: No creo.
0: A ver, pásamelo.
1: No, le dije a mamá que le había dejado el teléfono.
0: A ver, pásame. Entonces... pásame a Panchito.
1: A ver, pasa.
0: Quiero hablar con Panchito.
1: Con Panchito, te lo paso a Panchito, en vivo y en directo.
0: A ver, Panchito.
2: Y bueno...
0: ¿Qué pasó, socio? ¡Hable, José! Oye, Panchito, ¿qué opinas de la broma que le estamos haciendo a tu suegra?
2: ¿Está bien empieza así?
0: ¡No! ¡Pues si ya está en el clímax, güey!
1: ¡Ya está en el clímax!
0: Oye, ¿te puedo pedir un favor?
2: Ajá, dime.
0: ¿Podrías...? Mira, no necesito que tú termines la broma, ni mucho menos.
2: Ajá.
0: Sino que solamente... Dado ya la hora y todo, hables por teléfono y le digas a tu suegra: suegra, buenas noches, ¿no anda por ahí Miriam o mi mujer o como le llamas? Es que llegué a la casa, está sola, pues no he hecho la cena, no sé nada, y pues no sé dónde ande, entonces pues a lo mejor se fue con usted. Lo que quiero saber es que si ella raja diciéndote que se va a ir con el tal José y te cuestiona, o te diga: no, mijo, pues no sé nada, y cubra un poquito la situación. ¿Qué onda, te la avientas?
2: Sí, pero ya sería casi al último, ¿no?
0: No, pues ahorita, porque después la cerramos Miriam y yo.
2: Ah, sí, nada más le voy a marcar y para preguntarle con ella.
1: ¿Qué le pasas de mi teléfono?
0: No, espérate, nosotros vamos a marcar de un número de acá. Espérate, no produzcas, Miriam, no produzcas. Entonces, Panchito, muy sencillo, la saludas normal, como siempre lo haces. Señora, buenas noches, llegué de mi casa, y pues la casa está vacía, no hay cena, la lumbre está apagada. Oiga, pues no anda por ahí mi amor o mi hija o la Miriam. No, pues que no, oiga, pues ahí le dice que si le marca que estoy en la casa ya esperando. Punto, sanse acabó.
1: ¿Está el teléfono ahí en la cama?
2: Sí.
0: Órale, listo, marcamos las bromas en el Panda Show.
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0: Miriam, no hables, ¿eh? No hables.
1: Okay.
0: Tú calladita.
2: Bueno, ¿cómo está?
7: Bien, aquí, mire. Acabo de acabar de comer.
2: Ah, qué bueno, buen provecho. Oiga, ¿no lo ha marcado Miriam?
7: No, no me ha marcado, ¿por qué?
2: Porque llegué a la casa y no está.
7: Ajá.
2: Hay un desorden, no ha hecho ni la cama ni nada.
7: No, no me ha marcado.
2: Sí, ya le marqué y no contesta.
7: No, aquí no, y no me ha marcado a mí. Es que yo no tengo saldo.
2: Ahí por si le llega marcado, va para allá, le digo que le dice que estoy en la casa, por favor.
7: Sí, sí, yo tomo, si no llega es que yo no tengo saldo. Si no llega me sigue marcando a ver qué.
2: Sí, suegra, está bien. Ahí me avisa, por favor.
7: Sí, yo le aviso. Pues sí, pero yo ahorita no tengo saldo, pero ya de tomo si no llega o se comunica con usted, me habla.
2: Sí, sí, está bien.
7: Sí, si no, si sabe algo, me habla para yo no estar con el pendiente.
2: Sí.
7: Órale.
0: No manches, está bien nerviosa tu suegra, güey. Oye, pero defendiendo...
1: Lo que mi marido está...
0: Sí, lo vi. No sabía ni qué decir el güey.
1: Le dijo, dile que se lo des a la cama. Y así, no, se fue a un lado y se empieza a reír.
0: Oye, pero según tu mamá, bien protector de su nuerito, del Francisco, pero ve, no, a mí nada, no. Ok, Miriam, concéntrate, va a nuestra parte, ¿ok? Va a nuestra parte, mamá, lo mismo que estabas diciendo, que quieres a Francisco, pero que aparte te ha engañado, que no ha sido buen hombre, José ha sido prácticamente tu brazo derecho, tu protector, y aparte de todo, es el papá del hijo que estás esperando. Ya no estás tú, obviamente, en tu casa, sino tú ya estás en la central camionera, porque ya te vas a ir a... Dije Tamaulipas. Nos vamos a ir a Tamaulipas junto con José. Entonces, prácticamente es pedirle la bendición a tu mamá, ¿ok? Ese va a ser el clima, es que nos dé la bendición. ¿Estás lista, Miriam?
4: Sí.
0: ¿Segura?
4: Listísima.
0: Pues vamos a echarle cookie, señores. ¿Cómo termina esta broma? Las bromas están en el Panda Show.
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10: Mamá, te estoy marcando. Me colgaste. Dile que te colgó.
11: Ok, va, échale, mija.
4: Bueno, Magresita, ¿por qué me colgaste?
7: No, se colgó.
4: No, me colgaste. ¿Por qué, mi amor? ¿Por qué me cuelgas?
7: Ya está marcando Paco, Miriam.
4: Ay, yo no sé, ma, yo no voy a regresar a la casa, yo te dije.
7: Pues entonces háblale y dile que ya no vas a regresar, que te vas por ahí. No sé, Miriam. Échale mentiras, no sé.
4: No, mamá, ¿cómo le voy a echar mentiras? ¿No le has dicho tú que no le mienta?
7: Sí, pero ¿cómo le vas a decir eso también, Miriam?
4: O tú llámale a él y dile que ya me fui con mi tía.
7: Miriam, yo no tengo saldo. Yo te dije ayer, yo no tengo saldo, ya tengo mucho tiempo.
4: Lo que se ablanda, mami. Protégenos unos días, ¿tampoco no te preocupes por la salud de la niña?
7: ¿Cómo?
4: No te interesa tu nieta.
7: No, pero ¿qué le digo? ¿Qué, o cómo los protejo? ¿Qué?
4: Pues tú dile, no, pues te voy con, no sé, está con mi mamá, sí, vaya con mi mamá Rosa.
11: Ya traje unos jugos, ya traje unos sándwiches y unas galletas para el camino, con eso la amarramos para llegar a Tamaulipas. ¿Ya te contestó Tomás?
4: No, sí, ya me contestó.
11: A ver, bueno, suegrita, mire, es que ya estamos aquí en la central camionera, ya nos vamos para Tamaulipas. Yo ahorita compré unos sándwiches, unas galletitas, unos juguitos y todo para llegar para allá.
7: No estaba. ¿Cuánto apuestan a que no están ahí?
11: ¿Cómo que no estamos ahí?
7: No están ahí en la central.
11: No, se lo juro que estamos aquí en la central. Mire, por la virgencita. ¿Por qué dice que no?
7: No, es que Emilia no se puede ir así.
11: No, pues es que no es que se puede, es que ya nos vamos. Yo quiero pedirle aquí, mire, está aquí conmigo a mi lado usted. Denos la bendición, porfa. Yo no tengo mamá. Mi mami falleció hace 8 años. Pero ya vive mi tía, Marcelina. Entonces me va a ayudar, pero pues denos la bendición, ¿no? A su nieto, a su hija y a mí. Por favorcito.
7: Sí, pero ¿quién me asegura que va a tratar a Miriam bien? Que la ¿Yo? Va a tratar bien y todo. ¿Yo? Y que Miriam va a estar bien, porque Miriam, acuérdese una cosa, que Miriam va a estar sola ya.
11: Pues no va a estar sola, pues voy a estar yo.
7: No, sí, yo sé. Pero entonces, ¿yo a Miriam quiere decir que ya no la voy a ver?
11: Pues sí la va a ver, claro que sí. Mire, pues nada más que nazca bien la niña, ¿verdad? Y que todo se calme y todo, y que después arreglemos todo con el Francisco, porque pues no sabemos cómo va a reaccionar, ¿sí? Y ya que se calmen las aguas y todo, con todo gusto la invitamos allá a Tamaulipas. O pues venimos para acá para que conozca a su nieta. No, pero esto no es un adiós. Nada más es hasta un prontito. Porque yo tengo que cuidar a su hija. Tengo que cuidar a la Miriam.
7: Pues sí, pues entonces ahí se la encargo
11: justo
7: y...
11: Oiga, pues deseenos suerte, ¿no?
7: Sí, pues que les vaya bien, yo les deseo lo mejor y que le eche ganas con Miriam, y no quiero yo que haya quejas con Miriam, porque...
11: No, yo se lo juro, mire, se lo juro por mí, se lo juro por mí, por mi madrecita, que está ahí en el cielo, se lo juro, mire, se lo juro, que siempre voy a cuidar y voy a velar no solamente por ella, sino también por mi niña, sí, pero pues nosotros vamos a abrirnos puertas, pero sí quiero pedir...
4: Te amo, mamá, te amo mucho.
11: Tranquila, mi amor, la vamos a volver a ver, nada más es un tiempecito en lo que da salud a la niña. Y después regresamos y hacemos unos centavos.
4: Sí, mamá, te amo mucho, recuérdalo, mami, te amo.
11: Mamá, soy
7: Miriam, me marcas.
11: ¿Nos puede dar una bendición, por favor, para que nos vaya bien en el camino?
4: No, pues no. Es que mi vida no se pone a pensar todo el daño que me hace, todo cómo me siento.
11: Pues no llores, mamá suegra, porque tu mamá ya está llorando. ¿Pero por qué llora, suegra? Pues si su hija está bien, en buenas manos.
4: Te amo, mamá, mucho te amo, mamá, adiós.
7: Miriam, ¿me marcas?
4: Por favor, mamita.
6: Madrecita, háblame. No me marcas. Sí, madrecita, yo te marco. Te amo mucho, recuérdalo, madrecita. Mami, te quiero mucho, pero si quiero hacer una pregunta, mamita.
12: ¿Qué?
6: ¿Segura que sí me vas a contestar, mami?
12: Sí.
6: Dime cómo se escucha el Panda Show, que esta es una broma.
13: A toda máquina.
14: Estás en las bromas del Panda Show.
6: Mucho, mamita.
14: Carmelita, es una broma de Miriam y también de Francisco que entró. Mamá suegra está en la radio y las bromitas del Panda Show.
6: Usted es la mejor madre, es una guerrera.
14: Ah, ¿es una guerrera? ¿Eres de Guerrero, Carmelita?
6: No, ella vive en San Pablo Tecalco, pero viene de Carranza la señora.
14: Ah, ya. Miriam, dile por qué le hiciste la broma, mamá.
4: ¿Por qué me haces eso, Miriam?
6: Ay, mamita, es yo para hacerte saber muchas cosas que no a diario te las digo, que te amo mucho, que te quiero mucho, que me siento muy orgullosa de ser como eres, de que a tu modo, a tu estilo, nos has hecho no más personas de bien. Mis hermanos no son unos marihuanos, no son unos drogadictos, no son unos vagos, y por eso es el simple hecho de decirte muchas gracias por todo lo bueno que nos has dado hasta estas alturas. No has dejado de trabajar. Que toda la gente se entere de la buena madre que tengo.
14: Bravo, porque es una buena madre. Bravo, bravo, bravo. Bravo. Carmelita preciosa, soy el Pandita. ¿Alguna vez me has escuchado en la radio, en las bromitas del Panda Show?
6: Sí.
14: ¿Y alguna vez pensaste que tu hija te iba a hacer una bromita?
6: No.
14: ¿Y te gustó tu bromita?
6: No.
11: ¿Qué tal, mamá suegra? Soy José, pero créanme que yo sí amo chido a su hija, ¿eh? O sea, pues lo que pasa es que un día estamos juntos y solamente le dejé la cabecita y pues mire.
14: Oiga, pero también participó Francisco. Él no estaba dentro de la broma, pero le pedimos que entrara para darle ahí el toque de que estaba buscando a su mujer. ¿Está ahí Francisco, Miriam?
6: Sí, aquí está.
14: Ándale, saluda a mamá suegra. Órale, Pancho. Saluda para que vea que estás con tu mujer.
6: Paco.
14: Ándale, Paco.
6: Saluda.
15: Saludos, suegra. ¿Qué tal? Escucha el Panda.
14: ¿Ya vio cómo se unió la familia para hacerle esta bromita a Carmelita?
12: Sí, ya vi que todo era una broma que me hizo Paco y hizo Miriam.
14: Ándele, pero ya relájese. Regálenos una risita.
6: Más era que te desahogaras tantito, madre, porque tú guardas muchas cositas. Y pues te amo mucho, te quiero mucho, tú bien lo sabes. Pues, ¿qué más te puedo decir? Relájate, solo fue una bromita que te hice.
14: Oye, Carmelita.
6: Cosas, no.
14: Oye, Carmelita, por lo que escucho, tienes un muy mal celular, muy mala señal, muy mala calidad de teléfono. 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
6: Sí.
14: A ver, sonríe y dígame algo bonito.
6: Pues que me gustó la broma, pero también me hizo muy mal.
14: Ya. Luego el interés, ¿verdad?
6: Ese Paco ahorita me las va a pagar.
14: Sí, no, hombre, y también su hija. Pero bueno, díganme, familia, por favor, ¿cómo se oye el Panda Show?
6: A toda máquina.

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3: Camisa número 25, el Panda Zambrano, estoy de vuelta contigo en este jueves 14 de mayo del 2026. Llévate el Panda Cell el Oppo A5. Esto por cortesía de Claro Música. ¿Cómo? 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Mientras tanto, más diversión. Y tengo a Yasmín. ¿Cómo andas, mija?
4: Muy bien, pandita.
3: ¿Qué haces, mugrosa? ¿Qué me cuentas?
4: Pues mugrosa.
3: ¿No te bañaste hoy?
4: No, sí, claro que sí, siempre me baño.
3: ¿En serio? ¿Y cómo te bañas? ¿Cómo se baña, Yasmín? ¿Qué te lavas primero?
4: Como la gente normal, la cabeza.
3: Pues no todo mundo es gente normal y se lava la cabeza.
4: Yo
3: primero.
4: Sí.
3: ¿Tú sí? ¿Y después sí, de la cabeza?
4: Pues ya, el cuerpo, ya.
3: El cuerpo y la cococha, más o menos, ¿en qué punto va?
4: Como por la mitad, pero sí.
3: Como por, o sea, que vas de arriba para abajo, así, poco a poco, así, ta, ta, ta, ta. No, hasta que llegan las a los juanetes y después de allá para arriba. ¿Y primero te tallas de frente o detrás?
4: Pues, como caiga.
3: ¿Cómo caiga? O sea, ¿cómo anda el humor? Muy bien. Bienvenida al Panda Show. ¿A quién le hablamos en este jueves, Yasmín?
4: A Dani. Bueno, se llama Daniel.
3: ¿Y quién es Daniel?
4: Es un amigo mío.
3: ¿Amigo cariñoso, con derecho o sin derecho?
4: No, sin derecho.
3: Sin derecho. ¿Desde hace cuánto tiempo es tu amigo?
4: Ya desde hace 3 años.
3: Bueno, 3 años ya es un tiempo. ¿Y qué broma para Daniel?
4: Bueno, es que yo quería ver que le dijeras que estoy embarazada. Bueno, decirle que estoy embarazada y que mi papá está muy enojado y que tengo un problema en mi casa. Y que él me haga el favor de decir que es de él, que porque si no van a correr ya.
3: Ándale, y esta broma supongo que ya la has escuchado, por eso quieres hacerle esa broma.
4: No, esa me la, como que me dieron un dato ahí. Porque en sí era, bueno, yo quería decirle que estaba en el hospital, que porque lo fui a ver, pero me ocurrió un accidente y que se podía ir y así.
3: Ándale, ¿y que te había ocurrido un accidente de qué o qué?
4: Pues, no sé, que me caí del carro y que estoy muy mal en el hospital.
3: No, sí estás muy mal, pero muy mal de la cabeza, muy mal. Hombre, me caí. Fíjate que últimamente yo no sé si es por lo que esté pasando en nuestro país, pero últimamente de 10 bromas, 8 nos piden violencia. Todo lo que estamos viviendo, obviamente no podemos hacerlas porque no es parte de la tónica del Panda Show. Una cosa es divertirse, pasárnosla bien, ser creativos, que creo que a ti la creatividad no se te da.
4: Gracias.
3: Pero una cosa es bromear, otra cosa es fregar, ¿no? Pues, o sea, imagínate decirle que tuviste un accidente y todo. Ya desde que se utiliza el término accidente, ¿a ti te gustaría, por ejemplo, que yo te llamara, haz de cuenta que me llamara tu mamá, ¿no? O un hermano tuyo, y decir tú, ¿y sabes qué? Tuvo un accidente y bueno, cualquier tipo de accidente de los que están pasando, ¿te gustaría?
4: Pues, a mi familia casi no, pero sí. Es un amigo.
3: No, te hago una pregunta. ¿Te gustaría que yo te llamara para decirte que alguien de los tuyos sufrió un accidente?
4: No.
3: Pues entonces.
4: No. Qué grosero,
3: bueno.
4: Panda.
3: No, no es grosero. Es que es la realidad. Es que no podemos rebasar esa línea, Yasmín. Yo creo que, bueno, vuelvo a insistir. Claro. Una cosa es bromear, pasárnosla bien. Y otra cosa es pasarse de tarugo. No, lo más fácil es eso. ¿Sabes qué? Pues fíjate, llámale a mi mamá que me apuñalaron, me degollaron, la situación, los balazos, que eso nos piden un montón, no lo hacemos en el Panda Show, porque se van a lo más fácil o a lo más cotidiano, posiblemente a lo que estamos viviendo en esta realidad, pero no podemos hacerlo. Y no porque no podamos, simplemente creo que nuestra ética como programa de bromas no se puede hacer. Bueno, ¿qué edad tienes, Yasmín?
4: 27 años.
3: 27 años.
4: Bueno, 26, casi 27.
3: Perfecto, pues vamos a darle. Estamos listos. ¿Cómo se llama tu papá, tu hermano, quién, cómo, qué asunto?
4: Mi papá se llama Santiago.
3: ¿Y lo conoce o no se conoce?
4: No, no lo conoce.
3: Nada, bueno, pues vamos a darle. Vamos a ver qué tal, señores. Listo, en directo desde el Panda Go Center. Las bromas están en el Panda Show Internacional. Y Marco, ahora.
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3: Ahí listo. Ya estoy llamando.
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8: Bueno.
4: Hola, Dani. ¿Cómo estás?
8: ¿Quién habla?
4: Soy Jazz.
8: ¿Yasmín?
4: Sí.
8: Es que pones tu número privado.
4: Ah, ya, perdón, no. ¿Quién sabe por qué salió así, eh? Oye, sí, sí. Necesito pedirte un parote.
8: A ver, dime.
4: Lo que pasa es que... Ah, bueno. Lo que pasa es que estoy embarazada y mi papá se está bien enojado y me quiere correr y así. Yo quería pedirte el favor de que le dijeras que es tuyo y que te vas a hacer así como que responsable y que y ya, ¿no? Así. Y me quiere correr de aquí, de mi casa. Le dije, no, habla con él y verás que sí, sí te vas a ser responsable y todo.
8: Pero, a ver, bueno, te tiro el paro, maestro. Yo le digo eso. Pero, a ver, me va a preguntar, ¿cuándo? ¿A qué hora? ¿Cuándo nos conocimos? ¿No me conoce ni siquiera?
4: No, pues mira, o sea, haz de cuenta que, pues, dile, pues nos conocimos, así como nos conocimos por Facebook y salíamos y todo, ¿no? Y ya haz de cuenta que le dices, no, pues es que no tiene mucho, tiene como 3 meses que nos vimos y pues tuvimos que ver y así. Y pues la verdad, pues no sabía, apenas también me dijo que está embarazada y pues sí, sí le voy a responder, yo qué sé. Sí. Me paro.
8: Pues va, sí, pero ¿cuándo, a qué hora?
4: Es que no manches, Efi, ya ves que me gusta salir, ¿no, Dani?
3: Yasmín, por favor, quiero que le digas a la persona que te embarazó de tu par que venga, por favor, a la casa. Ya hay que arreglarlo ya. Pero
4: Dani.
8: ¿Sí?
4: ¿Ya viste a mi papá?
8: ¿Cómo?
4: ¿Ya viste a mi papá? Está enojado.
8: A ver, pásamelo.
4: ¿Te lo paso? Papá, aquí está. Bueno, te habla Dani, te lo paso, papá.
3: No, es lo que te digo, Yasmín. O sea, 27 años, todo lo tomas a juego. Nada lo tomas a seriedad. Eso déjalo para una chamaquita de 17, no de 27, Yasmín. Bueno.
4: Bueno, te...
3: Bueno, habla el señor Santiago. ¿Quién habla?
8: Daniel.
3: Hola, Daniel. Oye, ¿qué pasó? ¿Por qué no has venido a la casa? ¿Por qué no te has presentado? Yo puedo entender que ahora los jóvenes toman las cosas de una manera tan ligera, pero estás hablando de un embarazo. Estás hablando de un ser humano. ¿O que también es un juego, o es como tener una mascota, un perrito que se embarazó? Quiero saber qué pasa por la mente de ustedes. Porque a mí me sorprende, Yasmín, que a su edad, y te lo voy a decir, está enfrente de mí, ¿eh? O sea, que tenga un cerebro tan hueco, y aparte una falta de crecimiento y de madurez. Platícame, muchacho, ¿quién eres tú?
8: ¿Qué le dijo? ¿Qué le ha dicho?
3: Pues nada, pues que tiene una relación y que se embarazaron y que no se cuidaron y que andan viendo y que van a vivir juntos y que siempre no, después que se van a casar, toda nerviosa. Yo le dije, pues quiero saber, se metió ahorita aquí al cuarto, habló por teléfono, es cuando estoy diciéndole que necesito que se presente. Quiero saber todo.
8: Sí.
3: ¿Quién es usted?
8: Daniel.
3: ¿Y qué hace? Pues, ¿cuánto tiempo se conocen? ¿Cuánto tiempo son novios? O sea, por favor,
8: yo
3: platíqueme.
8: Yo quería platicarlo un poquillo más tranquilo, porque decía que como 3 meses, más de 3 meses después.
3: ¿A qué se refiere platicarlo un poquito más tranquilo?
8: Pues sí, o sea, anda, parece que está un poco alterado y lo entiendo, ¿no?
3: Ay, a ver. Tú eres hombre, ¿qué edad tienes?
8: 27 años.
3: 27 años, la misma edad que mi hija.
8: Sí.
3: Imagínate que fueras padre y de repente uno de tus hijos, y más esa edad, es lo que yo acabo de decirle ahorita, mija. Déjalo para una chamaquita de menor de edad, que no tenga estudios, que no tenga familia, que no tenga recursos. O sea, 27. Yo a los 27 años ya tenía otras responsabilidades.
8: No,
3: si ustedes lo toman tan a la ligera, en verdad, Daniel, tan a la ligera, porque se está hablando de un embarazo, donde esta muchacha no te ha presentado. No sé quién eres, a qué te dedicas, dónde vives, cuál es tu familia, cuáles son tus propósitos, qué intenciones tienes para con mi hija.
8: No, pues ese también es un error. Es una falta, ¿no?
3: Grave. Una falta, y aparte ya, Yasmín, ya error tras error, ¿no es su único hijo? ¿Ya tiene hijos?
8: Sí.
3: O sea, ¿sí me entiendes? ¿Y quién paga las consecuencias, Daniel? Pues aquí la familia. Aquí la familia. Tanto económicamente, tanto apoyarla en todos los sentidos. Mi pregunta para ti como hombre, ¿se te hace justo?
8: No, pues no. Creo que para nadie.
3: Así que quiero escucharte, por favor. ¿Quién eres? ¿Cuáles son los propósitos? ¿Por qué no te cuidaste? ¿Por qué no se cuidaron? Realmente, pues, quiero pensar, ¿verdad? Que están tomando una relación en serio, piensan cansarse, juntarse. Quiero saberlo todo. Te escucho.
8: No sé qué decir, la verdad. Pues no, también igual hace poco nos enteramos y no planeamos, no planificamos. No hicimos las cosas como debería de ser.
3: Hazme el favor. Dios nos hace y nosotros nos juntamos. Estás escuchando con respeto que te mereces porque no te conozco. La estupidez que me estás diciendo, al igual que mi hija, que no sabes qué hacer, que no lo están. O sea, ¿te parece correcto?
8: No, o sea, sí. Yo no, bueno, no estoy diciendo que no sé qué hacer, o sea, estoy consciente de la responsabilidad de lo que tengo que hacer. O sea, tener un hijo no es nada fácil, pero sé la responsabilidad, sé lo que conlleva.
3: A ver, espera. Yasmín, salte tantito, por favor. Déjame hablar con él. Está, ahorita te digo cuándo estás. A ver, vamos a hablar de hombre a hombre.
8: Sí.
3: Tienes 27 años, carajo. ¿Sí? 27.
8: Sí, pues sí.
3: Si tus intenciones eran llevar a mi hija a la cama, sabiendo que es una mujer que tiene hijos, que es una mujer ya, pues, madura, carajo, ¿por qué no te cuidaste? ¿Por qué no la cuidaste? Lo que yo siempre le digo a mi hija, yo no puedo estarla cuidando todo el tiempo. Si quieren ejercer su sexualidad, es su vida, es su cuerpo. Pero en estos tiempos, de verdad, Daniel, hay tantos métodos para poder cuidarse. ¿Por qué no la cuidaste, carajo? Quiero que me respondas, Uber, porque ahorita por lo que me estás diciendo, no tienes ningún instinto de responsabilidad, muchacho. ¿Ninguno?
8: No, pues sí, pero ahora sí que tengo que hacerlo, pero... Y eso, veré cómo nos somos responsables, veré cómo salimos adelante, para que no sufra, pues.
3: ¿Y nada más eso?
8: Pues...
3: ¿Y qué, dónde vives? ¿Qué tienes para ofrecerle? ¿Sabes que no solamente van a tener un hijo, sino que también tiene hijas? ¿También qué pasó con mis nietas? ¿Qué piensas hacer? ¡Carajo! ¡Contéstame! ¡Necesito respuestas!
8: Sí. Pues sí,
3: y háblame fuerte, no. Por favor, que casi no te escucho.
8: No, pues sí, le digo. Entiendo, lo entiendo y lo comprendo, espera. Yo creo que es darle una oportunidad, pues a lo mejor sé que ya le ha dado varias, pero pues darle una oportunidad más. Y de todos modos, nosotros nos vamos a hacer responsables.
3: Dele una oportunidad más. ¿Usted con quién vive?
8: Yo vivo solo.
3: ¡Yasmín! ¡Ven para acá! ¡Yasmín! ¡Ven!
9: Sí,
3: a ver,
9: papá.
3: Ven. Voy a poner el altavoz, ven. A ver,
9: ¿qué pasó, papá?
3: Te lo dije yo en su oportunidad. Yo ahorita acabo de hablar con el muchacho. A ver, escúchame. Yo lo lamento mucho por mis nietas y por tu madre. ¿Sí?
9: Sí.
3: Él vive solo. Así que a partir de este momento, por favor, agarras tus cosas necesarias, agarras a tus hijas y te me largas.
9: No,
3: te me
9: papá,
3: largas,
9: pero,
3: no,
9: pues,
3: te me largas.
9: Dame una oportunidad.
3: No, es que ya pues, oportunidades, ya estuvo
9: no,
3: bueno.
9: Es que no. O sea,
3: así que joven,
9: que vengan por lo menos los fines
3: joven,
9: de
3: usted,
9: semana.
3: Usted al momento de ejercer la sexualidad sabía que tenía un compromiso, así que por favor toma a mi hija, los dos
9: papá,
3: tienen 27 años, toman a su criatura que está en el vientre, también a las que vienen ahí y
9: pero
3: por favor
9: pues,
3: te me largas.
9: Tú ya sabes, papá, mira las cosas como están mis niñas.
3: Esta noche ya no quiero pasando. Que duermas a ti, aquí ponte de acuerdo con el muchacho, te me largas, voy afuera.
9: No, papá, pero Dani, dime algo.
8: Ya le dije que te diera otra oportunidad.
9: Pero pues es que me hubieras dicho otra cosa, no sé, pues que sí, que ibas a venir ahorita, yo qué sé. Ya me acordó, ya lo viste, está bien enojado, ya se salió de aquí.
8: ¿Ya qué le digo o qué?
9: Puedo irme a tu casa, pues aunque sea por hoy y ya mañana, pues a ver qué onda.
8: Pues sí, pues no hay ningún problema, pues.
9: Pues sí, porque ¿qué voy a hacer? Pues que no, pues ya me acordé, ya lo hice, está bien enojado, pero pues es que ya había hablado con él y dijo que pues iba a hablar contigo en buena onda, pero pues de cómo se pudo.
8: No, pues sí. Sí, claro. Sin problema, no te preocupes. Estoy tranquila, ¿va?
9: No, sí, no, pues sí, pues gracias, pero pues ahorita te lo... Ahorita yo voy a hablar y le voy a decir, mira, no te enojes, pues escúchalo primero, que venga ahorita y ya, si quieres, pues ya me voy con él y pues ya, porque no me puedo salir así como así con la niña.
8: Pues sí, sí. A ver, si quieres, pásamelo, ya hablo con él, va.
9: Y le voy a decir, oye, pues... Pues Dani puede venir por nosotros y pues va a venir hasta acá y ya te pregunta a ti, oye Dani, ¿puedes venir por nosotros? Y ya le dices que sí.
8: Va, vale.
9: ¿Qué, puedes venir?
8: Sí.
9: Pues gracias, no. Dani, eres un amor, en serio, de verdad.
8: Sí, no te preocupes, tú tranquila, yo hablo con él, va.
9: Oye, bueno, Dani.
8: Sí.
9: Dani, cuando sí. llegues te voy a hacer una pregunta.
8: Ajá, claro, va. A ver, Dani.
9: ¿Cómo se oye el Panda Show?
10: ¡A toda máquina!
3: Y con ustedes, el par de imbéciles. No puedo creer de verdad que tengan 27 años y los dos. Ay, ay, ay, ay, es que me vas a ayudar, ¿verdad? Y el otro en plan de comerse la tortita te da. Ay, ni yo te ayudo. Al fin que somos re buenos amigos.
9: Claro que no, es mi amigo.
3: Y tú, Yasmín, ay, vas a venir con mi papá, ¿verdad?
9: Dani, no, es una broma.
3: No lo puedo creer, de verdad. ¿Cómo estás, Dani? Gusto saludarte, soy el Panda, ¿cómo andas? Oye, ¿por qué decidiste adoptar, tomar un papel que no te corresponde?
8: La verdad, yo soy una buena persona y siempre... que he tenido una amistad con ella ya varios años.
3: Sí. Bueno, yo sé que llevan 3 años de amistad y se llevan muy bien, pero una cosa es ser buenos, porque ustedes no han sido pareja, hasta donde tengo entendido.
8: No. Sí, okay. No.
3: Una cosa es que sean buenos amigos y otra que te diga, oye, estoy embarazada, el papá te cuestione y tú digas, sí, yo soy el papá. Neta, si esto fuera real, sí hubieras agarrado una responsabilidad que no te corresponde.
8: Pues a lo mejor sí la ayudaba, la verdad. A lo mejor se siente muy feo. Yo creo que te dejen solos, amparados, que te corran a ser horrible. Pues.
3: Y bueno, no quieren, no quieren que les diga par de imbéciles a los dos. Ahora entiendo por qué la broma que me pediste, Yasmín. Creo que tus neuronas solamente sirven para crear hijos, tener hijos. Abrir las tepalcuanas. Ay, no, sí. Dile qué broma le querías hacer para que vean tus buenas ideas.
9: No, eso ya fue.
3: Chale, Yasmín, pues ya despídete de tu amigo.
9: Gracias, Dani, cuídate mucho.
8: No, gracias a ti por la broma, estuvo buena, Muchas gracias.
9: Te quiero mucho, cuídate.
3: Bueno, par de tarima pendejo, díganme cómo se oye el Panda Show.
8: A toda máquina.

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3: Estoy de regreso, vámonos con más bromitas. ¿Quieren su bromita? Multilínea sin costo, 807-26-3482. 800 Pandita también en directo hacia los Estados Unidos por la aplicación de Claro Música, 855-2611-804. O entra a mi portal elpandazambrano.com y ahí encuentras toda la información. Estoy en Toluca. Ahí está Nancy. ¿Cómo andas, chaparrita?
4: Hola, buenas noches, Panda. Bien, gracias.
3: ¿Qué haces, muñequita? Toda máquina. ¿Qué onda? ¿Para quién tu bromita, Nancy?
4: Para mi novio.
3: ¿Para tu novio? Órale, ¿cómo se llama tu novio?
4: Jorge.
3: ¿Y cuánto tiempo con Jorgito?
4: 2 meses.
3: Bien poquito. ¿Y dónde se conocieron o qué onda?
4: Fuimos exnovios.
3: O sea que esta es una segunda etapa.
4: Ajá, nos conocimos en una fiestecita. Y pues andábamos ahí bailando y charlá, y pues me pasó su número y salimos y pues se volvió a dar.
3: Muy bien, ¿y qué bromita para Jorge?
4: Pues le va a decir mi mamá, bueno, le va a marcar a mi mamá que me termine, que porque mi ex de pareja quiere regresar conmigo.
3: Oye, ¿y Jorge dónde vive? ¿Ahí mismo en Toluca?
4: Jorge vive aquí, pero salió de viaje a trabajar.
3: Ah, ¿y cuándo se fue y cuándo regresa?
4: Se fue hace 15 días y pues la verdad me dijo que iba a regresar el 27 de este mes, pero supuestamente le comentó a mi hermana que regresa dentro de 8 días. No sé, creo que me tiene una sorpresa, algo así.
3: Ok, ahora, ¿y de qué se trata la bromita?
4: Mi mamá le va a marcar, le va a decir que ya regresé con mi ex.
3: Ok, ¿y cómo se llama tu ex?
4: José Luis.
3: ¿Y hace cuánto tiempo terminaste con José Luis?
4: Hace un año.
3: Ah, pues ya un buen ratito. Entonces participa tu mami.
4: Sí, mi mamá.
3: ¿Cómo se llama la chancluda de tu mami?
4: Rosy.
3: Ok, entonces Rosy le habla a Jorge. ¿Y qué le va a decir, Nancy?
4: Le va a decir que me deje en paz, porque ya mi ex va a regresar conmigo, nos vamos a ir a vivir juntos, y que pues ya me deje en paz, porque mi felicidad es él, y que la niña quiere ver a su papá y muchas cosas más.
3: A ver, espérate, pero platícame, ya me sacaste una niña y su papá, ¿de qué niña y papá me habla?
4: Bueno, es que tengo una hija con mi ex esposo.
3: ¿Y hablas del tal José Luis?
4: Sí.
3: Ande, es que explicas bien extraño, mija, no manches. Como si uno conociera tu vida. Ok, entonces con José Luis tienes una niña que se llama ¿cómo?
4: Yatsiri.
3: Ok, ¿qué edad tiene?
4: 1 año 4 meses.
3: 1 año 4 meses. ¿Cómo se lleva Jorge con Rosy, con tu mamá?
4: Pues bien.
3: ¿Bien, bien o bien a secas?
4: Bien, bien.
3: Bueno, entonces, por lo que te entiendo, José Luis regresa, habla con tu mamá, habla contigo, hay como una oportunidad, un reencuentro por Yatsiri, por tu hija, entonces ajá. Rosy le habla a Jorge para decirle que José Luis ya habló con ella y para que hable contigo y termine las cosas en paz de tal forma que se retire por el bien de la familia.
4: Sí.
3: Ok, bueno, entonces esa parte la dice tu mamá. ¿Y tú qué? Sí, tienes que aceptar, ¿no?
4: Sí.
3: Pero supongo que le vas a explicar bien, porque si le vas a explicar como a mí, está complicado. Ok, comunícame a Rosy. ¿Cómo está, Rosy? Buenas noches.
5: Buenas noches, bien.
3: ¿Cómo está la trompuda?
5: No soy trompuda, quiero beso.
3: Oye, chiquilla, ¿qué edad tiene tu hija?
5: 20.
3: 20, ya con hijo y todo. No, ya entendí. Oye, ¿y de quién es la idea de la broma, tuya o de Nancy?
5: De Nancy.
3: ¿Y te embarró para participar?
5: Pues sí, a ver, ¿cómo voy a salir yo bailando ahí?
3: Nah, está chida la broma, pero vamos a tener que echarle cookie aquí, porque sí tienes que explicarle, Jorge, no le vayas a hablar como yerno, ni mucho menos. Oye, Jorge, tengo aquí un problema, vino José Luis, ha estado hablando con Nancy, hay una reconciliación, todo por mi nieta, tú conoces a Yatsir, está muy pequeña, ellos van a reconciliarse, ya José Luis me pidió la oportunidad, yo les estoy dando la bendición, pero yo que quiero es que las cosas estén bien, tú estás trabajando en Guadalajara, así que te comunico a Nancy para que arreglen las cosas y terminen esto ya como debe de ser, ¿ok? Así de sencillo. Listo, marcamos, en directo desde el Panda Go Center, las bromas están... en el Panda Show.
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3: Listo. Va, acción. Aplícate, Rosy.
5: Bueno, Jorge.
7: Sí.
5: Mira, no sé qué es lo que esté pasando aquí con Nancy. Lo que pasa que ya vino, José Luis, ya vino a hablar conmigo. Entonces, sí. Él ya quiere hacer las paces con Nancy, todo por la niña, y pues tú sabes cómo es la niña, ¿no? Entonces, él ya me pidió una oportunidad, y pues yo se la voy a dar. No sé si ya Nancy te avisó, no sé. Lo único que te quiero pedir que pues la dejes en paz, la dejes ser feliz ya. Entonces, pues yo ya quiero que no la busques, que la dejes en paz. Él vino, habló conmigo, me está pidiendo oportunidades, pues yo se la voy a dar, porque yo quiero ver feliz a Nancy.
7: No sé.
5: ¿Cómo? ¿No sabes por qué? Habla tú con Nancy para que veas cómo va a terminar esto, para que la dejes ser feliz con José, o no sé. Yo te la voy a comunicar.
3: Pero espéreme, suegra, yo primero hablo con él. Bueno, yo hablo primero con él.
7: ¿Por qué?
3: Habla José Luis.
7: ¿Qué pasó?
3: Oye, pues ya te dijo mi suegra, mira, no quiero problemas contigo. Tú sabes que tenemos una hija, Nancy y yo. Entonces aquí está conmigo y pues ya arreglamos las cosas por mi hija, por Yachiri, y sé que tú no estás aquí. Entonces, pues mira, te voy a comunicar a Nancy, pues nada más hablen ya para que pues ya le dejes de hablar y todo. Porfa. Nancy.
5: Bueno, Jorge.
7: Dime.
5: Oye, pues es que ya vino José y le voy a dar otra oportunidad. Pues ahora sí quiero que me dejes en paz ya. Lo que pasó, pasó, y pues ya, tú por tu lado y yo por el mío.
7: No, pues así como...
5: ¿Así como?
7: Ya ni sé qué decirte. Pues saben que no confiamos en mí ni en los dos. Pero bueno, yo ni te lo vuelvo a repetir. Yo sé que a lo mejor no lo dejaste olvidar y todo, pero sí, no hay problema.
5: Pero es que lo estoy haciendo por nuestra hija, o sea, entiéndelo también. O sea, no es por mí, es por ella.
7: Bueno, sí, bueno, está bien, está así por tu niña.
5: Por favor, entiéndeme, yo lo hago por ella.
7: Ajá.
5: O sea, sí. Tú te fuiste y pues nos dejaste solas y pues él vino y pues hablé con él y me dijo que va a cambiar y pues ya, de hecho, ya me voy a ir a vivir con él.
7: Ajá, órale, pues, ya está bien.
5: De hecho, José Luis sabe de ti y pues quiere agradecerte por el tiempo que estuviste con nosotras.
7: No, ni qué, ¿para qué me agradece? Pero así que...
5: Y como te lo dijo, ya no quiere que nos busques.
3: Dile que si le debo algo, pues se lo pago, no hay problema. Si invirtió algo en mi niña...
5: ¿Ya lo escuchaste?
7: No.
3: Bueno.
7: ¿Qué pasó?
3: Oye, pues si te debo algo o algo que le hayas dado a mi niña, pues tú dime. O sea, yo lo que no quiero es que haya ningún pretexto para que la busques. O sea, ni busques a Nancy ni nada. Ya hablé con mi suegra, pues creo que ella también fue bastante clara, ¿no? Hubo problemas, sí, pues cosas del pasado, pues sí. Pero, bueno, pues ahora nos convertimos en un presente y pues tú te conviertes en pasado. Entonces, pues sí, quiero que dejemos las cosas bien. ¿Qué te debo?
7: No, mira, la neta mejor es... ¿Qué te puedo decir, la neta?
3: Pues, ¿cómo es, mira? Hablemos bien, o sea, pues hablemos bien, güey, pues aquí no se trata de pelear, pues, por eso te estoy diciendo, pues, ¿qué hacemos? O sea, yo lo que quiero es que me garantices que ya no la vas a buscar, porque mira, pues, no quiero broncas, o sea, ya he tenido muchos problemas en la vida como para tener otro, entonces por eso estoy hablando clarito, ¿cómo va clarito?
7: Ajá, solo le puedo decir... Me voy a dejarla como siempre la había hecho antes, cuando nunca la había yo visto, Y así, sin problemas.
9: Entonces, mira, te voy a pedir un favor.
7: Ajá.
9: Si tienes algo que hablar con ella, algún pendiente que hayan tenido durante este tiempo, algo, algún detalle, es momento que lo hablen. Porque después, pues, a partir de mañana, nada de que, no, pues necesito hablar contigo, es que me quedó este pendiente, tenemos que arreglar esto. Entonces, pues déjate la paso. Y de una vez lo que tengan que hablar, pues a cerrar los circulitos. Como te lo dije, Nancy, pues habla con él. Después no hay pretexto. O sea, ya tu mamá le consta lo que estamos quedando. O sea, porque si no, después va a estar cañón.
4: Bueno.
7: Sí, dime.
4: Pues sí, porque es lo que oíste, ya regresé con él, me voy a ir a vivir con él. Entonces, pues lo que quiero, que ya no me busques, que ni por un pretexto ni nada, olvídate de mí, olvídate de la niña. Y pues, es que José Luis es lo máximo, en serio, te lo juro. Y pues, lo amo con todo mi corazón. Y pues, no pienso dejarlo.
7: Dale, pues. Sí. Yo espero que ahora sí que seas feliz.
4: Búscate a una buena mujer.
7: Ajá, sí, yo lo sé. Sí, yo lo sé. Y pues ahora sí, cuídate mucho. Cuídense mucho. Y yo, yo como si por la nada, me doy cuenta como si no, ahorita ya no estuviera. Tú haz tu vida, yo voy a hacer mi vida y punto, se acabó.
4: Okay, sí, porque pues igual yo acá con José Luis, pues igual regresamos por la niña y porque pues nos queremos y tú sabes perfectamente que pues el amor no se ha terminado. Yo igual te lo comenté una vez, es el papá de mi hija y nunca lo voy a olvidar y pues es el mejor y lo amo con todo mi corazón y ahorita se armó de valor para venir a hablar con mi mamá y pues mi mamá me apoyó y pues ya de hecho ya me voy con él.
7: Está bien, es que más te puedo decir, o sea, nosotros ya fue el pasado. Tuvimos un rato bueno, un rato conviviendo y todo. Pero pues igual, cuídense mucho.
4: Sí, igual tú también, cuídate mucho. Fue un placer conocerte y échale muchas ganas. Que te encuentres una mujer que de verdad te quiera y que te sepa valorar por lo que eres, ¿ok? Ya no quiero que me busques, borra mi número, borra todo, por favor. Ya no quiero saber nada de ti.
7: Sí, claro que sí. Eso.
4: Oye.
7: No me paro.
9: Pero que sea verdad, Jorge, no la estés buscando ni mucho menos, ¿eh? Ella te lo está diciendo.
4: Te voy a pasar a mi mamá para que se despida de ti.
7: Órale, sí.
9: Suegra.
4: Jorge.
7: Mande.
4: Pues espero que entiendas a mi hija y la comprendas. Es por su felicidad de las dos. Tú sabes lo mucho que las quiero. Y tú más que nada te das cuenta cómo amo a mi niña. Entonces, para que yo las vea felices y tranquilas, pues el favor que te pido que no las busques. Y pues sí, otra cosa, si se te debe algo, pues como te dijo aquí José Luis, pues dinos y ya nosotros te lo damos.
9: Yo le pago.
7: Ajá. No, pues de hecho, al contrario, yo le dije, nomás con un apoyo, no le estoy yo ni le estoy diciendo ni le estoy cobrando nada. Bueno. Todo lo que tuvimos lo daba en todo corazón, no se los ni te lo estaba yo cobrando, ni cuando peleábamos te los cobraba yo. Pero bueno, conmigo no hay problema, conmigo no hay problema. Yo sé que sí de la solución de que están haciendo, pues lo hacen por su niña, porque pues esa niña necesita de cariño, amor, que esté juntos con sus papás, que nunca la dejen sola. Eso sí es tener obligaciones de los dos.
4: Pues sí, tú que debes entender porque de hecho pues es su papá y como lo escuchaste y él ya se disculpó y todo, ¿no? Y pues ese es el favor que yo te pido nada más, que no las busques y las dejes en paz.
7: Ah, claro que sí, no se preocupe. Bueno, lo mismo que...
4: Pues mira, yo creo que yo te demostré un cariño. Aquí ya ves que todos te queríamos, te queremos a lo mejor por lo que eres, por lo que vales, ¿no? Pero pues sí, como gracias. Todo, repetí, te agradezco todo lo que hiciste por ellas. Y pues es el bien por mis hijas, ya ves que yo las amo.
7: Porque no, igual se les quiere con cariño. Y ojalá y sean felices.
9: Suegra, regáleme un cafecito, ¿no? Yo mientras platico. En la puerta. Bueno.
7: Sí.
9: Sopenco, ya escuchaste. Aquí estoy solo tú y yo. Entonces, mira, si no quieres problemas y quieres conocerme realmente quién soy, ¿Ya le diste la palabra a Nancy y a mi suegra? ¿Te acercas?
7: Sí, sí, sí.
9: Algo como... estoy hablando, perro, estoy hablando. Porque aquí hay muchos pantalones.
7: Así,
9: y ha habido problemas con Nancy, sí. Lo reconozco, sí. Pero también se le echar la cabeza. Y todo es por mi niña. ¿Qué quieres decir con eso?
7: Pues no, ¿cuántos meses?
9: ¿Eso qué te importa? ¿Eso qué te importa? Los problemas que hayamos tenido, Nancy y yo, tenemos una niña. Por eso te estoy diciendo, perro, dime cuánto te debo y va.
7: No, te estoy cobrando.
9: Pues no, por eso, precisamente, para que no te acerques a mi mujer.
7: No, está ya, feliz y ya.
9: Pues ya dijiste, Timorato, cualquier cosa me vas a conocer. Ya hablé por las buenas. Órale, cámara. Entonces, no la busques. Y nada más te voy a preguntar algo para que la neta me lo contestes.
7: Ya.
9: Dime cómo se oye el Panda Show, que es una broma.
10: ¡A toda máquina!
9: ¡Sopenco, estás en las bromas del Panda Show! Jorgito, estás en Guadalajara, ¿verdad? Préndela tu radio a la 95.5. Está acá Nancy en Toluca escuchando la 97.7. Estamos en Claro Música. Una broma de Rosy y Nancy para ti. ¿Quién habla primero, Nancy o Rosy?
5: No, Rosy.
9: Échale, Rosy.
5: Jorge.
7: Vale.
5: Discúlpame, pero vos con todo el cariño que te teníamos, ¿eh?
9: Se nota, ¿eh? Se nota cuánto cariño te tienen, Jorgito. Sí,
5: Pero fue ella de Nancy.
9: Oye, Jorge, ¿tú conoces a José Luis?
7: Pues no.
9: Qué bueno, porque pues, la neta ni me pidieron que entrara, pero bueno, pues tuve que entrarle. Para darle ahí el punch, porque si no. Nancy, ¿por qué la bromita el noviocito?
5: Porque lo quiero mucho y para que se dé cuenta que nunca lo voy a cambiar, porque es el mejor. Bueno, siempre ha estado conmigo.
9: Es el mejor, es el mejor. ¿Es el mejor en qué? ¿En qué? Chale, si tienes 20 años, ya tienes un hijo, no sé cuántas relaciones, y diciendo, ¡ay, es el mejor! Más bien, Jorge, eres el mejor en turno, compadre, no sabemos el día de mañana.
7: No puedo creer.
9: Lo mismo le decía a José Luis, eres el mejor, hazme un hijo y mira.
5: ¿Cómo crees?
9: Ahorita te dice, eres el mejor, manténme a mi niña. Y ahí lo tienes como baboso, pues eres el mejor. Faltó decir, eres el mejor proveedor. Por eso tuviste que salir de Toluca y a chambear y todo. Jorgito, pues es una bromita acá de tu suegra y de tu peores nada. Familia, díganme, ¿cómo se oye el Panda Show?

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2: Bueno, mi gente, estoy de vuelta con ustedes en este jueves 14 de mayo del 2026. Están escuchando las bromitas del Panda Show aquí a través de la Mejor FM. Estamos en cadena, llévate el Oppo A5, el Panda Cell. Es de colección, está increíble. 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Así es que comunícate si estás por la Mejor FM y haz tu bromita al 807-2634-82. 800 Pandita desde los Estados Unidos por Claro Radio. 855-2611-804. Más bromitas, más diversión. Y tengo a René. Hola, ¿cómo estás?
3: Bien, bien, bien, gracias, Pandita.
2: ¿Para quién es la bromita? ¿Quién es la víctima?
3: Para mi esposa.
2: ¿Qué se llama?
3: Jacqueline.
2: Órale, ¿y por qué ella la víctima?
3: También te escucha de relativamente cuando andamos en el carro.
2: ¿De qué se trata la bromita para Jacqueline?
3: Mira, tú, bueno, todo se fue juntando, ¿no? Y aproveché esta situación de que tuvimos una pequeña, no discusión, pero sí unas pequeñas conversaciones no adecuadas. Haz de cuenta que ella no está de acuerdo, yo sí o no, o yo no, pero surgió de un hijo mayor que tiene ella.
2: Ah, ok, o sea que no es tuyo.
3: No.
2: O sea, es tu hijastro.
3: Exacto.
2: Está bien, pero Jacqueline y tú llevan ¿cuánto tiempo?
3: Nosotros llevamos 17 años.
2: Ah, caray, pues ya toda una vida. ¿Y tienen hijos ustedes?
3: Sí, de ese chavo tengo otros 4 niños.
2: Ah, pues no han perdido el tiempo, ¿eh? O sea que Jacqueline es toda una máquina de hacer bebés.
3: Exacto.
2: Ok, ¿y este hijo creció como tu hijo?
3: Cuando la conocí, el niño tenía 7, 8 años.
2: Ah, chiquillo. ¿Y ahorita qué tiene? ¿Qué edad?
3: Tiene 23, 24 años más o menos.
2: Ok, ¿y te dice papá o no?
3: Jugando, sí, o sea, somos muy bromistas.
2: Ok. ¿Verdad?
3: Nos llevamos muy, hasta un poquito pesado. Tú eres mi papá, no, tú no eres mi hijo. mejor un perro es más fino que tú, güey.
2: O sea, ok, entonces es muy relajada la relación.
3: Más o menos.
2: Ok, ¿y qué más? Sígueme platicando.
3: Sí, mira, apenas ayer se suscitó un problemita que fui a trabajar. Uh-huh. Donde trabajo, donde vivo, hay cámaras de seguridad y todo, y uh-huh, monitoreando por la seguridad de mis hijos.
2: Ok.
3: Y ayer este chavo llegó trabajando en una aplicación de taxi y llegó a las... Llegó tarde, ¿no? Estos días ha estado acercando a su mamá por uh-huh, X motivos que él tiene personales.
2: Ok.
3: Y como yo no soy muy afán de... Tuvimos anteriormente muchos problemas con lo de mis suegros, de que era muy protegido.

0: chamaco por ellos. Entonces, en tipo, no quieren que yo me metiera, meterle, digamos, mano dura, darle consejos, hacerme, o sea, cargo como debe de ser cuando yo la conocí.
1: Ah, o sea, en esto sí se puede, pero en esto no.
0: Ándale, ya dice el clavo.
1: O entonces, sea que la manutención sí, pero tú no eres su padre, no lo puedes educar.
0: Exacto, algo ahí similar, ¿no?
1: Y
0: el chavo, pues, otra tuvo problemas otro lado, ya no lo quieren en otro lado donde estaba con su abuelita, y ya poco a poco se anda arrimando por acá, anda rentando, y es más o menos que le das la mano y agarra la pata.
1: Okay. Oye, entonces la idea es llamarle a Jacqueline, ¿y de qué se trata la bromita?
0: Se viene a quedar un día y viene a ver a sus hermanas. Yo no soy en esa negativa, pero digo, se tienen que hablar las cosas. Oye, ¿me puedo quedar a vivir aquí? ¿O puedo quedar hoy a dormir aquí? Oye, esto que el otro, no, nomás es hacer las cosas por hacerlas, ¿no?
1: Claro, entonces, se convierte en conchudo. Y supongo que tu mujer, Jacqueline, pues es su bebé, aunque ya esté bastante crecidito. Exacto. Pues obviamente ahí. Sí, mijito, ¿cómo no? Vente para acá, aquí está tu mami.
0: Exacto, entonces el sábado para acá se ha venido a quedar. Como yo trabajo de noche, pues ese es el pretexto de que se viene a quedar y ya no se va hasta el otro día temprano, se va temprano para que yo no nos crucemos en el horario, ya no lo vamos a poder sacar de aquí, avísame porque se están haciendo esas cosas, ¿no?
1: Ok, entonces debo entender que la broma es enfrentar a Jacqueline, vas a tocar este tema con ella y que le vas a decir, ya... es momento de que pongas las cosas en su lugar, no quiero problemas. Y pues él ya salió, ya es tierra de otro costal, solamente a visitarte, no quedarse. ¿Y eso?
0: Exacto, por ahí va el asunto directo, diciendo, ¿sabes qué? Pues ya, ¿no? ¿O qué onda? ¿O cómo le vamos a hacer?
1: ¿Cómo se llama tu hijastro? Que no te he preguntado su nombre. Iván.
0: Iván.
1: Tienes 3 hijos más, tienes que utilizar esa bandera por el cual estás tratando el tema por teléfono. Porque si no te va a decir, oye, pues ya cuando llegues lo hablamos. Si me entiendes, decirle, oye, ¿sabes qué, mi amor, Jacqueline, gordita, como le digas? Quiero hablar contigo y lo estoy haciendo por teléfono porque no quiero que mis hijos me escuchen, que es un tema muy delicado. Yo sé que es tu hijo Iván, yo lo quiero mucho, pero pues aquí es la formación y ya es harina de otro costal. Y he visto por las cámaras, te lo he dicho, le he dicho, entre broma y broma, le he comentado, pero a ver, ¿sabes qué, mamacita? Es momento que te me pongas las pilas y definas a ver qué onda. ¿Por qué no estoy de acuerdo? Entonces, tienes que ponerte bien trucha, ¿ok?
0: Sí, pues esa es la idea que ya tenía yo de que decirle o pon un ultimato él o yo.
1: Una preguntita, ¿sabes hacer llamada de 3 o no?
0: No lo he hecho.
1: No lo hace, ching, me lleva el 3.
0: Estamos todavía con las plumas en la cabeza.
1: Ok, pero entiendo. ¿Qué edad tienes, René?
0: 41.
1: Bueno, que hasta 41 años y no sabes hacer una llamada de 3, bueno.
0: Pues no nos metemos casi la tecnología por la chamba, porque llego a dormir en el día y córrele a la
1: ¿Hace
0: chamba
1: cuánto tiempo hablaste hoy con tu mujer? ¿Han hablado?
0: Hoy hace rato, porque mis hijos salieron a jugar con unos amigos, los dejé encargados mientras ella regresaba de un mandado.
1: Aunque ella sabe que estás trabajando.
0: Ajá, y diciéndole que, ¿sabes qué? Era mi niña, como hizo una portabilidad de compañía, no entra ni en las llamadas. Le digo, estoy marcando a la niña, no contesta. Sí, yo también le estoy marcando, no entro. Entonces, con ese pretexto, oye, pues, ¿dónde estás marcando? Pues, estoy marcando mi número, no te digo que ando fallando a la línea.
1: Señores, en directo desde el Panda Bus Center, la diversión, las bromas. ¿Estás malo o qué?
0: Un poquito malo de la garganta. Pues,
1: chale, pero pareces perro. Marcamos las bromas en el Panda Show.
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3: Hola, Panda, buenas noches. Te mando un abrazo muy, muy fuerte y pues siempre escuchándote. Aunque cambies de horario, aquí estaré siempre. Más de 20 años de seguirte y pues siempre me alegra las tardes. Hay días que son difíciles y pues estarte escuchando, pues me alegra. Muchas gracias, un abrazo muy fuerte y que sigas triunfando. Mucho éxito, Panda.
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9: Bueno.
0: ¿Qué pasó?
9: ¿Qué pasó?
0: Oye, ahorita que tengo tiempo, usted me cómo se quedó con lo de ayer, porque pues, la neta no me gustó cómo me contestó también de lo de ayer, y yo no te lo dije para que...
9: Yo creo que eso lo tenemos que hablar tú y yo personalmente, no porque...
0: Mira, te estoy hablando bien porque te digo, no me gustó tampoco ayer tus contestaciones, y yo te lo
9: digo... Es que así me siento, René, así me siento, como que aquí en la casa yo no puedo hacer nada.
0: A ver.
9: Aquí en la casa yo no puedo opinar porque todo te molesta. O sea, tú sabes muy bien que yo a mis hijos los voy a ver siempre.
0: Sí, pero entiéndeme, yo también no te he apoyado. Y no quiero hablar lo personal porque no quiero que los niños nos vean peleando. por eso no quiero.
9: Mira, aquí está ahorita ya. Javier. Está aquí Javier conmigo.
0: Pues sí, pero no es, no escucha realmente tanto lo que es.
9: Que yo creo que mañana Javier va a la escuela.
0: Mira, yo mañana tengo unas cosas que hacer. Tengo que ver lo del préstamo, tú sabes cómo andamos ahorita con la situación. Pero sí, no me gustó la actitud de que lo que tomas, yo creo que hemos hablado de esto. He dicho, ¿sabes qué? Dime las cosas, quedamos en hablar, oye, ¿sabes qué? Él se va a venir a quedar unos días, no sé, X cosa. Yo creo que no te he dejado de apoyar en un tiempo, pero también las actitudes que escondidas siempre, no, y lo que también, no, a ver, escúchame tantito. Lo que no me escucho, lo que no me gustó a mí también de ese sábado que me dijiste es que se iban a ir a no sé a dónde se iban a ir, a las 4 de la mañana, ¿qué hacía? Iban entrando a las 4 de la mañana.
9: Iván se fue después a trabajar. Una vez vino aquí.
0: Escúchame. ¿Qué hizo él entrando a las 4 de la mañana?
9: Iván le di mis llaves. En una ocasión Iván se fue, vino aquí y se fue a trabajar.
0: El sábado. Un sábado que hace.
9: Un sábado. Un sábado se fue.
0: Desde ahí.
9: A ver.
0: Yo vi que se fue a dejar el carro al estacionamiento, se volvió a regresar donde deja el carro, aquí, a esconder, a que bajaran. A ver.
9: Salí y le dije, no te pongas aquí, vete al lugar donde siempre no lo presta.
0: Bueno, eso, pero todos estos días.
9: Ahí estos días, nada más que día vino. Ayer vino a dejar el pastor aquí a la Aurora, que Manolo le dijo que lo trajera.
0: Sí, pero la cuestión
9: y
0: es de que.
9: Pasó y le dije que se pasara a comer porque él no tiene estufa, no tienen dónde hacer su comida.
0: Lo entiendo, pero no se puede hablar.
9: Nada.
0: A ver, pero no se puede hablar las cosas. Yo, a mí las acciones me hacen pensar otra cosa y vamos a revisar los viejos tiempos con pretextos y todo, y al rato, ¿qué onda? Al rato yo no lo podía decir nada porque te vas a enojar y como siempre sacas. Es que mi hijo, como dices tú, mi hijo, ajá, y por eso vamos a estar peleando y no podemos hablar. Oye, y él no puede hablar. Oye, ¿sabes qué, René? Voy a venir a comer aquí porque no estoy allá. Yo me he portado mal en esos días, en esos tiempos. No, ¿verdad? A mí me molesta que...
9: Pues en una situación así.
0: A mí, excepto, pero a mí las actitudes que hacen, me hacen ver que cuando les conviene, me comunican las cosas. Cuando no... no me interesa y es familia, sabes que a mí es lo que me enoja.
9: ¿Qué te lo que ocultas?
0: Precisamente porque me enojo. Entonces, ¿qué quieres? ¿Que esté feliz? ¿Alentarme yo después de las cosas otra vez?
9: ¿Qué cosa estoy haciendo mal para que se molestes y todo?
0: A ver.
9: O sea, yo creo que mi hijo, si viene a verme y se queda aquí, pues es mi hijo.
0: ¿Pero ya del diario?
9: Pues hay que tomar, yo creo que la mejor solución para esto, ¿no?
0: Por eso, dime si yo estoy mal en algo, en donde ha estado Iván, ¿por qué no lo quieren? Nada más respóndeme eso. ¿Por qué no quieren a Iván?
9: Sea como sea, sí, Iván es un hijo de la ch... y ha tenido problemas con todo mundo y todo mundo le vuelve la espalda.
0: ¿Y tú qué has
9: ¿Pero
0: hecho?
9: ¿Qué crees?
0: ¿Tú qué has hecho
9: que cuando necesitan a Iván siempre está de Iván apoyando a todos?
0: Exacto, pero ¿por qué llegar a estas estancias?
9: Ni modo.
0: ¿Tú qué has hecho con él? ¿Tú qué has hecho con él?
9: Pues quién sabe, a lo mejor con todos mis hijos, como tú me lo has dicho,
0: no,
9: me ven la cara, todo.
0: Con todos los has hecho, porque al principio, Iván, no lo veías y veías más a Magali.
9: Pues a lo mejor ese es mi remordimiento que tengo de que a Iván siempre dice un lado y ahora pues...
0: Yo el remordimiento y no sacar a tu hijo adelante, que ya se haga un hombrecito, se haga responsable en sus cosas para que al futuro, ¿qué va a ser el día que no esté?
9: Yo creo que todos nunca... somos responsables a la edad que sea, todos tenemos derechos.
0: Pero ¿qué?
9: Que no maduramos y necesitamos apoyo de
0: él. ¿Y él cuándo lo vas a hacer?
9: Que a lo mejor nunca, eso es lo malo mío.
0: Reconociendo lo que te estoy diciendo ahorita, ¿no?
9: Queriéndoles resolver la vida, a lo mejor. Ese es mi gran defecto.
0: Entonces me estás dando la razón de lo que estoy diciendo, lugar que, oye, Iván, no manches, hijo, por favor, ¿no?
9: Sí, ya lo he dicho, pero no lo voy a dejar sin comer tampoco, no lo voy a dejar en la calle.
0: Es que yo no te estoy diciendo que lo dejes o
9: no. No,
0: dejes,
9: no, pero que no, hijo,
0: ya se está haciendo una costumbre.
9: Sea el peor.
0: Y es lo que tiene, mira, es lo que tiene él, es comodino y hay quien se pueda.
9: A lo mejor sí. Eso es lo que tiene Iván.
0: Y eso es lo que en muchos lugares donde está y va a estar, no va a caber por eso. Y tú sabes que se lo he dicho. Oye, ponte las pilas. Oye, Laurita necesita medicamento. ¿Qué ha hecho? O sea, yo me he involucrado en cosas que a lo mejor no me involucro, pero no viene muy muy apegado a mí, pero tú lo has visto con la niña. ¿Qué ha hecho? Tú mismo lo has regañado, ¿no?
9: Sí,
0: pero eso sí, tiene para andar comprando sus cosas por todos lados, hacer por todos lados con dinero y todo, y ¿por qué no ha hecho nada? Tú lo sabes desde cuándo. No me ha gustado la forma de ser el tico.
5: Nunca te ha gustado.
0: Por eso.
5: Que lo has sobrellevado para...
0: Para
5: estar bien tú y yo.
0: Porque desde el principio me quitaron, ¿qué? El derecho de meterme con él.
5: Pero es que tampoco, o sea, son formas las que tú educas.
0: ¿Por qué se fue de la casa? Cuando estaba en la casa con nosotros, ¿por qué se fue de la casa? ¿Para no tener reglas? Ahora no me ahora no me sabes que no salió por él. O no quieres poner de mi parte para esto.
5: No, o sea, yo siempre te
0: Magali dijiste. También, ¿por qué se fue?
5: Magali se fue por mis broncas.
0: ¿Y por qué?
5: Por mis problemas míos.
0: Exacto, ¿y por qué? ¿Al rato va a seguir María? ¿Al rato va a seguir José? Dígase también,
5: pues por eso. Por eso ya no he hecho cosas.
0: ¿No?
5: Va, no, al menos, dejas, pues, al menos yo.
0: Y te digo, yo te ya llegó tu flete, te voy a ir a trabajar. Nada más te voy a pedir algo. Te voy a pedir algo que mañana yo llegue y lo podemos hacer.
5: Si se puede, sí.
0: No sé si se va a poder, pero es cuestión que tú quieras. Nada más te voy a preguntar qué vas a hacer.
5: Esta es tu casa y tú eres el que vas a decidir aquí.
0: Ahí te va. Vamos a hacer esto. ¿Cómo soy el Panda Show? Que es una broma.
6: ¡A toda máquina!
5: Es un baboso.
1: ¡Sí, es un baboso!
5: No digo malas palabras porque hay mucha gente oyéndome.
1: Oye, René, estuve esperando el clímax de la broma porque se trataba tu hijo. Yo nunca llegaste a ese punto. ¡Nunca!
5: Mi hijo.
1: A ver, tú comentaste, René. Primero déjame te saludo, Jacqueline. ¿Cómo estás, muñequita preciosa? Oye, nos enteramos de todo el chisme de la familia. Tú no manches. Oye, me estaba comentando René que lleva tiempo escuchando el Panda Show, que lo escucha contigo. Tenía muchas ganas de hacer una broma, pero no tenía el tema. Y bueno, tú sabes que adora a Iván. Iván, como buen adolescente, ha tenido ahí pues sus altibajas, entonces el chiste es que se agarró este tema. Pero la broma iba a tratar de llegar al clímax de ponerte y atrincherarte y decir, a ver, Jacqueline, ¿tu hijo o yo? Pero nunca llegaste a ese punto, René. Nunca.
0: Se me pasó porque salieron varios temas que tuve que aprovechar, pandita.
1: No, pues ya me di cuenta que hiciste una catarsis tremenda.
0: Yo me dije, ya me van a cortar el programa.
1: Pero nunca llegaste a la broma, René.
0: Exacto, eso se me pasó y te digo, por ahorita.
1: Ah, mira, qué detalle tan importante se me pasó.
5: Pero me puede hacer la pregunta todavía.
0: Ah, sí.
1: A ver, okay. Hace cuenta que no hemos terminado la broma. Sí. A ver, hazle la pregunta, René.
0: ¿Tu hijo o yo?
5: Mi hijo.
1: Oye, Jacqueline, pero neta, si fuera real, digo, ahorita, pues es una respuesta lógica, ¿no? Pero neta, te hubiera puesto en esta situación extrema, ¿sí hubieras decidido al hijo?
5: Sí, yo creo que sí. Yo creo que sí, porque he regado, yo creo que no soy la mamá perfecta, he tenido muchos errores y a lo mejor es algo que traigo, ¿no?
1: Y ¿qué traes?
5: Una culpa, y pues lo defiendo a capa y espada. Sí, ha hecho mil cosas que no van, pero pues un hijo es un hijo y sea lo que sea, siempre las mamás vamos a estar atrás de ellos.
1: Pero mira, Jacqueline, con culpas nunca vas a llegar a un buen puerto. Creo que al lado, según al menos eso siento, tienes un gran hombre, tienes un compañero, tienes al papá de tres hijos tuyos, hay buena relación con Iván, y yo creo que con comunicación y con amor esos resentimientos van a quedar en el pasado, muñeca. Entonces actúa, no solamente trates de justificar solapando a lo mejor ciertas cuestiones de tu hijo, educa, corrige y dale mucho amor. Y vas a ver que con eso, lo demás te vas a reír, ¿no? ¿No crees?
5: Pues sí.
1: Y bueno, pues dale muchos besitos a René, porque ya viste cómo está la situación.
5: Yo te voy a cambiar la chapa si no entra.
1: Oye, René, dile por qué la bromita, ándele.
0: Quiero, ese, como te lo dije a Pandita, tienes el ejemplo de mis hijos que van, y no quiero que mis hijos vayan por ese lado también.
1: Ahora sí que este tema es, pero prácticamente el ejemplo que entre broma y broma, La verdad, sí, es cierto. El claro ejemplo.
0: No me molesta que llegue.
1: No, lo sé, pero hay detalles familiares que obviamente tienen que corregir y hay ciertas molestias y hay ciertos detalles que, vuelvo a lo mismo, platicando se van a corregir. Jacqueline, René, díganme cómo se oye el Panda Show.
0: A toda máquina, papita.
1: Y con esto nos vamos en este jueves 14 de mayo del 2026. Hasta aquí las bromitas del Panda Show por la Mejor FM. Yo regreso mañana. Buenas noches. Adiós.

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1: 10:59.
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18: ¿Te has preguntado qué contienen los productos que consumes a diario? Conocer los ingredientes es el primer paso para elegir mejor.
19: Exacto, por eso una gran alternativa es preparar tus propios productos en casa.
18: Hoy te contaremos sobre las tecnologías domésticas, una opción para cuidar tu salud y tu bolsillo al mismo tiempo.
19: Por eso te enseñaremos a preparar una crema de cacahuate para toda la familia.
18: Y para ahorrar también hay que aprender de finanzas personales.
19: Te diremos cómo hacer un presupuesto familiar. Es fácil, rápido y con resultados efectivos de apoyo a tu economía.
18: Presta atención y quédate con nosotras.
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19: Desde hace más de 4 décadas, en la Profeco brindamos opciones para elaborar productos útiles, seguros, económicos y con excelente calidad.
18: Se trata de las tecnologías domésticas, una pieza clave de nuestras actividades de educación para el consumo.
19: Con ingredientes que se encuentran fácilmente y procedimientos simples, buscamos que las infancias y las familias tengan alternativas para elaborar lo que necesitan a un menor costo, comparado con los precios que ofrece el mercado.
18: Todo este esfuerzo tiene el respaldo del Laboratorio Nacional de Protección al Consumidor, donde se encargan de validar cada receta.
19: Con la meta de cuidar el bolsillo de los hogares y ofrecer nuevas alternativas, la Profeco organiza talleres en toda la República a través de sus oficinas de defensa del consumidor.
18: Tan solo en 2025 se realizaron 10.983 talleres de tecnologías domésticas, logrando apoyar a 347.500 personas en todo el país.
19: Esta labor ayuda directamente al ahorro familiar, fomenta un consumo más consciente y desarrolla habilidades que impulsan la autonomía económica.
18: Incluso, estas tecnologías han servido para quienes desean emprender y generar algo de dinero extra. Bajo este modelo hemos hecho, por ejemplo, limpiador de piso, pasta dental, gel para el cabello, protector solar y productos de confitería y panificación.
19: Hoy toca el turno de la crema de cacahuate.
18: ¡Comenzamos!
19: Con pocos ingredientes podemos hacer algo muy rico. Prueba de ello es que para hacer crema de cacahuate necesitaremos solamente
18: una taza de cacahuates pelados sin sal, una cucharada de piloncillo molido y una cucharadita de extracto de vainilla.
19: Seguro tienes en casa alguno de los ingredientes. De cualquier forma, se consiguen en el mercado más cercano.
18: De utensilios necesitaremos un procesador de alimentos o licuadora, taza medidora, cuchara sopera, cuchara cafetera, espátula de plástico y para envasar, un frasco de vidrio con tapa hermética.
19: Y esto me encanta, Nat. Una ventaja más de esta tecnología doméstica es que solo toma 30 minutos hacer la crema de cacahuate y en cambio se conserva por mucho tiempo. Su caducidad es de 1 año.
18: Pues manos a la obra. Para empezar, molemos los cacahuates en el procesador de alimentos hasta formar una pasta. Es importante que lo hagamos en intervalos cortos y al mismo tiempo ir reduciendo la velocidad mientras se va moliendo. Ya que tengamos la pasta de cacahuate y sin apagar el procesador, agregamos el piloncillo y la vainilla.
19: Mientras integramos todo muy bien, quiero comentarles que la crema de cacahuate es rica en proteína vegetal, tiene grasas saludables y mucha fibra.
18: Pero sobre todo, brinda saciedad y mucha energía. Volviendo a la receta, hemos seguido mezclando en el procesador. Continuamos hasta obtener una crema suave y homogénea.
19: Ojo, si queda muy seca, podemos agregar media cucharadita de aceite vegetal. Se va agregando poco a poco en el procesador para que se incorpore correctamente.
18: Ahora, a envasar. Con ayuda de la espátula, vertemos la crema de cacahuate en el frasco de vidrio y lo etiquetamos con la fecha de elaboración y caducidad.
19: Esto es primordial para que luego no estemos comiendo algo ya caducado que nos pueda hacer daño. Finalmente, recuerda que hay que mantenerla en refrigeración.
18: Además, toma en cuenta que si con el tiempo percibes un aroma rancio, debes desecharla de inmediato, independientemente de la fecha de caducidad.
19: Da ese paso hacia un consumo informado e inteligente y anímate a elaborar esta tecnología doméstica.
18: No olviden que pueden ver más procedimientos de diferentes tecnologías en el canal de YouTube Profeco TV.
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19: Sigan en Revista del Consumidor Radio, porque vamos a escuchar cómo una tarea sencilla puede proteger nuestra economía.
9: El presupuesto familiar es una herramienta básica para cuidar tu dinero.
12: Así es, aunque cada familia es distinta, organizar los ingresos y gastos puede marcar la diferencia entre vivir al día o empezar a ahorrar.
9: Ojo con este dato. De acuerdo con la Encuesta Nacional de Inclusión Financiera 2024, solo el 36.6% de las familias lleva un presupuesto o registro formal de sus gastos.
12: Esto no significa que las familias no intenten organizarse. Hay personas que tienen otros hábitos. Por ejemplo, apartar dinero para pagos, llevar el registro de recibos o anotar deudas. El problema es que no siempre lo hacen de forma estructurada.
9: Entonces, ¿por dónde empezar? Un presupuesto familiar efectivo se construye con 4 elementos básicos: ingresos, gastos, compromisos financieros y ahorro.
12: El primer paso es anotar todo el dinero que entra al hogar: sueldos, ingresos extra, apoyos o cualquier otra fuente. Es importante considerar el total mensual real.
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9: 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Tenlo en cuenta. 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
9: 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La vida cambia y tus finanzas también deben hacerlo.
12: Antes de hacer una compra importante, pregúntate: ¿está dentro de mi presupuesto? ¿Realmente lo necesito?
9: 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Desde pequeños pueden aprender a ahorrar y a tomar decisiones responsables.
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12: 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Tu bolsillo y tu futuro te lo van a agradecer.
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Once, 43.

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1: ¡Gol! Montes, Montes, Alicantes, Pintos, Pájaros, caca, caca, caca, caca, caca, caca, coco, bola, coco, coco, caca, caca, coco, coco, bola. Es que se hace uno, ¿verdad? Tonto solo. Bueno, qué show, raza, vamos a platicar. Traigo una noticia ahí que me está haciendo mucho ruido, que tiene que ver con la inteligencia artificial, artificial intelligence. Vamos a platicar de eso, porque ya de aquí para el real, la inteligencia artificial es parte de nosotros. Parte de todos, así es que yo soy el reportero del barrio y tú estás escuchando el Tenten, se acabó, corte.

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1: Bueno, pues les estaba diciendo, ¿verdad, carnales y carnalas? Resulta ser que estamos ya viviendo esto de la inteligencia artificial, que pues, o sea, como quiera que sea, ya llegó, pues ya está aquí, ya llegó, ya está aquí. Bueno, como hemos visto, pues es parte no nada más de un chat donde le puedes preguntar qué día fue el 18 de mayo del 2006, ¿no? Pregunta una, ¿por qué ese día me enamoré? Morena, no es cierto, no, pues, o sea, no es el chat, la inteligencia artificial no es el chat GPT o el Grok, o es, esa es nada más una función, es una aplicación, ¿va? O sea, la inteligencia artificial resuelve muchas otras cosas, ¿no? O sea, muchas, por ejemplo, en la industria puede hacer la contabilidad de una empresa, no el Grok, ¿va? No le vas a decir, Grok, haz la contabilidad de mi empresa y te la va a resolver, o al chat GPT no le vas a decir, ¿va? A ver, ¿cómo puedo reparar mi carro cuando me está? Sin embargo, con inteligencia artificial ya hay manera de que un mecánico, ¿verdad?, tenga una habilidad especial de identificar un problema, un fallo en un sensor y rápido le dice la inteligencia artificial cómo se repara, cómo se cambia, cómo todo. Está cañón. Bueno, pero, o sea, ahorita se está utilizando, por ejemplo, lo que pasó, ¿verdad?, recientemente con una agresión sexual en Guadalajara. Un individuo llega a un taniche, a una tienda, y agrede sexualmente a una menor de 9 años. Le hace tocamientos, identifican la cara, pero no está muy bien conformado el rostro, y le dicen a la inteligencia artificial, acomplétame esta cara, y se las acompleta, ¿verdad? Y después le hacen un proceso de identificación de rostro a través también de una inteligencia artificial, y les dicen, lo más cercano a este rostro es este compa, güey. Y van y lo detienen al vato. Y entonces el vato dice, no, pues, ¿de qué están hablando? Yo en la madre mente vida he andado por ahí, por esta colonia. No, yo no, ¿qué andan haciendo? Pues la neta, yo ni conozco la Santa Elena de la Cruz, la colonia donde fue todo esto en Guadalajara. Pero ¿qué crees? Lo detuvieron al vato. Y peligro, y hasta lo andaban linchando, ¿ah? Y ya después salió la fiscalía y dijo, no, no hay nada que ver con este individuo. Es más, ni se parece, hasta hay alteraciones en el rostro. No es el agresor, que por cierto sigue libre. No es cierto, sí lo agarraron al agresor ya después, pero sin la inteligencia artificial, ¿va? Con investigación, ay, ya. ¡Corta! 6, 8.

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1: Montes, Montes, Alicantes, Pintos. Oye, pues en breve, ¿verdad? Resulta ser que hay una serie de grupos, ¿verdad?, que operan en la Ciudad de México y en otros estados del país, en donde localizan a una persona que porte un buen reloj. Es que mira, ahí en la Ciudad de México tú puedes bajar por una calle y por ahí vas a bajar siempre. O sea, la neta, no tienes así como que mucha vía alterna. Entonces ubican ahí en la alcaldía Álvaro Obregón, ubicaron un automóvil que después toparon en el tráfico. Y neta, o sea, que estos delincuentes que trabajan en grupo, sí, la neta, sí trabajan con inteligencia, no artificial, pero bien coordinados. Uno roba el reloj, se lo entrega a otro, el otro a otro. Ese agarra la moto y se pela, porque ellos roban a pie, pero se echan a correr y los pueden perseguir y agarrar. Y si no traen el reloj, pues total que ya los detuvieron, ¿va? 6 fulanos, 2 mujeres, 4 hombres, diferentes edades, y se robaron un relojazazo, ¿verdad? Y ese fue el borlo, pues. Que ahorita lo que hay que ver es, pues, la cola. Ahora sí les digo, la cola no de ellos, sino cuántos delitos hayan cometido. La cola de delitos que traigan. No, luego piensan mal. Y bueno, ejecución en Cuautitlán Izcalli, que provoca que la víctima pues se estrellara contra una casa y se metiera para adentro. Tumbó la pared, loco, imagínate. Viene el Sayo piloteando su ranfla, se le empatan los matones, traca, traca, la matraca, el vato pierde la vida en ese momento. Calambrón le pega por los balazos y el susto. Lamentablemente está herido de muerte, pierde el control de la ranfla y sopetazo contra la pader del cantón y se mete para adentro, y la gente paniqueada, aparte de los disparos, imagínate, pam, pam, pam. La raza dice, hey, cuetazos, no, son tiros, y en eso escuchan el... Y para adentro de la casa, está mal, elo. Neta que sí, agüita de limón. ¡Corta!
0: 624.

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1: Mantos, Montes, Alicantes, Pintos. Oye, bueno, pues resulta ser, ¿verdad?, que en Huimanguillo, esto es en lo que viene siendo Tabasco, en una escuela del sector C-34, que es como un pobladito, ¿verdad?, pero se llama C-34. Bueno, ahí está una escuela, y en esa escuela secundaria, en el segundo año, estaba el profe escribiendo en el pizarrón, y uno de los alumnos, que pues ya traía bronca con el profe, le brinca encima y le pega una puñaladona en la espalda. El profe se retuerce, ¿verdad?, y grita machín, y el morro cae al piso, se levanta y sale corriendo, que no lo han vuelto a ver. Ha de seguir corriendo, quién sabe con rumbo para dónde. No lo han hallado, no lo han torcido. Bueno, hasta el momento, a lo mejor ahorita que te lo estoy diciendo, ya está, ¿verdad?, detenido. Bueno, ya lo detuvieron y ya lo liberaron porque es menor de edad. Y el profe, debido a la profundidad de la puñalada, ¿verdad?, sí está grave. No sea, Dios quiera y siga mejorando. Pero fueron los otros alumnos, los buenos, ¿no?, que lo cargaron y lo llevaron al nosocomio. Primero, pues, con la instancia médica más cercana, y ya de ahí una ambulancia al hospital, porque sí estaba grave. Fíjate, un alumno pegándole una puñalada al profe, neta, güey. Bueno, pues resulta ser, ¿verdad?, que una mujer del sexo femenino le gustaba el dinero. Mucho, mucho y mucho dinero le gusta. De hecho, trabajó desde chamaquita en los bancos, ¿verdad? Ella empezó muy jovencita, a los 16 años. Ya traía tacón y ya andaba peinada de cola de caballo. ¿Dónde vas, mija? A trabajar al banco. ¿Pero de qué? ¿De cajera? No, así nomás. Ahí me paro y reparto folletos y todo, pero pues le funcionó. O sea, sí se metió a los bancos, trabajó en varios ahí en Monterrey, y en uno de ellos donde estaba trabajando hubo dudas de su conducta, ¿verdad? Y la despacharon, le dijeron: no, reina, aquí lléguele, porque usted se le miran las uñas muy largas, ¿verdad? Pero ella siguió fingiendo en su cartera de clientes y asesores que era parte de ese banco. Ella siguió engañando a la gente, la siguió instando a que hicieran depósitos. Yo no sé cómo es el fraude exacto, pero a uno nomás

cuentas, les pedía los accesos, ¿verdad? Porque las cuentas son reales, sí son del banco. Y los dineros entraban a las cuentas. Entonces, esta mujer, con la labia, ¿verdad? Y con la experiencia, se ganaba la confianza de los defraudados y pues ñaca, les enterraba el colmillón. 12 millones de pesos le tumbó a un adulto mayor y...

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1: 6:43.

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1: Almantes, Montes. Oye, una mujer, ¿verdad? Del sexo femenino allá en la alcaldía Álvaro Obregón. Nunca supo, pero había parido dos chacales, ¿no? Hijo de dos hienas, dos verdaderos buitres, dos tarántulas. No sé qué decirles más feo a estos individuos. Desde chamacos estuvieron metidos en las mañas, ¿verdad? Y la madre sufriéndoles, ya de 70 años la señora. Y tienen ingresos a la cárcel por robo, por... bueno, unas lacras, ¿verdad? ¿Y sabes en qué acabó? Bueno, no acabó, ¿verdad? ¿Sabes qué pasó ahora? Que se le fueron encima a golpes a la mamá de 70 años los dos. Tiene uno 49 y el otro 50. Y fueron a decirle a la mamá que vendiera la casa, que vendiera la casa. Ella se niega, ¿verdad? Dice, güeyes, dejen que me muera aunque sea, ¿verdad? Y ya hacen ustedes lo que quieran, pero esto les surge el varo y... órale, jefa, que se viene a vivir conmigo, que se va a vivir allá, que se va... Le quisieron arreglar la vida, no se dejó y rapidito, ¡pum! Que la empiezan a golpear a la ñora, güey, a su propia madre, y en estos días tan santos, ¿verdad? Para lo que es la jefita, la golpearon afortunadamente los vecinos, que ya saben qué clase de calaña, ¿verdad? Qué clase de tarántula son, pues llamaron a la superioridad que los arremangó otra vez al bote, ¿verdad? Por golpes contra la adulta mayor, pero ya sabes cómo son las jefitas de corazón de pollo, ¿verdad? Y luego van a decir, ya suéltenlos.

0: Gritos, terror, ¿verdad? Mucha gente ahí llorándole a su jefita cuando empezaron los balazos, raza, de veras que ya ni el Lozán ni el Sepulcro respetan. Y luego era puro Brian, ¿verdad? Era el Brian, el Brandon, el Luke, el Osnaví, puras de esas. ¡Ay, no, ya, corta!
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1: 6:56.
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0: 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Y bueno, nos vamos, señoras y señores. Estamos comenzando esta cochinada de programa. Muy buenos días. Les presento, bueno, yo soy Alex González. Súper feliz y contento de estar con ustedes. Y ya está listo mi compadre para que haga las presentaciones como se deben de ser. Con Miro Girón y todos los...
1: Buenos días, Guadalajara, ¿qué tal? ¿Cómo están? Es viernes. Adiós, gracias, viernes. Pero ¿a qué costo? ¿A qué costo, de verdad? Lo bueno es que ya llegamos, es viernes. Y ay, hoy pinta diferente el asunto. Esperemos que más relax. Esperemos que lleguen los upper por acá. Que ya el bebecín se vaya enfilando.
0: Háblale al Rafiki de una vez.
2: Ve tramitando esos cafés.
1: Hay que ir tramitando esos cafés, eses. Bueno, buenos días, chiquiese. Además, le tengo buenas noticias. Hoy no fueron los morros a la escuela. El tráfico está bien relax, la verdad. Fácil, se cae más del 50% del tráfico, ¿eh?
0: Sí, es tranquilamente.
1: Una chulada, de verdad.
0: Por eso, por los partidos del Mundial, yo creo que querían suspender las clases, compadre.
1: Que lo suspendan.
0: Por mí, suspendan. Por mí, sí empiecen. Por mí, sí, denle, el día 5, ya, suspendan vamos, clases, vámonos, ya. Vámonos,
1: vamos, vamos. Y medio, es más, ya no vayan desde mañana.
0: No, pues mañana no van, compadre, sábado.
1: Pues ya, por eso, que el megapuente escolar. Escolapio. No, no es cierto. Bueno, vamos a presentar a los dos más grandes inútiles de la radio. Empezamos con uno de ellos. ¡Ella es! ¡Ella es! La inútil más grande de la radio con ustedes, la bebecina.
3: Pues buenos días, mi amor. ¿Cómo están?
0: ¡No, buenos días!
3: ¡Buenos días!
0: ¡Viernesito rico, señores y señores! 7:10 a.m. ¡Qué gusto saludar a toda la raza aquí nomás en la mejor FM! Arrancando viernes. Sabor a fin de semana, a gusto, chido. Quédense con nosotros aquí nomás en la parada Barney Show.
1: Y con ustedes la belleza de este programa. Una verdadera dama. Dama de hierro. Ella es Miros Girón.
0: Yo pensé que ibas a decir Alejandro.
4: Yo también. Muy buenos días, ¿cómo andan? Viernes 15 de mayo, 7:10. Y ya estamos aquí todos muy felices y contentos de estar con ustedes. Muchos saludos a todos los que nos están escuchando. Buenos días.
1: Buenos días, bueno, presentamos también con ustedes, Alejandro González.
0: Buenos días, señores, señores, ¿cómo están? Bienvenidos el día de hoy a esta cochinada de programa, esta porquería. Si usted acaba ahorita en este momento, o bueno, si usted tiene de menos primaria trunca, no escuche este programa. Sí, es mucho estudio para nosotros, no. Nosotros no somos de eso, pues, ¿no? Nosotros no somos de personas finas, de personas agradables. Nosotros somos una cochinada y es lo que tiene que en este momento cambiarle. Porque no, bueno, somos una cochinada. Compadre, tiene la oportunidad, que le muevan, por favor.
1: Que le muevan, cámbiese a una estación de radio que vaya de acuerdo a su educación. Ahora, si usted adolece de la misma, esta es su estación de radio. Si usted adolece de educación, bienvenido. Es aquí el lugar. Bienvenido a la parada Morning Show. Y bueno, ayer hubo deportes, hoy hubo deportes, mañana hay deportes. Vámonos, nuestro resultado.
5: Así es, mi gente, arrancamos con la información deportiva totalmente en vivo en la parada Morning Show. Y como lo dice el Bolita, lo dice bastante bien. El día de ayer hubo partidos de ida en esta segunda llave entre los Tuzos de mi compa Bebe de Bois. Sí. Sigue vivo el vecino. Ayer los Tuzos del Pachuca vencen 1-0 a los Pumas de Ciudad Universitaria. 1-0, Pumas completamente, bebecín, bolita Alex, no me dejará mentir, otra cara, ¿eh? O sea, Pumas otra cara que la que le mostró al América, tanto de local como de visita. Pumas prácticamente desconocido, ¿eh? Ayer
1: se desfondaron.
0: Me tocaron en la quiña. Me tocaron en la quiniela.
5: Y terminan perdiendo el partido 1-0 con un gol de Idrissi al 36, que fue un tiro, iba potente, pero se lo alcanzan a desviar a Keylor Navas. Termina metiéndose en la portería de los Pumas y con ese gol solitario, Pachuca se lleva una leve ventaja, ventaja. Creo que no es una ventaja definitiva para el próximo partido de vuelta, que va a ser el próximo domingo, pero al fin de cuentas es ventaja. Y los Tuzos, que aunque no jugaron tan bien, bueno, logran sacar la ventaja mínima. En este partido todo dejan para la vuelta. ¿Qué ocupa Pachuca? Pues bueno, simplemente no perder el partido, el de vuelta. Pumas ganarlo por cualquier resultado para con el global avanzar por el tema de la posición en la tabla, ¿no?
0: O sea, ¿qué es lo que tiene que pasar para que el Pumas pase?
5: Lo acabo de decir.
0: ¿Qué?
5: Ganar el partido.
0: Y lleva tres partidos sin ganar, sin ganar. Nos están comentando.
5: Exactamente, ahorita, ¿eh? Sí.
0: Tres partidos que no conoce la victoria.
5: Dos empates con América.
0: Y necesita ganar.
5: Ganar. Por cualquier resultado, ganar el partido.
0: Y lleva tres sin ganar.
5: Y Pachuca ocupa no perder el partido.
0: Y me tocaron en la quiniela.
5: Oye, y la polémica, sí, y la polémica también surgió.
0: El Pumas.
5: Sí.
2: Y Pachuquita, papina, a la final, de aquí a la final, papi.
0: Nex, te lo cambio.
1: Te digo una cosa, se ve.
2: Sí, ¿eh?
1: Se ve de buenas hechuras el Pachuca, ¿eh? O sea.
2: Calladito.
1: Se ve rudo, rudo.
0: Oye, pero
5: calladito, sí, calladito.
0: Te tocaron las Chivas, las te birrias, lo cambio.
5: No, me espero a la final para que cueste más.
0: ¿Le vas? ¿Le vas entonces a las Chivas?
5: No, le voy. No
0: ¿Te
5: le
0: gustaría
5: voy.
0: Que ganara las Chivas?
5: Lo veo como negocio. digo, pues ya estamos ahí. Pero bueno, la polémica surge al minuto 90, ya en el tiempo agregado, porque, bueno, una falta ya en la recta final del partido. A cargo de un jugador de Pachuca sobre uno de Pumas, Bauerman comete esta falta y lo dejaba solo al jugador de Pumas para enfrentarse al portero de Pachuca, ¿no? La mayoría de árbitros analizaban la jugada, que este jugador había sido primero amonestado, lo manda a llamar del VAR y terminan expulsando al jugador de Pachuca, un defensa que se va a perder el próximo partido, obviamente. Pero primero había sido amonestado. Al revisar las imágenes en el VAR, se dan cuenta que este vato pues era prácticamente el último jugador, ¿no? Y si no lo hubieran derribado, pues bueno, el delantero de Pumas se hubiera enfilado y encarado al portero de Pachuca, ¿no?
0: ¿Y fue roja directa?
5: Y fue roja directa, obviamente. Primero lo habían amonestado nada más por la falta, porque sí era una falta bastante obvia. Pero al darse cuenta que era el último jugador, aunque estaba pegado un poquito como medio a la banda, como que la duda si realmente se iba a enfilar directo a la portería. Total, que lo revisan y termina siendo expulsado. Una muy, muy sensible baja para los Tuzos.
0: Mis Pumas.
5: Para los Tuzos.
0: Mis Pumas.
5: Que no van a tener este defensa para el partido de vuelta. ¿Cómo quedan las llaves? Bueno, mejor dicho, los horarios para los partidos de vuelta. Pues bueno, sabemos que las Chivas el día de mañana, mi estimado Alejandro González, en punto de las 7 consciente. Las Chivas.
0: Las 7 consciente.
1: Consciente.
0: Porque puede estar a las 7 inconsciente.
5: Pues a ver si
0: ya
5: sienten.
0: Ya puedes estar inconsciente y ya valió.
5: Las Chivas, 7.
2: Yo de sábado ya estuviera inconsciente esas horas.
0: Es más, háblenme. Hoy a las 9 de la noche.
2: Y ya estoy inconsciente.
0: Ya lo logramos.
5: Las 7 consciente. Jugar a las Chivas en el Jalisco contra la máquina del Cruz Azul. Y para el domingo, igual, 7 de la tarde, los Pumas allá en CU contra los Tuzos del Pachuca.
0: Sí.
5: Todo está abierto. O sea, realmente es que ningún resultado fue contundente ni lapidario. Entonces, las Chivas obviamente lo pueden remontar. La máquina también lo puede ganar. Pachuca y Pumas está igual. La verdad es que creo que vamos a tener unas semifinales agradables porque no está nada de liquidado, ¿no?
0: Sí.
5: Porque de repente cuando ya llevas un 4-0, inclusive las Chivas, 3-1, ya lo veíamos liquidado, revivieron, ¿no? Entonces, está todo abierto para los partidos de vuelta. Así que se espera unas semifinales agradables, chidas. Ojalá haya bastantes goles. Rápidamente, aquí ya sabemos el de ida. La final.
2: Pachuca.
1: Pachuca.
0: Chivas Pumas.
1: Pachuca Chivas.
2: Pachuca Chivas.
1: Sí, Cruz Azul lo vi muy endeble.
0: Oh, compadre, ¿le vas a las Chivas hoy?
2: Con Atlas no podía Cruz Azul.
1: No, le voy, jamás le voy a ir a las Chivas, pero viendo lo que yo vi en el partido de ida, la verdad Cruz Azul se ve muy, muy guango y Chivas se ve bien, la verdad se ve bien.
0: Aunque sin personas, sin el cuadro completo, se ve chido, ¿no?
1: Sí, la neta sí.
2: Este es su momento, compadre, de Chivas.
0: Compadre, ¿eh? ¿Le tienes cariño a las Chivas?
1: No, le tengo cariño.
0: Compadre, tú dijiste una vez
1: aquí. Yo soy un aficionado de fútbol.
0: Que porque mi hijado jugaba en Chivas, por ahí eso le sentías tiempo, cariño.
1: Sí, bueno, sí.
0: Ahí está. Mi compadre encariña a las Chivas. Encariña.
5: Pero bueno,
0: bebé, aquí en la final.
2: Sí. Pachuca, Chivas, vámonos.
0: ¿Tú?
5: Pachuca, la máquina. Creo que la máquina sí le puede...
0: Entonces, ver, si le vas, entonces te lo cambio.
5: No.
0: Si le vas ese.
5: ¿Puede costar más en la final ese boletito de Chivas?
0: O sea, nadie le va a ir al Pumas.
5: Pumas, no. Yo, a mi entender, está liquidado la Pumas.
2: Digo, ¿qué pasó con Pachuca? Pumas?
5: Creo yo, no sé.
2: Ante América, la neta, o sea, muy buen primer arranque y todo el rollo, lo que me hablas, y después se fue pedazando, carnal.
5: Estuvo un penal de ser eliminado.
2: ¿Sí? A un penal.
5: ¿Eh?
2: O sea, Henry lo mete. ¿De qué? O sea,
0: pero de local, va. Ah, yo sí espero que mis Pumas, porque me tocaron en la quiniela, que sí pasen a la final.
5: Pues ojalá, ojalá y que cada quien le atire a su pronóstico rápidamente ya para terminar. Bueno, ayer hubo final de ida también en la Liga MX Femenil. Monterrey, o las de la pandilla, terminan ganando 1-0 ante las Águilas del América. Repito, esto en la Liga Femenil, partido de ida, la final. Y el de vuelta va a ser el próximo domingo en punto de las 12 del mediodía. América contra Monterrey, esto ya en el Estadio de la Ciudad de los Deportes. Así que la pandilla, 1-0 de ventaja.
0: Bien, sí, también me gustaría que pase el Pumas. Porque si no, pues van a la final, la primera, pues va a ser por televisión de paga.
5: Sí.
2: No pasa nada, papi. Yo me estoy enfilando a mis 2300. ¿Cuánto?
5: ¡Vamos, Tuzo! ¿En cuánto podré vender mi boletito de Chivas? Ya si llegan a la final.
2: Ah, ya. 800 baros. Sí, súbele, papi.
5: Sí, ya empieza a carecer, ¿no?
0: Oye, dicen que Pachuca, tercer juego sin recibir gol.
5: O mira, sí, dos contra Toluca y el de ayer, tres.
0: Sí, y acá este sí no es cierto. Pumas, 160 minutos sin hacer gol.
5: Caray.
0: Pues ganó, empató a tres, ¿no?
5: Sí.
0: ¿Cómo sin hacer gol?
5: No, es que los tres los metieron el primer tiempo del de América.
0: Sí. Oh,
5: o sea, okay, fueron, okay. Fueron 45 del otro.
0: Y 90.
5: Y 90 de este.
0: Entonces son
5: más 130. Los agregados, yo creo, ¿no?
0: Son 130.
5: Más el descanso, yo pienso que cuenta este vato, ¿no?
0: Ah, dice que el gol de la ida fue al 22.
5: Sí, fue muy temprano también, sí.
0: Entonces, sí, pues a lo mejor puede ser.
5: Es estadística, ¿no?
0: No manches, ya sacándole.
2: Bien forzada entró
0: 160 minutos con 47 segundos.
2: No, manches. No, forzadota.
5: Bueno, ahí está la información de por deportiva y que ahora sí que pase la final. Pues los mejores, ¿no? Y ojalá, además que sí haya polémica, ¿no? Para la final.
0: Polémica. Si fuera Puma Chivas la final, ¿qué haces? ¿El amor al escudo o por el billete? No, obviamente por las Chivas, por el amor a las Chivas.
5: Bueno, pero
0: haría un acuerdo con el otro y decía, oye, vamos michis y ya cuando estemos en la final.
2: Todo nada, pero bueno,
0: eso sí está chido, pero bueno. Listo.
5: Ahí está, vámonos.
0: Listo.
4: Listo. Pues anoche Alicia Villarreal se presentó en el Auditorio Nacional. Y pues pues lleno total con esta güerita. Fue un gran show porque tuvo varios invitados, entre ellos Lupillo Rivera y Lucía Méndez. Y también estuvo ahí su mami, entonces aprovechó y hizo como un homenaje para las mamás. Y le cantó Hermoso Cariño, dijo, dedicado a mi mamá que está aquí, y le empezó a cantar. Entonces, un show muy bonito, ajá. Y pues voy a volver a regresar, otra vez ahí al Auditorio Nacional, pues con esta respuesta tan bonita y llena de gente, pues cómo no, ¿no?
0: Qué chido.
4: Entonces, sí, ahí súper padre. Y luego Julián Álvarez estuvo allá en Sonora, en la Expogán, y como ya es muy típico de él, así como convivir con sus fans y todo, bajó a bailar con una señora que es muy fan y que tenía 87 años, y ahí anda el video circulando que conmueve pues a la gente, ¿no? De ver cómo baila con esta señora. Y la señora bien prendida, bien, o sea, todo el tiempo cantando y bailando, o sea, se veía que sí. A ti le gustaba mucho el Julián Álvarez.
0: Ay, no, se armó un zanfarrancho.
4: Ay, ¿qué se pudo haber armado? Porque pues, es un bailongo.
0: Ah, pues, sí. Sí, se sí, armó sí. El bailongo.
4: Se armó el bailongo.
0: No. Se armó el bailongo, no, qué cura.
4: Ahí el bailongo con todas las botas. Y ya por último, vámonos rápido. Subió Ángela Aguilar un video para dar gracias por la invitación y agradecer a toda la familia Fernández de que forma parte de este nuevo disco de Vicente Fernández de Tributo al Rey con Banda. Pero lo que me llamó la atención, o se me hizo como muy bonito, fue la historia que contó de que cuando a ella se le murió su caballo, bueno, yo no sabía eso, que Vicente Fernández le regaló un caballo, pues para que no estuviera triste porque se le había muerto su caballito. Ajá, entonces se me hizo como un detalle muy lindo, claro, de Vicente, ajá, se me hizo como muy chido. Y también que ella lo haya compartido, pues para la gente que no lo conocíamos o no sabíamos esa historia, se me hizo como padre y pues sí, dice que compartían como ese amor por los caballos y todo y pues que le tiene pues mucha honra a don Vicente y que qué orgullo poder formar parte de ese disco.
0: Y fíjate, nosotros que en algún tiempo la gente pensaría o pensábamos pues que las dos familias tenían como
2: conflicto,
0: ¿no? Como conflicto, ¿eh?
4: Y no, o sea, tenían muy buena relación. Chido, ajá, sí, ve, o sea, para regalarle un caballo y pues tú sabes que esos son pues no valen $3, ¿no? Esos caballitos, o sea, son costosos.
0: Sí, la verdad pero que sí.
4: Se me hizo muy chido. Pues ahí está, eso fue todo por hoy.
0: ¿No más?
4: Sí, pues dije, vámonos rápido.
5: Ahorita mejor ven a dar tú las notas.
1: No, te Claudia González.
5: ¿No vas a decir nada del show del medio tiempo de la final de la próxima Copa del Mundo? No vas a decir.
2: Traca.
5: No, no vas a decir. La dejé porque dije, bueno, pues espectáculos, ¿va?
0: No, pues dale, ¿no? dale tú.
5: ¿No? Sí,
0: no va a decir, sabes que no, China,
5: sí. Oye, va a estar Madonna, Shakira y los BTS, dijeron en el barrio. Dijeron en el barrio los BTS.
2: Los hijos de Mickey Laure también.
5: En el show del medio tiempo de la final, el próximo 19 de julio. Es la final, porque la gente luego pensaba que era el show de la inauguración. No, es el show del medio tiempo de la final, el próximo 19 de julio. Madonna, Shakira y, como dicen en el barrio, los BTS.
0: Oh, va a estar chido, Madonna, compadre.
5: Y otra vez Shakira también.
0: Shakira. Una Shakira siempre es buena.
5: En medio tiempo,
0: una Shakira. En medio tiempo, una Shakira.
2: Papi. Muchas veces lo he hecho, ¿eh?
0: Muchas veces lo he escuchado.
1: La he visto. Hablé con Ana María Anguiano y ya me hizo el favor de confirmarme a los cadetes de Linares para la inauguración.
5: ¡Vámonos!
1: Ya me dijo, están confirmados. Dale para adelante, sin gracias, Anita. Ya me confirmó a los cadetes de Linares.
5: ¿Te imaginas?
1: La señora Ana María.
4: ¡Ay,
1: no!
4: ¡Ay!
1: Y
4: después
1: ahí nomás para que te des un quemón. ¡Quemón, Diosito!
0: ¡Qué chula!
2: ¡Oh, no! Ya me vi.
4: De cartoncito.
1: Gracias, Ana María Anguiano. ¡Gracias!
0: ¡Gracias, Ana María!
1: ¡Gracias!
0: Vámonos, señoras y señores. Ahora sí, directamente con el bebé de Sim. ¡Buenos días!
2: ¡Vámonos! Muy buenos días, banda. ¿Cómo están? Qué gusto saludar a toda la banda. Aquí nomás en La Mejor FM. Y bueno, viernesito ya, con sabor a cubles. Oye, tenemos cumpleañero. Yo sé que ahorita te aventas, pero ahí nos están escuchando y antes de que se vayan a mover. Ajá. Mi compa aquí le manda un abrazote y es que su hijo, el buen Eder, está cumpliendo 18 añotes. No, papi, ahorita de aquí mira el pintalabios.
5: A los 18, oh, no,
0: 18. Wey.
2: 18 y andas tembloroso.
0: Ay, nomás porque ando bien ocupado, si no nos íbamos a un tacón ahorita en la noche.
2: Sí.
0: Ay, ay, ay.
2: No, papi, de aquí hacemos peratour, ¿no? Ah, pintalabios, sí. galeonzazo. Y terminamos en el boom
0: cartas,
2: boom.
0: Cartas, en el cartas.
2: No, carnal, hoy te va a faltar día.
0: Todavía existe el cartel.
2: Ya, ¿verdad? No sé, el que sí no es el boom boom, lo dije, pero sí, ya lo derrotaron. No, ya le dieron gas.
5: Hay que terminar en uno bien arrabalero, ¿no? Así bien de 10 varos la pieza.
2: Sí.
5: De 10 varos la pieza musical.
0: La llena. No sé cuál sería, yo no conozco de eso. No.
2: Ah, sí, de esos que son por periférico, esos que esté con luz morada, llégale. Va a estar un pato ahí recibiendo. Pásale, mijo, ¿qué onda? Aquí mero se arma la machaca. Aquí hay con qué quererte.
0: Oye, una vez pasé por uno y vi que hasta decía... la club, o sea, nightclub.
2: Ajá.
0: Con falta de ortografía, estaban las letras al revés.
2: ¡No!
0: Se los juró, se los
2: bar
0: juró.
2: Con B de burro, vámonos. La copa rota, ¿no? Ya si trae nombre de canción de Vicente Fernández.
0: Oye, y la B que hiciste con la mano es la de vaca, no la de burro.
2: Ah, ok, con ese. ¿Qué?
5: No me di cuenta,
0: la
5: yo
0: de burro, Lima.
2: Qué sopilote. Bueno, ya vamos con la nota.
0: Tú hiciste el letrero que vi.
2: Sí. De hecho, era mi nuevo negocio, ¿no?
0: Estaba haciendo
2: rótulos.
0: Anuncios luminosos. Sí.
2: Con falta de ortografía. Vámonos con la nota que les traigo, banda. Y es que, ¿qué creen? Nos vamos hasta China. Y esta, creo que ya la habíamos visto el Bolita y yo, pero no la dio. Y así que voy a adelantar, Bolita. Perdóname, pero discúlpame. Y es que, ¿qué creen? Una turista, bueno, andaba en un parque, ¿verdad?, de aventuras. Maliyan se llama este lugar. Donde de repente la morra, pues, se trepó lo que viene siendo una...
4: ¿Montaña?
2: Estas que te avientas de una montaña a otra montaña. ¿Cómo se llaman estas?
0: Tirolesas.
2: Sí, efectivamente. Tirolesa. Aquí tengo el video. Perdón, se me fue. Pues, miros, o sea, no es la única que te equivocas.
0: Estaba ya pensando en el pintalabios.
2: Ay, no, ya, vente, Guadalupe.
0: Ahorita ya poniendo uno de 500
2: vente, en la tanga. Para acá.
0: Tangueando traigo con uno de quiña.
2: Pura morralla traigo, ven para acá. Pues resulta ser que esto pasó la mañana del 3 de mayo. O sea, está fresquecita esta nota. ¿Y qué creen?
0: ¿Está
2: turista...
0: fresquecita hace 12 días?
5: Sí.
0: ¡No manches!
2: Hemos platicado otros de hace 4 meses, 5 meses.
4: No, de años. Deja tu meses, ajá.
0: Cuando se murió Superman.
2: No. O cuando el niño llevó a Superman, ¿o quién fue? ¿A la escuela?
0: Que tenía como 20 años. El morro ya estaba casado.
2: El morro se había dado sacamos la pinta, ¿no? Pero bueno, resulta que la morra decía, la cuerda está rota, y lo gritaba. ¿Qué crees? Nadie le hizo caso. Y quedan las imágenes que se hicieron virales, la cual, pues sí, termina efectuando lo que es la tirolesa. Y cae un vacío que desafortunadamente, pues, ya no la cuenta. La altura máxima, en la cual las heridas, pues, fueron bastantes cardíacas. Y, pues, nada, termina perdiendo la vida esta turista que estaba ahí en este centro, pues, de aventura, ¿no? Y de, o sea, algo como de repente que tú puedes ir. Mira, por ejemplo, tú que te vas de vacaciones, dices, voy, vengo, disfruto a gusto.
0: Y vámonos.
2: O sea, en un descuido, de, a lo mejor, de un trabajador. Vámonos. Y, bueno, las imágenes son un poco duras porque... Ahí está. Ahí está el momento justo hasta con la rola. Que termina cayendo al vacío.
0: ¿Pero no trae otro lazo ahí?
2: No. Era la cuerda y bueno, hay dos tomas en la cual termina viéndose cómo cae esta mujer.
0: Oh, pero queda colgada.
2: Queda colgada,
0: ¿no?
2: Pero luego cae y pues fallece. Así que,
0: ¿ahí se ve que cae?
2: Sí, en cierto momento. Pero bueno, ahí está, banda. Tenga mucho cuidado.
0: Yo había visto nada más la otra de arriba.
2: Sí, por sí, eso sí.
0: Dije, no, es que la otra cuerda la detenía.
2: Sí, debería tener otra de seguridad, ¿no? Pero sí, sí, sí termina haciendo heridas fuertes que terminan con la vida de esta persona.
0: Híjole. Justo la nota que traías.
1: Justo era ahorita la única que iba a dar. Vámonos hasta aquí la información.
0: Oye, ya nos están mandando aquí, ¿eh? Ya nos están el Alaska, el monstruo, el peaje... ya nos están mandando lugares, el ranchero en la Jalisco.
2: ¿Cuál va a ser el más rasposón? A ver, díganos por qué.
0: El Pussycat.
1: El ranchero.
0: Hay uno que se llama...
2: El Pussycat.
0: Sí, ahí en Talpita.
5: En el barrio hay uno que está a un lado de una... O estaba a un lado de una gacera.
2: Ajá.
5: ¿No? Una gacera y se llama... ¿Cómo que se llama?
2: ¿Cómo?
5: El Zetabar. Porque era ese gas el que vendían ahí.
2: Sí, o sea, mientras se llenaban el gas, vámonos.
5: Sí, y llegabas y, pues, puro así. Pues, hija, puro casero, puro, lo digo.
2: Me salió 500 baros el gas. Oye, ahí en Zapotlanejo.
0: Se llama el Brad, dice el Diana.
2: El Tejanas. ¡Ah! ¿Es en Zapotlanejo?
0: Oye, ese el Diana sí lo he visto. El pirata, dicen, la huerta, el alcalde de la central vieja.
2: Eso
0: pirata.
2: Que la chera te sale hasta más barata, ¿no? De que la compras en una tienda normal.
0: Oye, el Ramsés, yo pensé que ya no existía ese.
2: ¿El Ramsés?
0: El Ramsés.
2: Ah.
0: Y que todavía está, pues bueno.
2: Ah, se escucha de renombre, ¿eh? Aguas.
0: Sí, ese está chido, hombre. No está, mande. Copa de oro. No, ya, padre.
5: No, ya.
0: Las potrancas, dicen. Vamos a la rola. Se escucha bien acá.
2: Vamos googleando a ver cuál está más cerca.
0: Vamos a la rally y regresamos. 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
1: 7:35, 20 grados centígrados.
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0: Son las 7:46 de la mañana. Estamos de retorno en la Parada Morning Show. Gracias por estar hoy con nosotros. Vámonos con la información local, nacional e internacional, que hay International Pony. No sin antes felicitar a todas las maestras. Hoy en su día, hoy es ya el maestro.
1: Ah, metiéndote en mi nota.
0: Ah, perdón.
1: Información. Ah, bueno.
0: Ah, perdón. Perdón. Vámonos con las notas, que hay bastantitas notas muy variadas. Voy a arrancar platicándole que, bueno, a la gente que estaba peleando por sus palcos en el Estadio Azteca, un juez falló a favor de los dueños de los palcos en el Azteca. O sea que parece ser que sí les van a tener que dejar sus palcos a todos los dueños bueno, ya no es Estadio Azteca.
1: Ahora, Ciudad de México.
0: El Estadio Ciudad de México dictó como medidas cautelares el acceso con alimentos y bebidas. Y además que se respeten los títulos de propiedad para todos y cada uno de los dueños de los palcos en este lugar.
1: ¿Y cuál era el problema, compadre? ¿Querían que pagaran por estar en sus palcos? ¿O ¿Sí? querían rentar sus palcos? ¿O qué querían? ¿Qué iba a pasar?
0: Sí, o cobrarles.
1: Y o por meterse a su propio palco.
0: Y además no los querían dejar como a lo que tienen derecho, a sus alimentos y todo. Ajá. A introducir, no los querían dejar. Y bueno, pues un juez ayer finalmente falló a favor de esta gente, que todo parece ser que van a poder hacer pues como sus derechos, ¿no? Como les pertenecía. Y claro, que ahora la FIFA pues no quería dejarlos. En fin, vamos a ver en qué termina el sainete. Por lo pronto este juez ya lo determinó y ya dictó medidas cautelares. Ahora pues hay que ver, ¿no? Que de veras, pues, oye, ¿dónde la vieron? ¿No? Ay, ya me agarré perfume, me lo unté en el ojo. Me está ardiendo.
1: Ojalá haya sido el de payaso, compadre.
0: Ya sé, no manches. Oh, me está ardiendo horrible. En otra nota le platico, agentes de la fiscalía capturaron a un sujeto señalado de participar en el homicidio de 3 personas desde agosto del 2012 en la colonia San Martín en Guadalajara. Luis Juan N. fue ubicado en la colonia Oblatos, compadre.
1: ¿Quién es ese?
0: Este vato, acusado de asesinar a tres personas, y estaba ahí en Oblatos, ahí, además de tu rodado y todo.
1: Y por ahí ando, imagino, pero ese puede ser.
0: ¿Ese vato?
1: Ah, le pusieron un chalequito y se le ve chiquito. ¿Sí lo viste?
0: Es así como de cuando nos poníamos los
1: albañiles, nosotros, compadre, así se veían.
0: Le quedó así al compa, pero bueno, detenidazo. Oiga, y ayer aquí sobre Avenida Vallarta hubo un choque. Vea usted cómo quedaron las maceteras aquí en el cruce de Patria y Vallarta, sobre Avenida Vallarta. Se hicieron pedazos las maceteras y varios carros, un choque múltiple que despedazó la vialidad. Y varios vehículos. A Dios gracias, no hubo muertito, pero estuvo rudísimo. Rudísimo el choque. Que terminaron quebrando varias maceteras, varios carros dañados, camionetas. De verdad fue un verdadero, dijera amigos, zanfarrancho lo que pasó ayer a la altura de Avenida Patria en el municipio de Zapopan, generando importantes afectaciones a la circulación en ambos.
2: El zanfarrancho, ahí los golpes y todo.
0: Es correcto. Es correcto, Miros. Debido al fuerte impacto, varias macetas del camellón terminaron invadiendo parte de los otros carriles, complicando aún más la vialidad y el paso de los vehículos, provocando largas filas en la zona. Así que bueno, pues así las cosas. Oiga, una verdadera tragedia en otra nota, en Amatitán, Jalisco. Este video que se volvió viral. Resulta que estaban en las fiestas patronales de Amatitán, Jalisco. Ahí, ya sabe, quemando pirotecnia.
1: Oh, me acaban de decir, ¿supiste lo que pasó en Amatitán?
3: Se ve bien gacho.
0: Estuvo rudo. Sí. Estaban quemando estos juegos pirotécnicos. con el, ¿cómo se llama eso? ¿Cómo le llaman?
3: ¿Torito? ¿Un torito?
0: Un torito.
3: Sí.
0: El vato corre por la plaza central y de pronto suelta varios proyectiles,
3: busca
0: el torito.
3: Los buscapiés.
0: Los famosísimos buscapiés. Y terminan dando contra un puesto de fritangueses. Van contra el tanque de gas y después contra dos ollas de aceite ardiendo. Y se prende, no, se empieza a incendiar. Para no hacerse la larga, que otros qué más quisieran. De verdad, estuvo rudo el asunto.
1: A ver, espérate, iba para apenas para
0: ahorita, correr, ahorita te lo mando, compadre. Hubo alrededor de 12 personas lesionadas que fueron llevadas a diferentes hospitales de la localidad. Algunos en estado delicado. Las chispas alcanzaron presuntamente tanques de gas LP, provocando una fuerte explosión y dejando múltiples personas lesionadas. De verdad, un verdadero desgarriate, un verdadero zanfarrancho lo que se armó allá en Amatitán también la noche ayer. El video es muy impresionante. Muy impresionante.
3: Oye, abuelita, por eso en muchos lados ya no permiten que los toritos traigan buscapiés.
0: ¿Sí?
3: Por ejemplo, antes en Ocotán, ahí en las fiestas del barrio,
0: ey,
3: los toritos traían buscapiés, pero eran bien peligrosos, pues, porque alrededor, sí, de la plaza, pues hay locales, ¿no? De comida y hay gente con sus tanquecitos de gas y pasaban accidentes. No a este grado. Si ha habido explosiones ahí, o hubo explosiones, pero ya los toritos ya, sin buscapiés, esos chifladores que le ponen, que son los que se avientan, porque nomás se avientan chispas ya, ahorita. Porque son peligrosos, pues. Y ve lo que pasó aquí. Pues este sí traía.
0: Este sí traía, sí. Y la neta, se ve la explosión, se ve bien ruda, la neta.
3: Machi.
0: Se ve bien ruda. Oiga, en otra nota que también le voy a platicar, un joven entre los 18 y 20 años de edad falleció, lamentablemente, tras accidentarse en el municipio de Guadalajara. El fatal accidente sucedió sobre la avenida Río Nilo, al cruce con Ignacio Navarrete, en la altura de la colonia Jardines de los Historiadores. Un joven que viajaba bajo los influjos del alcohol a exceso velocidad en un Beetle, Volkswagen Beetle, se estrelló contra la base de un árbol de grandes dimensiones. Lamentablemente, este joven ya no sobrevivió al accidente y pereció en el lugar de los hechos. Lamentablemente, así ocurrieron las cosas y esta persona ya no la platicó. Tenga mucho cuidado, respete los límites de velocidad y si va a tomar, no maneje. Caray, es algo que tantas veces
1: les he dicho yo, sí, diario.
0: Se los hemos dicho, pero pues no, la gente como que no lo entiende, ¿no? No lo entiende. Bueno, en otra nota también le platico. Detuvieron a una ex empleada de un famoso banco por un fraude millonario a adultos mayores. La acusan de vaciar cuentas por hasta 12 millones de pesos. Esta joven llamada Griselda N. se dicen que se aprovechó. Esta mujer, identificada como Griselda N., habría robado alrededor de 12 millones de pesos que mantenía en cuentas de ahorro e inversión. Las víctimas comenzaron a detectar inconsistencias faltantes en sus estados de cuenta hasta que descubrieron el dinero, pues que su dinero ya había sido robado. El tema se da en medio de los antecedentes recientes por fraudes bancarios allá en Nuevo León. Ahí fue donde apresaron a esta mujer. Y bueno, pues la FGR obtuvo sentencia. Parece ser que le van a dar más de 7 años. 7 años. Ahí está, mora.
1: 7 años.
0: 7 años por andar robándose
1: 7 años.
0: Estas cosas, esta morra, la neta, está cañón. Oiga, y en otra nota, esta ya, notas más amables. Japón. Estos vatos vienen en otro siglo. Japón desarrolló tecnología que permite grabar y ver los sueños como si fuera una película.
1: Ah.
0: Aunque usted
1: no lo crea.
0: Te acuestas, te ponen un aparato y lo que parecía imposible ya está pasando. A esta gente le colocan este aparato, estos como chupones en la cabeza, los cuales mandan imágenes, bueno,
1: los pensamientos.
0: Los pensamientos hacia una pantalla y tú puedes ver lo que alguien está soñando.
1: Imagínate.
2: Pleitos que va a haber, ¿no?
3: Cuando ellas sueñan, que les pones el cuerno, así te va. Cuando ellas lo sueñan.
2: Imagínate que lo vean.
3: Que no llegue eso para acá.
0: Pues ahí se viene.
1: Pues si llega, no hay que comprarlo.
0: Con lo que andan soñando, aguas. Así que tengan mucho cuidado. Hasta aquí la información.
1: Señoras y señores, felicidades el día de hoy a todos los maestros del mundo mundial.
0: Ya te nomás.
1: De repente las mañanitas ponen la de mi maestra, me dio un beso a la salida.
0: Claro.
1: Ahora sí, mi next, ponme el garabato colorado, por favor.
3: Ahí te va el garabato.
1: Qué bonito. Ahí está, qué bonito que me pongas el garabato colorado. Hoy nomás.
4: Es el primer año.
1: Dale, miros.
4: Que

0: Pues felicidades, señoras y señores.
1: Qué rico ya los útiles nuevos, ¿no? ¿Se acuerdan?
2: Ay, sí, los zapatos también olían muy rico.
1: El olor a útiles nuevos, qué rico olía.
0: Yo lo que hacía, compadre, me compraban mis útiles y los metían en la mochila, ¿verdad? Que la mochila también estaba nueva. Y le abría y lo olía así.
2: Ay, qué rico.
1: Pues, en tu caso, porque a mí sí, para que me cambiaran la mochila era un verdadero...
2: Ajá, la mochila te duraba varios años.
0: Ah, pero ¿qué tal la esculcabas?
1: Ah, yo sí le, sí le metí unos
0: buen morro, esculcaba la mochila.
3: Buen esculcón, está bien, está bien.
0: Pues bueno, señores y señores, felicidades a todos los maestros el día de hoy. Y también felicidades a... Es día de San Isidoro Labrador.
1: Inodoro.
0: Isidoro Labrador.
3: Isidoro, perdón. Isidoro, sí, que...
0: Son mis ojos los que... mira, les mandamos un saludote. Y son 135 días transcurridos, solamente 230 por transcurrir el año. ¡Senos!
2: ¡Senos!
1: ¡Senos!
3: ¡Senos!
1: ¡Senas! ¡Senos!
0: ¿Ese quién fue?
1: Alain.
0: Ah, bueno. ¡Haga de vos, señores y señores! ¡Se nos acabó el año! Ya nada más quedan 223 días para Navidad.
3: No, pues ya nada.
2: Uy,
0: 223.
3: Se fue. Nada.
0: ¿Qué tal se fue, Miros?
2: Muy rápido. ¡Ah, senos!
0: Sí. Senos
2: fue. Nos fue muy rápido.
0: Se nos fue rápido. Entonces, se quedan 223 días para Navidad. Y la frase, calendar, frase, es...
3: Y es...
2: Y es.
1: Ah, la miro. Ah,
0: a ver, miro, se avienta un
1: ya con reverberación y todo.
0: Es, avéntate.
2: ¿El nada más sale eso? El. Es.
0: Caray. Me empezó a apretar el tiro.
3: ¿Y ese talento?
2: Tengo muchos talentos ocultos que todavía no saben.
0: Los tenemos que descubrir algún día o me los van a platicar.
3: Ya manda rola, córrele.
0: El maestro, la frase calendar es: el maestro deja huella para la eternidad, pero nunca puede saberse cuándo se detiene su influencia. El maestro deja huella para la eternidad, pero nunca puede saberse cuándo se detiene su influencia. Lo dijo Henry Adams.
3: Henry Martin.
0: Y hoy les voy a platicar del Día del Maestro. En México, la iniciativa...
3: Otro día.
2: Sí, sí, qué bonito. Así que nos platique de
4: eso. Qué aburrido. Y entonces... El Mola, Oscar Buitrón y Alex González. En la Parada Morning Show.

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0: Son las 8:16. 8:16 de la mañana, estamos de retorno. Bienvenidos a los viernes. Viernes de terror. En la Parada Morning Show.
1: Compadre, de terror. Leí Isidoro y es Isidro.
0: Eso sí es de terror.
1: Isidro Labrador, yo dije Isidoro. Isidoro Labrador. No, una disculpa para todos los Isidoros y los Isidoros del mundo.
2: ¿Quién será más idiota, tú o nosotros que no nos dimos cuenta?
1: Pues ambos, ahorita ambos. Dice, hey, Bolita, dijiste una nota de los chupones, me interesan.
2: Chupón. No te entregas, dice. Punto medio.
1: Compadre, el tema del día.
0: Vámonos, adelante, tema del día de terror.
1: El tema del día es... Yes. Mi momento más terrorífico. Compadre, cuando tienes tu foto, cuando tomas la fotografía y después ves que te sale algo. Cuando en tu casa medio abriste el ojo y viste pasar algo. Vamos a hablar el día de hoy, compadre.
0: El momento más
1: terrorífico. ¿Tu momento más terrorífico? ¿O qué es lo mismo? ¿Tu contacto? ¿O tu, el momento que tuviste contacto con algo de terror?
0: ¡Hala!
1: Ese es el momento más terrorífico, ¿no? A ti te ha pasado, a Next le ha pasado, a todos nos ha pasado que alguna vez nos pasa...
0: Yo creo que no necesariamente también puede ser algo de terror, sino también puede ser algo paranormal.
1: Sí, claro, sí.
0: Que
1: sí.
0: Te haya pasado.
1: El otro día te voy a platicar una, compadre.
0: Yo tengo una
1: que me había olvidado decirte.
0: A ver.
1: No sé si sea paranormal o no.
0: A ver.
1: Bueno, es que algún día, alguna vez... tenía problemas.
0: Órale.
1: Pero ahora se para normal.
0: Órale.
2: No, bueno.
1: No es cierto. No, bueno. No, venía ahí por mi casa, que es la casa de todos ustedes.
0: Gracias.
1: Tranquilamente. Y de repente volteo al cielo. Y dije, ah, qué chido brilla esa estrella. O sea, porque venía, estaba a punto de amanecer, compadre. Así, al toque ya estaba amaneciendo, estaba clareando. Estaba, como dicen los gringos, twilight.
0: Twilights.
1: Ajá. Entonces la dije, ah, está chida. Y vi que se empezó a mover. Dije, entonces es un avión.
0: Ajá.
1: Porque se empezó a mover.
0: ¿Y?
1: Dije, ¿y si no? Lo voy a grabar. Y agarro mi celular de un lado y volteo y ya no estaba, carnal.
0: No manches.
1: Te lo juro. Así y así dije, ah, se está moviendo. Lo voy a grabar.
0: O sea, a lo mejor te tocó ver un ovni.
1: Quizá, porque dije, lo voy a grabar. Y era así, no era que se escondiera en una nube, estaba clarito. Dije, lo voy a grabar. Y palo, ya no lo encontré. Y lo tenía enfrente de mí, pues.
0: Chingo.
1: Estaba en medio, en mi punto de visión en medio. Y empezó a caminar así. Ah, lo voy a grabar. Ahí me agacho para así, agarrar el celular. Y cuando volteo,
0: nada. Nacho no Godínez.
1: Ya no estaba, compadre. Yo ese, no sé si fue algo paranormal, algo de ovnis o algo así, pero eso yo lo vi en el cielo.
0: Ahí te va una que nos ocurrió, una onda bien, bien cañona que nos ocurrió cuando mi papá estaba, bueno, pues no sabíamos, ¿verdad? Pero estaba 2 días de morirse. Me habla mi jefe. Ese día en la tarde.
1: ¿Tu papá o el jefe de aquí?
0: Mi papá. Ah. Y me dice, oye, hijo, vente. Ah, sí, papá, ya iba para allá. De hecho, iba para el hospital. Oh, vente, porque necesito hablar contigo. Órale, me lanzo. Llegando al hospital, mi papá me dice, oye, hijo, es que fíjate cómo me lo dijo. Eso se me hizo bien cañón. Me dijo, fíjate que vino el Padre Pío y me dijo que ya me voy. Y yo, pues, cuando lo escucho, o sea, cuando te dice eso, pues, tú te quedas así como, ah, pues, ¿qué le dices, no?
1: Claro, ¿cómo que te dijo?
0: Como que el Padre Pío te dijo, o sea, el Padre Pío, para mucha gente, a lo mejor que no sabe, es un santo.
1: Y que fue papa, ¿no?
0: Que fue, no, él no fue papa. El
1: fue padre nada más.
0: Él fue, ese padre Pío fue nada, Pío de Pietrelcina. Así se, este...
1: Oh, yo pensé que había sido Papa, no, por eso se había puesto
0: no,
1: Pío.
0: No, es el Padre Pío.
1: Ah,
0: y bueno. Entonces, este, nos dice esto, y justo cuando me estaba diciendo esto, yo le dije, ¿cómo crees, papá? Sí, dice, bajó él, dice, y un ángel de alas doradas. Y me dijo, ya, por fin ya te vas. Entonces, quiero que por favor, este, me saques de aquí y me lleves ya a la casa, porque ya me voy a ir. Dice, yo quiero irme en mi casa. Pues está bien, papá, lo que tú me digas, tú mandas. Tú estás acá porque acá me dijiste
1: que querías
0: estar, y pues aquí estás y todo, ¿no? Entonces, cuando me estaba diciendo eso, pues yo me extrañé cuando me empezó a describir este ángel de alas doradas y me dijo, el Padre Pío. Y el Padre Pío era una persona que mi papá le tenía mucho, como devoción al Padre Pío. Entonces se me hizo bien raro que me dijera eso. Me estaba diciendo eso y justo detrás de él había otra persona que estaba escuchando lo que nos decía. Y esta persona, cuando mi papá le empezó a decir esto, se hizo esto del dedo en el oído, dando vuelta en el oído, que es como insinuar
1: está loco.
0: Que está loco o que no está acuerdo en ese momento. No sé cómo, pero mi papá la vio a esta persona y se empezó a molestar y dijo, no, lo que estoy diciendo es cierto. No, sí, papá, yo te creo. No, es cierto, de verdad te lo juro que es cierto. Papá, yo te creo, no te preocupes, o sea, yo sé que no, sí, es más. Tan es cierto, dice, que me dijo, préndele a la tele, ahí te va la onda. Cuando mi papá estuvo en los hospitales, que fueron como en tres hospitales, nunca quiso mi papá que le prendieran la televisión. Por su estado de cáncer que traía, mi jefe como que le hacía ruido a la televisión y nunca quiso que le prendieran la tele. Entonces me dijo, préndeme la televisión. Dijo, me dijo que iba a ver un programa de él. Yo dije, o sea, pues ya se me hizo todavía más rudo, ¿ah? No, papá, te creo, préndele. No, préndele. Se aferró mi jefe, préndele, por favor. Y ya, pues voy, busco el control, lo saco de un cajoncito que lo tenían ahí enfrente. Y ya, pues prendo la tele. Dice, búscale, ahí lo vas a encontrar ahorita al Padre Pío. Le empiezo a cambiar. ¿Y qué crees?
1: Que sí estaba.
0: Que sí estaba un programa especial del Padre Pío en el History. De neta, de no creerse. Entonces ya me quedé a 5. Fui, pagué el hospital y esa misma tarde nos dieron de alta. Ya me llevé a mi jefe a...
1: Una alta voluntaria, digamos.
0: A una alta voluntaria. Me llevé a mi papá a la casa con los medicamentos que le recetaron y mi papá murió a los 2 días de eso. O sea, esa tarde, otro día y al siguiente día murió mi papá. Así, eso me pasó. No es de terror, pero sí. Y por desde
1: es
0: ahí,
1: paranormal, digamos.
0: Desde ahí yo le agarré como mucha devoción también al Padre Pío. Y he leído cosas del Padre Pío que son muy impresionantes.
1: Sí, lo que decías de que se oían ruidos en su cuarto.
0: Hay, por ejemplo,
1: que la sangre que le salía no olía bonito.
0: Ajá. Hay, por ejemplo, otro rollo del Padre Pío donde dice que un vato. Fíjate qué cañón está esto. Un vato soñó que se confesó con el Padre Pío. Entonces, el vato soñó que se confesó con él, pasó tiempo y él tenía ganas de conocer al Padre. Fue y lo buscó, o sea, junto a una feria para viajar y ir a buscarlo. Va, llega, lo busca y el Padre le dijo, oye, en cuanto lo vio le dijo, ¿no terminaste de confesarte conmigo? Y el vato se quedó de a 5. Le dijo, sí, no, bueno, según yo. Le dijo, pues sí me confesé ahí en el sueño, sí me confesé. Le dijo, no. Y el padre le dijo, ¿y qué me dices de...? Y le comentó un pecado que había cometido hacía tiempo y que él había olvidado confesar.
1: ¿Y qué me dices de la morra con la que andas? Que no es tu esposa. Que no. Le hubiera dicho así, a ver, dime, a ver. Oye, que le haya dicho, a ver, perrillo. A ver, perrillo, ¿qué pasó con eso, mijo?
0: Y entonces,
1: papi,
0: y el vato,
1: ¿qué pasó, papi?
0: El vato se acuerda que efectivamente hacía muchos años tuvo esa situación y se le había pasado a confesarla. La confiesa y ya el padre Pío le da la absolución. De estas historias con el padre Pío hay una cantidad. A nosotros nos tocó vivir esta y la neta me quedé como... Es de las cosas más cañonas que me ha tocado vivir. No sé, se me hizo muy, muy, muy raro, pues. Porque además me dijo, no, préndele. Ahorita vas a encontrar un programa. Y yo, estaba. Papá, no, sí te creo. No, préndele, se aferró. Le prendo y palo que le encontramos. Vamos a ver qué nos dice la gente. 3341-509-55. Tu historia del más allá o tu historia de terror.
1: Tu momento más terrorífico. Bueno.
3: Bueno.
1: ¿Quién habla?
3: Aquí nomás la mejor FM 95.5.
1: ¿Y entonces quién habla?
3: El Tata Velázquez.
1: ¿Qué onda, mi pata?
0: Tata.
1: Ah, tata. Yo pensé que pata.
0: Tata.
3: Yo, terminando el tema, y a ver. Quisiera contarles, hace unos años, unos 7 años, fuimos al bañero de San Juan Cosalar.
0: Ajá.
3: Iba con la familia de mi esposa y pues nomás había una sola habitación. La rentamos y pues me tocó dormir afuera en un reposé.
1: Ajá.
3: Y ya como eso de las 2, 3 de la mañana se levanta mi esposa y me levanta. Oye, ven, no sé qué le pasa a mi mamá. ¿Qué le pasa de qué? Y ahí voy para adentro. Y ya veo a mi suegra acostada y las manos ya se empezaban a retorcer.
0: Ah, caray.
3: Pero la hacía, no podía ni respirar. Entonces ya, pues ahí estuvimos queriéndola sentar y todavía no podíamos sentarla. Y ya pasó un ratillo. Y ya como que reaccionó y alcanzó y pudo respirar, pero bien agitada. Y dice que sentía que le apachurraban el pecho y que le apretaban la garganta.
0: Sí.
3: Pues ya la sentábamos y todo. Y mi cuñada esa vez se acostó abajo, en el suelo. Y de repente nomás oigo que dice, ¡ay, hijo de su...! Pues ya sabrán, ¿verdad?
1: Ajá.
3: Y digo, ¿qué pasó? No, dice, no. ¿Qué pasó? Dije, no hay nada. Y ya se destapa y dice que estaba acostada viendo el celular y que vio una sombra negra con un con unos cuernos.
0: ¡Ah! Caray.
3: Que por eso se tapó. Y yo dije, pues, ¿qué onda con esto, eh? Y mi morro ahorita tiene 9 años, en ese entonces tenía 2. Estaba mi esposa acostada hacia dando la espalda a la puerta y el morro sentado. Y había como un closet y decía el niño, mamá, dile que no, mira, está feo. Ah, ahí en el closet le apuntaba. Y ya al día siguiente estamos platicando de eso y pasa uno de los trabajadores y dice, ay, oigan, disculpen, escuché la plática, dice, pero sí en esta habitación pasan cosas así.
0: Ah, caray.
1: Ah, qué canijo.
0: Ah, caray.
3: Que seguido pasaban cosas así.
0: ¿En esa habitación del mismo balneario o en otro lado?
3: No, en el mismo balneario de ahí de San Juan.
0: ¡Ah, caray!
3: De hecho, me acuerdo muy bien, la habitación es la número 11. No sé si ya la hayan limpiado, no sé.
0: ¿En San Juan Cosalá?
3: Ey, donde está el puro balneario.
0: ¡Ah, caray!
3: Es como un hotel y está el balneario.
0: ¿Y el niño te dice que ve o que vio algo feo?
3: El niño en ese entonces tenía 2 años y nomás le decía a mi esposa, no, mamá, dile que se vaya, está feo.
0: ¡Ah, caray!
3: Y ya mi esposa nomás lo agarró de la frente, lo acostó y le empezó a rezar.
1: No, pues cómo no.
3: Pero que mi cuñada vio una sombra con cuernos.
0: ¡Ah, caray!
1: ¡Qué fuerte, ¿no?
0: Sí.
3: Sí, pues, nada más quería opinar sobre el tema.
0: Gracias, muchas gracias por compartir.
1: Gracias.
0: Gracias, Carlito.
3: Ya está.
0: Gracias.
1: Ah, como debe de ser, mi rey. Chido.
3: Ánimo.
1: Gracias. Vamos a ir a la rola y ahorita regresamos, señores. Cuéntanos tu momento más terrorífico.
0: El momento más
1: aquí terrorífico. Aquí nomás en la mejor FM.
0: Del Bebecín fue cuando le dijeron: vete a Loper.

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1: Aquí ando con la corona, mamacita. ¿Para qué te acuerdas?

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0: Son las 8:50 de la mañana. 8:50 de la mañana. Hoy, Día del Maestro. Muchas felicidades a todas y todos los maestros de la ciudad de Guadalajara. Le queremos mandar un saludo a la maestra Rosa Isela, que es súper fan. Ahí nos mandó un mensaje, pero dice que no, que Alejandro no lo menciona, pues.
1: Pues no hemos podido leer.
0: Ahí está, pero le mandamos una felicitación, maestra, pásesela de lujo. Gracias por ser radio escucha de la mejor FM. Y pues hoy, qué padre, ¿verdad? Hoy sin chiquillo.
1: ¿En qué número?
0: Sin, no sé. No sé. No lo tengo. No,
1: que te lo mande, que te diga. Va a ser este, ¿no?
0: No sé.
1: ¿Rosy será?
0: Rosy, hey.
1: Rosy la cadena. Donde Rosy la cadena.
0: Muchas felicidades para ella, que se la pase bonito.
1: Por el Día del Maestro, si pueden poner la canción de Laurita Garza.
0: Laurita Garza nos está pidiendo.
1: Ah, para eso me estaba reclamando.
0: ¿Para eso?
1: Nomás para eso.
2: Ahorita la ponemos a los agarrones.
0: No, ahorita se la ponemos.
2: Arre. Sí. Va, antes.
0: Ahorita se la ponemos.
2: Bueno, vámonos con Laurita Garza.
0: Bueno, ¿a quién?
1: A todos los maestros, menos a la que me dejaba sin recreo.
3: Porque no me sabía las tablas.
0: Saludos a todos los maestros, menos a la maestra Gema, que me jalaba las patillas bien machín y me dolía.
1: No, pues es que si era Gema, No, pero, compadre, la hora ya no se puede dejar sin recreo.
0: ¿No?
1: Ya no se puede nada.
0: Ni te pueden jalar las patillas.
2: Nada. Ni castigar con los borradorazos.
1: Ni las manillas, ¿también? Ni las orejillas.
0: Ah, también a las maestras que me aventaban mis borradorazos por andar hablando. Te aventaban mangas.
1: ¡Bolas! Ahorita ya no se puede jalar de las patillas, ni las manillas, ni las orejillas, ni de las naricillas, ni nada.
0: Nadilla.
1: Nadilla se puede hacer, compadre. Naritijilla.
0: De veras, mira cómo han cambiado esas ondas, ¿va?
2: Sí. Y qué bueno, porque.
0: No, la neta no.
2: Oh, bolita,
0: hay muchos morros reglazos. Hay muchos morros que se están desviando por eso. Porque sí nos falta esa. Pues no sé, esa.
1: Compadre, en El Salvador, que ya les dijeron, no, señor. Van a llegar todos con uniforme, claro. Con el pelo corto a la escuela, claro. Así como era antes aquí.
0: Ah, no, ahorita ya no les puedes decir ni por el cabello nada.
1: ¿No?
0: Bueno, ya.
1: Pueden
0: no.
1: ir vestidos de como
0: sea. De como quieran, ¿verdad? Ya ni siquiera el uniforme.
1: Y no pasa
2: hoy
1: nada.
2: Hoy traigo peinado loco y una licuadora en la cabeza.
1: Yo creo que tanto.
0: Hoy traigo tanta peinado de bebecín.
1: Está bien.
0: A la costel.
1: Tanta
0: la
1: libertad costel. Tampoco está bien.
0: Sí, no.
1: Así es más, si un niño llega al mediodía a la escuela, lo tienen que dejar entrar.
0: No, y no se trata de libertad, pero yo creo que hay lugares en donde hay que tener como orden. Por ejemplo, el hecho de que en una escuela hay uniforme está padre. Está padre, es orden. Es orden. Y, ojo, a donde quiera que vayas en tu vida hay reglas.
1: Sí, claro.
0: Entonces, si no te enseñas a respetar, pues está cañón.
1: Ay, fíjate, hay algo que yo no entiendo, ¿eh? No me queda muy claro. Hay gente que dice, no, pues para eso traigo a mi hijo a la escuela, para que me lo eduquen.
0: Ah, caray.
1: Ok, está bien, ¿no?
0: Así es el bebecín.
1: Eso tú crees.
0: Avienta hijos a bueno, los garúpidos.
1: ¡No! Entonces lo empiezan a educar.
0: Que se los eduquen.
1: Y le empiezan a decir, oye, este. Oiga, no me lo regañe. Oh, bueno, entonces como te lo educo, si no te lo regaño, no le puedo llamar la atención, no le puedo decir nada. Como quieres, ¿no?
2: Es lo que están enfrentando ahora los maestros y maestras, ¿no?
1: Sí, sí. Está bien gacho, pero bueno.
0: Pero abrazos a la maestra. Tu historia de terror, tu peor.
1: Abrazos a la maestra Rosa Isela.
0: Rosa Isela,
1: y ahorita le ponemos la de Laurita Garza.
0: Laurita Garza, ahorita.
2: ¿Cuál es su peor historia de terror con una maestra? Nada, no es cierto.
0: Con
2: una.
1: No, oye, no, que sí estaría bueno. Es que hay maestras que hay maestras, ¿no? Sí, es decir, una vez yo dije, oye, papá. ¿Te enamoraste algún día de una maestra? Sí, mijo. ¿Y qué pasó? Pues te cambió tu mamá de escuela.
2: Ya no iba a las juntas.
1: Bueno, ahí les va.
2: Vamos a ver qué dice la banda.
1: Un saludote y ahorita, es que ya tenía uno aquí ubicadote, pero fuimos a buscar el de la maestra Isela y ya no lo encontré. Pero bueno, a ver, bueno, tenemos una llamadita.
2: Vamos por las 6. Bueno. Buenos días, ¿quién habla?
4: Habla Pablo.
2: Pablito, quítanos altavoz, por favor, amigo.
4: Ahí está.
2: Eso. Ahora sí, cuéntanos, Pablito.
4: Yo quiero contar una historia que me pasó ahorita en la mañana.
2: Anda, pues, fresquecita.
0: A ver.
4: Fresca. Ahí en mi casa, su casa.
0: Gracias.
4: Enfrente de donde hubo un parque. En Entonces decían que una vecina, que había una enfermera allí que pasaban las madrugadas, ese rollo. Entonces ya habían dicho los tres que si vivía por ahí y todo ese rollo, y no, pues nadie sabía de ahí. Y ahora en la mañana salí a las 4:15 de la mañana y que la veo.
1: A ver, ¿cómo? Yo no me quedó claro. ¿A las 4:15 de la mañana?
4: A las 3:45 de la mañana.
1: Ajá.
4: Yo trabajo de Uber.
1: Uh-huh.
4: Y que la veo.
1: ¿A quién viste?
4: No, pues sentí bien helado, así todo el cuerpo. Estaba preparando mi carro ya para salir de
1: salir. ¿A quién viste? Tómala. ¿A quién viste?
4: Me quedé paralizado, pues no pude moverme.
1: Ajá. ¿Pero qué viste?
4: A la persona, sí, a la enfermera, en el chalecito verde. No le vi la cara porque hay unos árboles.
1: Okay.
5: Ajá.
4: Pero sí vi la enfermera y no se me ocurrió nunca acordarme. Volteé. Ya no la vi, dije, ah, caray. Y tengo un perro ahí que es medio arbolero.
1: Ajá.
4: No, pues el perro estaba bajo del carro, ¿no? No salió ni nada.
1: Ah, no, hombre, pues ni yo salgo.
4: Sí, no. La verdad, sí. Yo soy muy incrédulo de mismas cosas, pero ahora...
1: Hoy sí.
5: Hoy sí me tocó verlo.
1: Hoy sí lo viviste, cabrón.
4: Sí, ahora sí.
1: Chanclas.
4: Sí, lo que era.
1: Gracias,
4: el escalofrío.
1: Gracias, carnal. Muchas gracias. Híjole,
0: carnal. Gracias, carnalito, por compartirlo.
1: No te vuelvo a pasar. Te mandamos un abrazote, carnal.
4: Ahora le haré.
1: Chido.
5: Abrazos. Gracias.
0: Oh, qué rudo.
1: Dice, buenos días a todos. Yo lo paranormal que me pasó cuando tenía 8 años, más o menos. Mi mamá me dio un cassette y yo fui por él, pero tenía que subir al Tapanco. Acto seguido, voy, entro y lo que hago es prender la luz. Cuando levanto la cara para subir al mentado Tapanco, veo unos pies colgados.
0: Ah, caray.
1: Lo más que pude ver es de la rodilla para abajo. Y yo asustado salí gritando y clarito escuché cómo corría dentro de la casa, o sea, arriba en el Tapanco.
0: Oh.
1: Es que yo creo que cuando vas al Tapanco ves cosas paranormales.
5: No, yo en el Tapanco he tenido unas...
1: Yo he visto cosas en el Tapanco. No. ¡Ay, no, no, no! No tienes idea.
5: Una vez ibas a sacar una morra. ¡Chambear!
1: Yo la iba a sacar, pero de trabajar. No, mija, no, no, no, no. Y sí he visto que corren en el Tapanco. Cosas, no, hombre.
5: Cosa linda. Vamos por las 5. ¡Bueno!
1: Cosa linda. ¿Quién nos habla? Buenos días.
6: Aquí nomás la 95.5.
0: Eso, la mejor FM.
6: Carlitos.
1: ¿Qué onda, Carlitos?
5: El compa Carlitos, ¿qué nos cuentas?
6: Pues tengo una historia, no me pasó a mí, le pasó a mi chava.
1: Ajá.
6: Haz de cuenta que nos invitaron a una albercada de con su familia.
1: Ajá.
6: Y fuimos y todo bien ese día. En ese mismo día, en la noche, llegamos tarde. Y al día siguiente, pues pasa la noche, al día siguiente le marco, pues como todos los días, para despertarla, y me dice que no durmió, que porque a cada rato escuchaba que le decían mamá, que le decían mami, mami, mami. No es todo. Que todavía cuando tocó, se volvió en la noche,
1: ajá,
6: que no podía dormir, tocó la cama y la cama estaba mojada.
1: Órale.
6: Toda la noche fue mami, mami, mami. Le movía los cajones, le movía las cosas de los cajones. Y al día siguiente me dice, ¿sabes qué? Llévame de regreso allá donde fue el albercado. Y dice, para regresar lo que nos trajimos. Y sí, de hecho ya me hizo ir hasta allá, acá para Tonalá.
1: Ajá. Uh-huh.
6: Llevaba la mano cerrada, como que agarró todo, se llevó, y todo el camino se llevó la mano cerrada hasta que llegamos allá. Se bajó, y ya duró como 5 minutos, se subió al carro y ya. Esa es una. Otra fue cuando veníamos, trabajamos en cirugías, veníamos de camino de Colima, y de repente yo venía manejando, iba al límite de velocidad y venía manejando y me dice de repente, bájale. ¿Por qué? Tú bájale. Ah, ok. Le bajó de velocidad.
1: No, que le bajes de huelga. No, no. No, no te creas, hermano. No.
6: Ya, le bajé de velocidad y más adelantito donde me hice bájale como a 2 minutos, caigo en un bache.
1: Oh.
6: Caigo en un bache. Y le dije, ya, me saqué de onda y le dije, ¿con qué onda? ¿Cómo sabías? Dice, es que no veníamos solos.
1: Ah,
6: sí. ¿Cómo que no veníamos solos? Sí, venía aquella. Y se la vi en el retrovisor.
1: Ah,
5: órale, carnal.
1: ¿Aquella quién era? ¿Otra morra que traes?
5: ¿Un guiso que traes?
1: ¿Traes un guisillo? Pues, oye, vino aquella. No te creas, pero...
6: ¿La otra?
1: Es ría, ¿no? ¿Cómo la otra? ¡Ay, ay, ay! ¡Qué bueno que le paramos! No, pero.
6: Sí,
1: pero venía la muerte en, hacia contigo en tu asiento. ¿O dónde la vio?
6: Dice que la vio en el retrovisor que venía sentada atrás.
5: Oye, pero qué pánico. Imagina, vas manejando, no, ves este personaje atrás, o sea, puede ser riesgoso.
6: De ella te tengo un puño, igual ya se las contaré en otro
1: ocasión.
6: En otra ocasión. De hecho, también a base de sus historias hice un canal de YouTube contando historias de terror.
1: Órale. Wow.
6: Pero sí, están muy crueles, y nos pasaron 2-3 cositas fuertes, también en una cirugía. También vio a la paciente como que se proyectó astralmente y vio a la paciente. De hecho, esa paciente tuvo complicaciones, la cirugía duró como 2 horas y a los 2-3 días falleció. No pudieron pararle una hemorragia y murió, la empaquetaron y murió.
1: Híjole, qué duro. Oh, qué gacho. No, mi hermano, muchas gracias.
5: Pues muchas gracias.
6: Ya está, unos boletitos, ¿no?
1: Bueno. Y se cortó.
7: Trae un falso
5: señal.
7: El canal.
5: No, esta señal, cabrón.
7: Dicen boletos se cuelga.
1: Mira, y saludos al Cermeño Isidoro que acaba de llegar.
7: Cermeño Inodoro.
1: Isidoro. Bueno. Oigan, y compadre, antes de ir a la rola, hay que platicarles que hoy, señoras y señores,
7: hoy
1: 3 de la tarde, ¿qué? Una emoción pasajera se estrena.
7: Hoy a las 3 de la tarde.
1: Hoy a las 3 de la tarde en YouTube.
7: Es de Birlan García.
1: Sí, así, busquen y pongan ahí una alertita para que reciban el aviso. Birlan García se disfraza de vendedor de tejuino en Tonalá. Emociones pasajeras. Así, búsquenla y ahí la van a encontrar para que sean de los primeros en verla y compartirla, sobre todo, que está bien chida. Se discutió el morro, se discutió el Birlan. Y la verdad estuvo bien bonita. Salí, el Cermeño sale. Y sale el Alexito y mi compadre el Bola. Y ahí estamos todos. El bebé tenía un compromiso.
5: Sí, no pude ir,
1: con un guiso, pero pues por eso no pude. Pero está chida la
5: emoción. Pero puse rolas en esa cita, puse rolas de Birlan.
1: En ese rato.
5: Sí.
1: Ah, sí.
5: Justo, para sentir presente.
1: No, y está perra, se ve bien chida. Y pues bueno, ahí está. Para que se me meta en un momento más, a las 3 de la tarde. Birlan García se disfraza de vendedor tejuino en Tonalá. Así mero, vamos a la rola y regresamos. Esto es La Parada
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0: Señoras y señores, 9:20 a.m. aquí nomás en la Mejor FM 95.5. Y bueno, continuamos con mensajes que nos hacen el favor de mandar. Dice aquí, buenos y tenebrosos días, yo les platico una. Yo andaba de Uber hace unos años y andaba ahí por el centro de Guadalajara. Me llegó un viaje y lo acepto, todo normal. Y no me fijé a dónde iba a recoger ni nada, solo seguí el camino. Cuando menos pensé, estaba fuera del Panteón de Belén en la puerta principal. La calle que está adentro del panteón, que obviamente no me podía meter, ¿verdad? Según tenía que abordar a la persona en el puro centro del panteón. Y me saqué de onda, me esperé un minuto, dos, a lo mucho, y de repente se canceló el viaje. Y pues ya me seguí un rato, pero sentía como una pesadez, como muy cansado de repente. Y pues me regresé mejor a mi casa. No tengo idea qué pasó.
1: O sea, no agarró viaje ni nada. Nada más le llegó ahí el...
0: Sí, lo agarró.
1: O sea, lo agarró, pero no...
0: Pero cuando llegó ahí, se paró, estuvo dos minutos y ¡pum! Se le canceló el viaje.
1: O sea, ¿quién lo pidió, no?
0: ¿Y quién lo pide? ¿Ahí?
1: En el panteón, ¿no?
0: En el panteón. Y seguramente es en el centro del Panteón de Belén está un mausoleo. ¿Te acuerdas el que decían, Next, que era donde se aparecía el monje?
1: Ah, el de la sombra, Simón. Sí, sí.
0: Ahí. Ah, Simón. Ese ya. Es el puro centro del panteón.
1: Oh, ya.
0: Está cañón, ¿eh? Está sí. Cañón. Sí. Dice aquí más mensajes. Ah, bueno, tenemos una llamadita. Bueno.
2: Bueno.
0: ¿Quién habla? Bueno.
1: Bueno, bueno.
2: Bueno, bueno.
0: ¿Quién habla?
1: ¿Qué onda, carnal? ¿Quién habla?
2: El compa Vic.
0: ¿Qué onda, mi Vic? A tus órdenes.
2: Gracias, aquí para platicar.
0: A ver, cuéntanoslo todo.
2: Soy chofer de plataforma.
0: Simón.
2: Y un viernes, aproximadamente a las 2:00 a.m, recojo una persona en el oeste de la Minerva, exactamente afuera del restaurante Lavajeño.
0: Simón.
1: Ya.
0: ¿Ya sé dónde?
2: Eran dos personas, un caballero y una dama.
0: Ajá.
2: Los dos estaban de negro. Se sube solamente la dama. Cuando inició el viaje, iba al destino a Valle Real.
0: Ajá.
2: Entonces comenzamos a platicar la señora y yo. Y la señora, muy coqueta, ¿no?
0: Ajá.
2: Pues ya le dijo, no, si yo me tomo tres cervezas, hago lo que sea, etcétera, etcétera.
0: Vámonos.
2: Antes de llegar, me insinúa, pues, cosas extremas, ¿eh?
0: Ajá.
2: Y pues ya al entrar ya casi a Valle Real me dice, lástima que ya llegamos, X. Me para el domicilio que me marcaba la aplicación, era un lote baldío y al lado una casa.
0: Ajá.
2: Entonces la señora me insinúa que la bese y procedo a hacerlo.
3: Ah, mira, mira.
2: Y ya después de eso...
0: Porque ¿pero no iba con alguien más?
1: No, iba sola, subió sola.
2: Apúrate porque mi marido nos puede ver. Entonces yo reaccioné y dije, no, ¿sabes qué? No quiero broncas ni nada, ¿no? Entonces le digo, señora, pues deme su número de teléfono para vernos posteriormente.
0: ¡Ay! ¡Vámonos!
1: Nada guaje.
2: A la cual me responde, no. Le dije, ¿por qué no? Dice, yo soy el diablo.
3: ¡Vámonos!
1: No, si se veía.
2: Y la señora se retira. Dije, ¡ay, cabrón! Perdón.
1: ¡Ah, caray!
0: ¡Ay, caray!
2: Entonces, el domicilio era muy, muy lógico porque yo veía a 300 metros la pluma que sale a Santa Mar, o sea, la avenida Santa Margarita.
0: Simón.
2: Posteriormente regreso a Valle Real aproximadamente 8 días después, 15 días. Fui a buscar el domicilio y ni el terreno baldío ni la casa donde llegué.
0: No, ¿y qué era entonces ahí?
2: Eran dos casas, pero la casa en la que yo, según se iba a tomar el marido, no estaba del mismo color.
0: Era otra.
2: El terreno baldío era otra casa.
0: No manches.
2: Así es. Dije, qué rollo, realmente subía el diablo. No sé qué rollo.
0: Oye, digo, lo de la casa que era de otro color, pues la pudieron haber pintado, eso no es tanto problema. Sí. Pero claro. Si es al mes y llegar y que hayan construido una casa en el terreno baldío, eso sí no está...
3: Está muy de loco.
0: Sí,
2: exactamente. Eso sí, y te repito, o sea, era lógico porque yo veía la pluma de salida hacia la avenida Santa Margarita, 300 metros.
0: Ajá.
2: Y no había y no había ningún lote baldío en un kilómetro.
3: Oye, pero ¿te diste cuenta que besaste al diablo, papi?
0: Nada más.
3: Ay, no más cualquier cosa.
0: Casi nada, mi rey.
2: Casi nada, mi Alex. Dije, ¿qué rollo?
3: ¿Y qué tal besa al diablo?
2: Si no, no me besaba rico, perdón, ¿eh?
1: Oye, carnal, pero ya en tu casa no te pasó nada más. O sea, que te hayas llevado como alguna energía ahí. Pues imagínate besar a alguien que te diga que es el diablo, ¿no? Digo, algo paranormal en tu cantón o en tu carro también, o que haya dejado algo ahí. No,
2: nada extraño, nada pues, de lo, nada normal, pues.
1: Pues te fue chido, ¿no? Digo, dentro de lo, el susto, pues está.
0: Sí,
1: no se llevó nada.
0: Sí,
1: sí.
2: El susto fue cuando regresé, que dije, ¿qué pasó aquí?
1: Sí, claro.
2: Y lo mismo que me dice el Behual, que no manches, besé al diablo, ¿qué hice?
3: Tú sí lo puedes presumir, mijo.
2: Imagínate donde me lo hubiera comido.
0: No, bueno. No, está cañón.
1: Dejando ahí descendencia por todos lados, ¿no?
3: Vámonos,
1: te
3: vas, este vato sí está en el inframundo.
1: ¡Hasta el diablo!
0: ¡Vámonos! ¡Ahí le va, mijo! ¡Ahí le va!
3: A mi copa sí le dicen el pie plano. Él agarra pareja, vámonos.
1: Este chamuco, si lo que sea.
3: Cables pelones, lo que sea.
2: Te está sangrando la boca, bebé. ¡No!
3: ¡Espantón me dio, mijo!
0: ¡Ay, ay, ay! ¡Mande! ¡Alex o Nex!
2: ¡Comer papá, mijo!
1: ¡Mande!
2: Ahora sí te va a dar de comer, papá.
0: ¡Híjole! ¡Ay, ay, ay!
1: Son 2,400 varos que no me cayeron con nada mal, ¿eh?
2: Papi, con eso tienes.
0: ¿Qué más quieres, mi rey? ¿Qué más quieres?
2: Te podría decir que para chuparte los dedos,
0: pues.
1: ¡No!
0: Pues no.
1: Bueno.
0: Ni cómo.
3: Ah, no son machados. Como que él no va al del pollo.
1: Ya porque besó al diablo, ya piensa que puede agredir a todo el mundo, ¿eh? Ya está, carnal, abrazo.
2: Igualmente, gracias, bendiciones para todos, cuídense.
3: Un
2: gracias,
3: abrazo, carnal, no. Bonito fin de semana.
2: Gracias.
3: Chido. Ah, qué loco, no ya, te pases.
0: Estuvo machín. Pues bueno, vamos a ir a la rola, mi Nex, y ahorita regresamos, señores y señores. Bueno, les leo un mensaje rápido, ¿no?
3: Échale.
0: Buenos días, muchachos. Una vez descargué una imagen de Vapomet, no sé qué es eso. Y ya no la tengo en mi galería y me sigue apareciendo de vez en cuando. Al desbloquear el celular y el celular una vez se me cayó al agua y lo puse a secar y le empezaron a aparecer rostros en la pantalla. Dice, ahí les va un audio porque este está muy, muy grande el texto y ahí les va.
4: Hola, ¿qué tal? Muy buen día para todos. Para todos los que están como me caen. ¿Saben qué? Que ya el Bola está viejito, porque diario cuenta lo mismo, pero diferente. La vez pasada dijo que el que se había ido a buscar al Padre Pío, lo había encontrado y que había dicho, Pío, Pío, Pío, dicen los pollitos cuando tienen hambre, cuando tienen frío. Pero ya está viejito, diario cuenta lo mismo.
1: Sí, confirmamos.
4: Pero esa estación me encanta, chao.
0: Cha-cha-cha. Muchas gracias.
3: Abrazotes.
0: Vamos a la rola y regresamos. Esto es La Parada Morning Show.
3: Pío, pío, dicen los pollitos.
0: Cuando tienen hambre.

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0: 9:34, 25 grados centígrados.
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0: Son las 9:48, 9:48, y nos vamos a los agarrones de la parada. Morning Show, Show de Morning. Adelante, bebecito.
1: ¡Vámonos! Llega el momento de presentarles hoy, festejando el Día de los Maestros, a los cuales mandamos un abrazote. ¡Vámonos, Next! Pícale play, papi, porque este rolón habla de una maestra que, pues, tuvo un accidente, era un accidentillo ahí. López Barza. Fue el más ganón. Es lo que le proponemos.

0: ¡Vámonos!
1: ¡Vámonos por parte del bando de los rudos del Bola! ¡Aquí está Laurita Garza! ¡Hoy nomás, viejón! ¡Viejón! ¡Felicidades a todos los maestros y maestras! Muy en especial, Laurita Garza.

0: Oye, compadre, también felicitaciones a Sabrina. Sabrina Sobrock se llama.
1: Ah, sí, la que salía acá bien. Sí. ¿Pero por qué?
0: Porque es maestra, porque también enseña.
1: ¡Uy, oh, vaya que enseña!
2: ¡Y vaya que enseña!
1: ¡Ay, ay, ay! Ay, ay.
2: Maestra, y enseña bastante.
1: Y enseña muy bien. Así ¡vámonos por las seis! ¡Bueno!
3: ¡Por las dos!
1: ¡Las dos!
2: ¡Las dos!
1: ¡Sí, señoras, papi! Señores. Ahí está, se está empatando Bronco y Laurita Girse. Ahorita por las cinco,
0: bueno. Bueno,
1: bueno.
0: Bueno.
3: Vámonos por las dos.
1: ¡Las dos!
2: ¡Las dos!
1: ¡Las
2: dos!
1: ¡Las dos! ¡Vámonos! Porque usted lo pidió, aquí están los agarrones de la parada. Morning Show.

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0: Que soñamos.
1: ¡Vámonos! Señoras y señores, antes de irnos con la rola. Cuatro, bueno, no, vamos tres, con la rola. Next, pícale play.
2: Uno.
1: Hoy nomás de Monterrey.
2: Qué buena rola,
1: cara. Para el mundo, bolita. Esta rola, neta, tenía rato que no la escuchaba.
2: Sí.
1: Y se las propongo, banda.
2: Está bien, chicles.
3: Se llama La Llamada.
2: Le voy a decir al sonidero que ponga puras de esas. Ahora que es viernesito.
1: Esas de rompe rasga. Esas que
2: rola
1: inciten a echarle un grito acá.
2: Pero ahorita que la gente vote por el Chapo, es
1: a la cita
2: rola
1: del demonio. Aquí está, señores y señores. ¡La Firma!
3: Y esto que se llama.
2: Qué chida canción.
3: La Llamada.
1: Cantan con un

0: le sigue la vasca al niño.
1: Había prometido llamarte.
2: No, se nota que es bien de chiquito, chavos.
0: Pegarlo al revés.
2: ¡Vámonos! Ustedes saben qué rola se queda.
0: El Chapo es
2: la llamada por la 5. Bueno,
0: el Chapo.
2: La firma. Bueno.
3: Bebemonio.
2: ¡Eso, papi! ¡Chido, mijo!
3: Y que se pudra la boca.
2: No, ¿cómo crees? ¡Saludos, papi!
3: Oye.
0: ¡Ey!
3: ¿No van a regalar hoy boletos para las Chivas?
0: Boletos para las Chivas en un rato más. Un ratito más. Para que estén bien pendientes. Órale.
3: La arrolladora, ¿no?
0: Sí, ¿cuál te gusta?
3: La que tú quieras.
2: Arre, la ponemos, papi.
3: Gracias.
2: Hola, mijo. Saludos. Primer voto para.
0: Vámonos,
2: la firma.
0: La firma.
2: La llamada por las 6. Bueno.
0: El Chapo de Sinaloa. Se cansó de esperar.
2: Pero bueno, mijo, ¿por quién te vas?
3: El Chapo.
0: ¡El Chapo!
2: ¡Zapata!
4: No puede ser.
0: Bebe demonio en la cama. ¿Qué onda?
3: Arriba las poderosas Chivas, vamos a ser campeones.
0: Van a ser campeones, ¿estás seguro?
3: Segurísimo, el técnico cuenta todo.
0: Eso, esa fe me gusta.
2: Arre, mijo.
0: Ojalá y sí, carnal, porque andan jugando chido. Andan jugando chido los vatos. Bueno.
2: Vámonos. No. Cambiamos de vía telefónica por el desempance. Se van las dos.
0: Que ¿dónde está Alex? Está en el baño ahorita.
2: Sí, no, están aventando.
0: Le dio una chorrera.
2: Anda aventando una firma con la rola que puso.
5: Le entró a las pitallas y...
0: ¡Ay, pitallita!
5: Es temporada.
2: Nomás dicen que se escuchan las paredes de MBS.
0: Ojalá y salga pronto, mi compadre.
2: Échale ganas, mijo. Aquí estamos. Acá te cubrimos. ¡Vámonos!
0: El Chapo.
2: Bueno, ¿no cuándo?
0: ¿Ahorita?
2: ¿No qué horas? Bueno. ¿Ah? ¿En qué momento?
0: Bueno. ¿Ya?
2: ¿Ah? ¿Ya? ¿Ya?
0: ¿Te quedó claro?
2: Ya.
0: Yo no miento.
2: Como bostezo,
0: no tengo por qué robarte.

Vámonos, señoras y señores, llega la arrolladora banda, el limón de Don René Camacho. Esta canción me gusta bastante. Se llama Lo hiciste otra vez. Qué chida rola, me cae que es de las que más me llegan y más me gustan de la arrolladora banda, el limón de Don René Camacho. Por cierto,

0: como la flor. Van a volar.
1: Yes, Claudio, sí. Vámonos. Arrolladora contra Selena. Selena contra la arrolladora.
0: Bueno.
1: En las cinco, bueno, ¿por quién votas?
2: ¡Bufemia!
3: ¡Bufemia!
2: Aquí nomás la 90fire.fire,
3: ¡Bufemia!
0: ¿Cómo anda, mijo?
2: ¿Quién viene usted, amigo de ti?
0: ¡Al cienón, papi! ¿Por quién votas?
1: ¡Al cienón, viejón!
2: La neta, esa rolita que cogiste, te decís cada día que yo tota. Por eso me voy por las Douglas MacArthur.
1: ¡Douglas MacArthur!
0: ¡Las Douglas, papi!
1: ¡Vámonos! ¿Qué?
2: ¿A ver si alcanzo?
1: ¿Simón? ¿Sí?
0: ¿Cuál?
1: ¿Para quién?
2: La de Abeja Reina.
3: Y me decías, Abeja Reina.
0: Va, mijo, la ponemos.
1: Muy buena esa, ¿eh? Muy buena.
0: Ya está, amigo.
3: Eufemio. Eufemia.
0: Ahora.
1: Vamos, arrolladora.
0: Por la seis. Bueno.
1: Arrolladora.
0: Selena Quintanilla. Selena Quintanilla, como la flor.
3: Me sabías, juraste aquella vez.
0: Las dos.
3: Ya no me fallarías.
1: ¿Ya dijo a la arrolladora? ¿Ya la cantó?
0: No, nomás cantó.
1: Ya la cantó.
0: Eso, así se vale jugando. Ahí está, vámonos.
1: Ahí está, vámonos ya.
0: Chales.
1: Es más, de buena onda te voy a poner a Abeja Reina también.
0: ¡Ahora!
1: ¡Vámonos, fierro, papá! ¡Vámonos! ¡Qué buena onda soy!
0: Yo dije, Selena Quintanilla.
4: Soy el tuyo, ¿eh? ¿No?
1: Soy bien buena onda. Está bien, pues, pon a Selena también ya.
0: ¡Eso!
1: ¡Fierro, ya!
0: De aquí el sonidero. ¡Vámonos! ¡Vámonos!

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0: Así es, y señoras y señores. 10 de la mañana con 44 minutos. Oigan, ya nos estamos yendo. Muchas gracias hoy en la parada Morning Show, 15 de mayo, Día del Maestro. ¿Cómo estás, papá?
1: ¿En qué momento llegas al aparato? ¿De qué estás hablando?
0: Oye, pero déjame decirles que desde el lunes hasta el miércoles voy a estar en la parada Morning Show.
1: ¿Eh? Sí, señor.
0: Sí, señor.
1: Cubriendo el buen Alex González.
0: Sí, señor, así que... Ah, ya viene del 20 su cumpleaños de Claudita. ¡El 20 de mayo! María de las Claudias.
1: Oye, y la vamos a festejar Claudia. Bien perro a Clau, ¿eh? ¿Qué vamos a tener? Platícale a la gente.
0: Platícale, porque... Claudita, ¿qué vamos a tener en tu cumpleaños?
1: Échale, Clau, échale.
0: A ver, puente, castillo.
1: No, no, torito. Vamos.
0: Torito, busca
1: no,
0: pies.
1: Torito no, torito no.
2: Tenemos un miedo desbloqueado que no, ¿verdad?
1: Ahorita los achipulpos andan tronando de más.
0: Ni sachitacos llegan.
2: Vamos a tener un juego de pádel.
1: De pádel. A ver, platícanos,
2: pero Clau. Además de Juanito y Toñito. Con Grupo Frontera.
0: ¡No!
1: ¡Toma! ¿Cómo te quedaste? ¿Cómo
2: el
1: te
2: día quedaste? De mi cumpleaños. ¿Cómo te quedaste?
0: ¡Ándale! Juega pádel con Grupo Frontera miércoles 20 de mayo en tu cumpleaños, Claudita.
1: ¿Qué tienen que hacer para que la gente participe, Clau?
2: Ah, solamente escuchar los turnos de en vivo.
1: Ok.
2: Y así directamente ya pueden ganar. Obviamente cuando el locutor lo indique.
1: Hay que estar bien trucha.
2: No hay que inscribirse. Nada.
1: O sea, va a ser directo.
2: Cuando el locutor lo indique ya pueden ganar su acceso doble.
0: Fíjate, vas a conocer a Grupo Frontera y aparte vas a jugar pádel, ¿eh?
2: Con Juanito y Toño.
0: No, Juanito y Toño, haz de cuenta.
3: Oye, que hace rato vi a Toño y a Juanito juntos, obviamente, viendo ahí en Shane la ropa que van a llevar para jugar pádel, ¿eh?
1: No, y es que son profesionales,
3: no,
1: papá.
3: No, cualquier uniforme.
0: Ya encargaron sus medias de compresión y todo. ¿Sí? Para que no se les hinche las piernas por la altura, ¿verdad? Por la baja presión.
1: Chorcito apretado. Ese que si te agacha tantito se alcanza a ver.
3: Ese que es chor falda, ¿no?
1: Ándale.
3: Chor falda.
0: Como los
2: escoceses.
0: Sí, sí, sí. De escocés, ahí parece el campanario.
1: Ahí van haciendo un oleo con la falda esa. Pero bueno, oigan.
0: Meneo del vestido largo.
1: Oye, y aparte, trucha banda, porque el sábado 30 de mayo nos vamos a dónde.
0: Vámonos. Sábado 30 de mayo vamos a estar presentes. Nada más y nada menos que. El lienzo Charro Margarito Yáñez, Garipe Baile. Pues no la llama, pues.
2: Trae los ojos de muñeca vieja del baño que ya se le mueve.
0: De las vacaciones de terror. Oye, pues sí, Lienzo Charro Margarito Yáñez, sábado 30 de mayo, 8 de la noche, Jaripeo Baile. Revolver Cannabis, La Cumbre con Cacho, Jim Barajas. Gana tus boletos llamando a cabina cuando el locutor lo indique y muchas sorpresas más. Así que tengan un espectacular viernes. Bueno, nosotros nos escuchamos hasta las 4. Para que estén bien pendientes porque se van muchos boletos. Ya te vas, papá.
1: ¡Vámonos! Bueno, nos despedimos un ratito porque nos escuchamos en unos instantes más desde algún enlace en esta hermosa ciudad de Guadalajara, banda. Así que trucha, quédese con nosotros aquí nomás en La Mejor FM. Ya viene el Sonny Darrow. A nombre del buen Alex, del Bolita. Aquí seguimos en cabina, el compa Ness. Todita. Hazla Miros también. Despide como Miros.
2: Del niño Dios.
0: Ay, bien bonita. Miros, es que Miros se llevó al macro. Se llevó al macro, es unas botas, pero pasean el niño del cacahuatito. Ese es que le puedes poner un shot.
1: Dice que Abelito la sigue buscando, que le regrese sus botas.
0: Que no le quedaban porque tenías polones.
1: Ya ves que luego de repente las botas hay que meterle periódico o algo para que no pierdan la forma. Ella le mete un shot. Y ya con eso.
0: Se pone el periódico ya abajo.
1: Una servilleta la agarras para los dos. ¡Vámonos! Señora Ciudad, pero
0: despide. Papá de aluminio.
1: Oye, saludos, Sarita. Despide esa, como mira.
0: Robles. Ay, muchas gracias, que la pasen bien. Ya saben que sí. Gracias a Alex, al Bolita, que me dejó. Oye, mira. ¿Sí?
2: ¡No me rasques, no, hija!
1: ¡No!
2: ¡Hija, mi vidote!
0: ¡Hija, estás viendo que el vaigón verde!
1: ¡El vaigón verde!
0: No, ya está, mami, te mando un beso por el chong, ¿sabes?
1: El mil voces le dices.
0: ¡Ve!

0: Aquí nos van a mejorar, vámonos.
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1: 10:56.
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Son en este momento las 11:05. 11:05 de la mañana. Estamos arrancando el sonidero de la mejor FM 95.5. Gracias por estar con nosotros hoy. Señoras, señores, hoy es viernes y el cuerpo lo sabe. Viernes y el cuerpo lo sabe. Y vamos a tener un especial de los tenores de la banda. Los tenores de la banda. Es decir, las voces y los personajes más machines de la banda. Solo puro vato chido, puro vato que hizo historia, puro vato que se consagra, puro vato que la ha hecho en grande y que está consolidado como uno de los tenores, de los verdaderos cimientos de nuestro género de la música regional. Así que le damos la más cordial de la bienvenida al sonidero de la mejor FM 95.5, hoy con los tenores de la banda. Y arrancamos con esta. Aquí está el señor Francisco Javier Barraza. Esto se llama Nuestro Amor. Son las 11:06. Los tenores de la banda, hoy con el sonidero de la mejor FM. ¡Súbale!

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con 11 minutos, 11 con 11 minutos. ¡Ah, qué bárbaro! Esta es la edición especial del Sonidero de la Mejor FM 95.5. Se llaman los tenores de la banda. Ya pasó el señor Pancho Barraza. Y es el tiempo y el momento de escuchar al gigante de la banda, el señor Julio Preciado. ¿Cómo es este loco? 11 con 11, 31, 33, 41, 500, 9, 5, 5. Son

11:17, seguimos con el sonidero. Ya están llegando algunos mensajes. Dice, qué buen programa el de hoy, mi sonidero. Gracias por sus mensajes. Dice, y en los tenores puede faltar, no puede faltar Chuy Lizárraga. Claro, claro que vamos a poner a Chuy Lizárraga. Cita con un invento. Es más, si la tienes, échamela de una vez. Mi querido Nestorín, cita con un invento, por favor. Saludos a los yeseros de Celestino, en especial al tamalero, al Pez Wilson de Jalisco y al Marquitos, que se pongan a chambear. ¿Qué onda, mi sonipuerco? Dice, qué perro está tu programa, pero dice, por favor, ¿qué dice aquí? Está tu programa, papi, no como el del tarado del Cermeño. Deberías de irte tú a la parada Morning Show junto con el asqueroso puerco marrano cerdo pezuñero del Bola y Doña Queca. Te amo, bebé. El mejor es mejor que el Alex y el Belvecín y el Cermeño hagan su programa y que se llamen Los Talados Morning Show. Ey, sí, yo creo que sí se los vamos a... Los Idiotas Morning Show. Un saludo para mi morrita la Marisol, que prende bien machín tu voz diario y quiere que le haga el delicioso escuchando tu voz. No, seas enfermo. Eso sí está muy enfermo. Puedes complacerme con la de Demente o Fuego en la Escondida de Julián Álvarez. Ahorita la ponemos. Écheme por lo pronto a mi compa Chuy Lizárraga esa rola que me pidieron. 33, ¿cuál? Échame entonces una bien perra de... ¿Cuál te gusta? De... ¿Dónde estás presumida? Échamela, papá. ¡Hoy! ¡Los!

0: 11:23 son... son... los tenores de la banda. Con el sonidero de la mejor FM. 95.5 el maestro. Me pongo de pie el maestro Joan Sebastián. Un verdadero ídolo de la música, de nuestro género. Maestro, ¿cómo se te extraña?
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0: A ti y a tu arte. El maestro Joan Sebastián.
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0: 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Presenta la hora y temperatura. 10:30, 28 grados centígrados. 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

0: en los tenores de la banda. Tenores de la banda con el sonidero de la mejor FM 95.5. Andamos de manteles largos, la neta. Está bien chido el programa. Vámonos con los mensajes. 33 41 500 955. Dicen, qué buenas rolas están poniendo mi sonidero aquí nomás. La mejor FM 95.5. Su compa Ismael Zabalza. Le mando un saludo, mi compa Ismael Zabalza. Buenos días, Sonicerdo. Ponte la rolita de Sergio Vega o una de Mariano Nalgas. Ah, no. ¿Qué pasó? Es Mariano Barba. La que sea de él, saludos. Saludotes, gracias. Aquí tenemos otro mensajito. Vamos a ver qué nos dice aquí. Venga.
1: Chale. Buenos días, sonidero.
0: Buenos días.
1: Aquí nomás la mejor 95.5.
0: Eso.
1: Oye, Sony Puerco. Felicidades. Ya sabes que eres el mejor ahí en este.
0: Gracias.
1: Programa. No sé por qué no te dejan diario.
0: Te digo.
1: Échame un tenor, sonidero, por favor.
0: ¿Quién?
1: Una del tenor, Alex Lora. También es banda, recuerda.
0: Alex Lora. Banda rock,
1: pero es banda.
0: Ese es el
1: tri. No vayas a fallar, Saludos para el Grupo Contreras.
0: Saludos. Saludos a todo el Grupo Contreras. Luego hacemos uno de rock. Y ahí ponemos al buen Alex Lora. Con mucho gusto. Saludos, mi Sony Puerco. Dice Joan Sebastián, ay María, desde la tapicería de Cricolares. ¿Y cuándo vuelve la loba? La loba acaba de tener un bebé. Acaba de alumbrar. La loba hizo un alumbramiento y pues salió una bebé hermosísima. Por cierto, le mando un saludo a la loba. Loba preciosa, ¿cómo te extrañamos? Por acá te mando un gran abrazo y espero que esté muy bien. En cuanto ella esté en disposición, con mucho gusto la vamos a regresar a la radio, allá a Magia Digital para que les ayude. No es cierto. Ya veremos dónde le damos quebrada. Le mandamos un saludo a la preciosa loba, que es muy querida aquí de nosotros. Dice, buenos días, mi sonidero. Una canción de Nico Flores. Excelente programa. Saludos desde Miravalle a mi compa Alberto Caro. Gracias, carnalito. Otro mensaje por acá, venga. Adelante.
2: Hola, mi sonidero. Buenos días.
0: Buenos días.
2: Oye, una rolita, porfa. Central Camionera de Ramón Ayala.
0: Central Camionera.

0: Saludos para ti, ojalá
1: que
0: unas dos, tres horas más.
1: Órale, órale, ahorita la ponemos con mucho gusto. Otra por acá dice: saludos, sonidero, saludos para el plancha loca. Buen viernes, está bien perro tu programa. Síguele con esas. Eso es lo que te digo. Aquí tenemos otro. Buenos días, mi sonidero. Dice: aquí nomás la mejor FM 95.5. ¿Me puedes poner una canción de la banda Espuela de Oro? La Espuela de Oro. ¿Todavía seguirán vivos los de la Espuela de Oro? Pues yo creo que sí. Le mando un saludo. Dice: mi solidero no puede faltar, Jorge Medina, póntelo por favor. Bueno, vámonos con esta. Esta es una de las voces también muy buenas en el movimiento de banda. Es la de mi compa Mimoso, que ya anunció que se va a retirar. Que no sé qué diferencia hay, porque casi no nos toca verlo por acá. A mi compa Mimoso, aquí está. Junto

está bien chida. Cada vez te extraño más. Ya nos vamos a abrir. Ya nos vamos a abrir. Yo creo que otra de las voces que sí o sí tiene que estar dentro de los tenores de la banda sería el señor Jorge Medina. Jorge Medina. Hay muchas rolas del señor Jorge Medina cuando estaba en la arrolladora Banda Limón. Digo, porque fue cuando tienen acuñado sus más grandes éxitos. ¿Cuál estará bien? Pero es que ahí huele a peligro. Hay tantas rolas que tiene la arrolladora con Jorge Medina, que sin duda es uno de los tenores, de la banda. Así que sin duda alguna, vámonos con el señor Jorge Medina. ¡Ya nos vamos! Con esta nos retiramos. 33-41-500-955. Los voy a dejar con La Coqueta. Hay boletos para el Grupo Frontera. Y además juego

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0: 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Señores y señores, nos vamos, soy Oscar Buitrón, el vecino de La Mejor FM.

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1: 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Oigan, ¿alguien sabe qué es un güiru? O sea, el instrumento este, estoy tratando de pensar cómo me vería yo en una banda. O sea, me imaginé en la banda pequeño, estos, ¿cómo se llaman? Así canta. ¿Cómo se? El Roger, ¿se llama Roger, no? ¿Cómo se llama la banda? Acuérdame, acaba de pasar, gracias. Ay, mi cabeza no me da, ok. Pero es que lo que pasa es que me estaba imaginando tocando algo en una banda y dije, pues aunque sea el güiru, no es esa cosita de madera que le haces y traca, traca. Lo haría muy bien. Ay, bebés, es que cuando uno sabe que una es inútil, te imaginas cosas como esas. Ok, chiquillos, teléfono en cabina 36299696 y 36299395 pa' lo que gusten y manden. ¡Primer lugar! Ahí les va. Llegaron sorpresitas. Ya saben que tenemos boletos para que vayan a ver La Arrolladora, ¿verdad? Claro, llama a cabina cuando tu locutor favorito lo indique. Víctor García, igual, llama a cabina cuando el locutor lo indique. Víctor tiene invitaciones especiales en las que tienes oportunidad de pasar a tomarte una foto con él, ¿ok? Grupo Frontera también tiene una invitación especial a que participes por tus boletos porque te puedes ganar incluso la oportunidad de estar con ellos y tomarte la foto. Mándame ese 30 de mayo, Arena Guadalajara, los boletos también los tenemos. Cristian Nodal, el evento es sold out. Si tú tienes tus boletos, nosotros te mejoramos la experiencia. ¿Por qué? Porque te podemos llevar a un meet and greet con él, ¿ok? Intocable también, sábado 23 de mayo, Plaza de Toros Nuevo Progreso, ya casi está aquí el evento, tienes que ganarte tus boletos. Y en estos días se incluyó al paquete de boletos que tenemos para entregarte la Dinastía Elizalde. Este viernes 5 de junio en Guadalajara y nosotros tenemos tus boletos. Birlán García, ya sabes, si dije Birlán García o dije alguna payasada. Birlán García, porque luego no puedo designar los nombres de las personas. Sábado 16 de mayo en Campo Santa Cecilia en Tonalá. También te puedes ganar tus boletos. Y estoy viendo que se agregó una promoción. Primero, en el Lienzo Charro Margarito Yáñez va a haber un evento este sábado 30 de mayo. Si quieres estar ahí también te puedes ganar tus boletos. Jaripeo Baile, Revolver Cannabis, La Cumbre con K. ¡Ah, sí me gusta ir a ver a Cumbre con K! Que también me gusta mucho Revolver Cannabis, perdón. Chuyín Barajas. Chuyín Barajas, gánate tus boletos cuando el locutor lo indique. Y esta que me acabo de encontrar, además de esa. Que esa ya sabía porque yo hice el promo. Dice, juega pádel con Grupo Frontera. ¿Cómo? ¿Qué es esto? Dice, este miércoles 20 de mayo, no te despegues de los turnos en vivo. Llama a cabina cuando el locutor lo indique para que puedas ser uno de los 20 ganadores. ¿Vamos a ir a jugar con ellos o qué? ¿Sí? ¡Ay, qué buena onda! Ok, entonces, chiquillos, cualquiera de esas experiencias que quieras tener, ya sea que quieras ir a verlos cantar con tu con un chompita, o con tu morrita, o con tu pollo, lo que sea, o con tu prospecto, como sea, aquí están los boletos. Si tú eres fan de alguno de estos artistas y prefieres estar con ellos conviviendo, también tienes oportunidad. El chiste es que te los vas a ganar aquí nomás en la mejor FM 95.5. Ya saben, antes de que yo diga cómo se pueden ganar los boletos, todos los mensajes que entren están participando. Regreso y les platico cómo. Hacemos

0: 5. 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

0: así es. Y si quieres los boletos, de una vez tienes chance de participar. 36299696 y 36299395. Bien, me acaban de dar la noticia muy bonita, porque es fin de semana. Y ya saben que luego los fines de semana hay conteo de boletos y ya te das cuenta de qué hay que hacer. Pues hay que venir por boletos para Virlán García. Solo tienes que traer la calca de La Mejor FM. Ven, o sea, todo el tiempo que escuchan a Cermeño y a Ari, a Juanito que le va a las Chivas, ya ven, es nuestro Chiva hermano favorito. Y los que andan en la calle, pues, los de campo, que todo el tiempo te están diciendo, vengan por su calca y ahora traemos camisetas y traemos... ¿Qué traían? Escobas, ¿no? Ajá, y traíamos escobas. Bebé, aunque no barras tu casa, aunque no hagas nada, tú ve a que te pongan la calca, porque, y la escoba de una vez, y lo que te den, pues, el chiste es que aproveches, porque en momentos como hoy, dices, claro, bebé. Tracas, o sea, te agarraron comiendo camote. Entonces, por favor, ven. La dirección es Avenida Novelista 5199. Estás cordialmente invitado al evento de Virlán García, sábado 16 de mayo, Campo Santa Cecilia en Tonalá. Los primeros 5 que lleguen tienen sus invitaciones dobles y todos vamos a ir a cantar con Virlán. Seguramente al rato el Cermeño también va a tener que dar, porque no me los dan todos a mí completos. Pues no. Bueno, suerte, por si no puedes ahorita. Seguro a Cermeño también le van a dejar. Bueno.
1: Bueno, ¿con qué tal?
0: Hola, bebé. ¿Quién habla?
1: Hola, Luis.
0: ¿Qué pasó, Luis?
1: Quiero participar para ver si me puedo ganar unos boletos.
0: ¿Para quién quieres?
1: Para Grupo Frontera.
0: Venga, mi amor. ¿Para estar con ellos en la convivencia esta?
1: Ándale, exactamente.
0: Oye, ya me platicaron todo el cuento. Va a ser convivencia, bebé.
1: Ay, mejor.
0: ¿Verdad que suena mejor? Yo lo sé, bebé, yo lo sé. Ok, entonces no me vais a colgar para tomarte tus datos, porque siempre todos los que llamen o todos los que manden un mensaje antes de que yo diga cómo vamos a jugar, ya están participando. ¿Qué canción quieres, amor?
1: La de Modo Difícil de Grupo Frontera con Grupo Firme.
0: Venga, mi niño. Pues entonces no me cuelgue y mucha suerte.
1: Dale, muchas gracias.
0: Gracias a ti, mi amor. Yo los anoto. Sí los anoto, ¿no? Sí, porque no dice que va a haber una como una mecánica especial, ¿verdad que no? Solo es como los anoto. Según yo. Ya ponla, pues. Aquí nomás está mejor.
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Ok, chiquillos, ahí les va. Ahí les va el choro. No me quisiera no meterme en cuentos muy largos, porque ¿para qué? Si en realidad el que entendió, entendió, y el que no, pues ni modo. No es urgente. Tampoco es tan importante. A quien le toca entender, lo entenderá. No porque sea mejor o porque sea peor, sino porque es su momento. ¿Ves? Es como yo te digo, ok, ya tenemos 25 años, tenemos que ponernos a trabajar. Tenemos que cooperar en la casa. ¿Ves? Tú puedes decir, no, es que yo todavía quiero estudiar mi licenciatura y no puedo. Entonces, órale, pues tú te vas a estudiar tu licenciatura. Y en cambio hay gente que dice, no, güey, yo empecé a trabajar a los 14 con mi jefe porque pues necesitaba sacar lana y ayudarle. Y entonces todos hemos tenido vidas diferentes. Pero ahí les va el cuento del día de hoy. Llegó el momento. Así como un día ya fuimos considerados unos adultos cuando cumplimos 18 años o 21 años, dependiendo, así llegó el momento. ¿Para qué? Ahí les va. Mañana hay una luna nueva en Tauro. Yo les he dicho que Tauro es una energía muy fértil. Una luna nueva es un momento fértil para sembrar y que veas crecer. Claro, en Tauro va a ser un tema de tiempo, de trabajo, de sí. La vida te va a ayudar. La vida está lista para que nazca esa flor después de que la siembres, pero de todas maneras vas a tener que hacer tu chamba. Más o menos así, ¿ok? Bien, todo este mitote tiene una serie de aspectos que son como platiquitas entre una parte y otra. Haz de cuenta, la persona que se encarga de todo lo económico y la persona que se encarga de todo el trámite de diseñar ¿cómo le vamos a hacer para ganar más dinero, ¿no? O sea, son varias partes dentro del sistema que se están poniendo de acuerdo. Son muchas. Unas nomás están platicando, ¿qué onda? ¿Nos vamos a poner de acuerdo? Sí, todo está bien, pero yo pienso diferente a ti. O sea, va a haber una negociación. Y otras partes ya platicaron, ya nomás es nos juntamos para firmar el contrato. Ay, bebés, espero que me entiendan mis locuras. Pero, ¿a qué voy? A que en este momento estamos en un momento muy fértil para todos nosotros. Al final del programa va...

0: rápidamente van a saber de qué se trata y espero colaborarles en algo en la vida. Pero vamos a jugar a ver nuestro futuro, porque les va a servir. Imagínense que esto se trata de estar en el momento correcto para cambiar nuestras vidas. En el momento correcto en el que después de todos tus dolores, todas tus tristezas, todas tus experiencias, tú puedes decirle a la vida, a ver vida, yo quiero que este juego se viva así. ¿Cómo? Pues tú puedes decir, no, nosotros no deberíamos de trabajar 60 años para pagar una casa, las casas valen 100,000 pesos. No, 1,000,000 de pesos, y entonces yo creo que deberíamos de pagarlas a 5 años. Se acabó. El demás tiempo lo tienes que usar para otra cosa, para vivir, para comer, para disfrutar a tu familia, para lo que tú quieras. ¿Sabes qué, vida? A mí me gustaría vivir más años, porque siento que los años que uno vive no son suficientes. ¿Sabes qué? Yo creo que deberíamos de vivir mínimo 200 años. Tú dices, 200 años, sí, porque yo ahorita ya me siento muy viejito, ya no me van a dar trabajo en todos lados, ya tengo 40, bien viejito. Me van a linchar. Así se le abrieron los ojos a este cuando dije 40. Viejitos 40, ¿qué pasó? Sin pedradas. Entonces, el cuento es, imagínense que tú tienes un ideal. Tú tienes la razón. Tú ya viviste la vida. Tú dijiste, esto está mal, esto está bien, yo quiero esto. ¡Ey, vida, hazme caso! Bueno, imagínense que este es el momento en el que se van a poner de acuerdo con la vida para que la vida ahora sea del tamaño que ustedes quieran. Claro. La ropa que te queda perfecto, los zapatos que te quedan perfectos, el coche, la casa, la familia, el tiempo, todo. Tú decides hoy. Entonces, hoy vamos a jugar a darle forma a nuestro futuro. Si es que vamos a tener un futuro juntos, hagámoslo. No perdemos nada. Si fueras a hacer una película sobre el futuro,
1: aquí ando con la corona, mamacita, para que te acuerdes.
0: ¿Cómo sería el futuro de la humanidad si tú lo tuvieras que contar? Así como Terminator. Ajá, pero en lugar de que las máquinas acaben con nosotros, por favor, cuéntame una historia, padre. Cuéntame después de la vida que has vivido, ¿cómo crees que sería una vida perfecta para todos? No para ti nada más, bebé. Este es el momento en el que todos juntos cambiamos la vida para que nos quede a todos. ¿Cuál sería tu vida perfecta? 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

0: 5.5. ¡Ok! Ahí está. Entonces, por los boletos, por todos los boletos, por todos, tochos, tochos. Pueden ir a jugar pádel con Grupo Frontera. Oye, eso está padrísimo. Si el evento es el 21, el miércoles 20, tú vas a estar cotorreando con esos vatos, echando acá shots. Shots. Se va a poner perro. Por favor, participa. Te puedes ir al Jaripeo Baile, Lienzo Charro, Margarito Yáñez. Sí, Revolver Cannabis. Jaripeo Baile, sí, claro. La Cumbre con Cacho y en Barajas y más. La Arrolladora, Víctor García, Birlán García. Oigan, ¿ya vinieron por sus boletos? Los que quieren ir a ver a Birlán García, solo tienen que traer la calca, su identificación y aquí le sacan la copia. Vengan por sus boletos, por favor. Grupo Frontera, Banda MS, Cristian Nodal, ya saben, es sold out. Tú tienes que tener tus boletos. Nosotros mejoramos tu experiencia y te llevamos a un meet and greet. Intocable, Dinastía Elizalde, ¿qué quieres hacer? Hoy estamos jugando a encontrar la vida ideal. La vida ideal para todos, ¿ok? Para todos. Todos estamos involucrados esta vez en el cuento. Tal vez te sirva más si te pregunto, ¿qué crees que está mal en el juego? Claro, si tú eres capaz de ver con tu experiencia, ¿qué te gustaría que fuera de este juego? Es un juego, piénsalo. El juego debería de ser así y así y así y así. Nomás deberíamos de trabajar 4 horas. ¡Ah! Yo pienso que 3. Bueno, 3. ¿Te gusta? Yo creo que deberíamos de vivir 200 años mínimo. Bien, o sea, sanos. Porque mira, si voy a pagar una casa de quién sabe cuánto y a los 50 o 60 apenas la voy a terminar de pagar, oye, pues dame chance de disfrutar a mis hijos, ¿no? 200 años está bien. O sea, ¿qué está mal en el juego? ¿O cuál sería tu juego ideal? Esto es para todos, piénsalo. Dice, buenas tardes, coqueta. Ya andamos rozando los 60, dice. Ah, no me digas, bebé. Y nos tocó ver algo en la vida. Y créeme que la vida ideal para mí fue en los 70s y los 90s por la libertad y la tranquilidad que se sentía. Dice, cuando tienes eso, todo tu entorno fluye, más que la riqueza y la tecnología. Creo que la mayoría seríamos felices. Que hoy, con este estrés e incertidumbre que se vive, que vuelvan estos tiempos. Quiero participar por los boletos de Frontera. ¿Cuál es, amor? ¿Para estar en el evento o para estar con ellos en la convivencia? Coqueta, ¿me puede regalar boletos para ir a ver a Anuel? Pues no me han llegado. Si me llegan, yo te aviso. Sí les dije que tengo boletos de Dinastía Elizalde, sí les dije, ¿no? Ay, luego es que entre tantos se me olvidan, pero necesito que me los pidan, porque esos boletos no se pueden quedar ahí, por favor, cuando les diga qué boletos hay, elijan y me los piden, porque si no, me cuesta. Buenas tardes, coqueta, para participar. Yo quiero un futuro con mayor tranquilidad y comodidad, hablando del lado financiero, ya que hace como 2 años me fui a la quiebra con todo y todo. Ahorita estoy trabajando duro para darles un mejor futuro a mi gente. Boletos para Intocable, coqueta, necesito que sean más específicos. ¿Ok? Sí, claro, todos queremos bienestar económico. Sí, bebé, sé específico, dime. Yo creo que deberíamos de trabajar tantas horas y ganar tanto. ¡Ah! ¿Cuánto querrías trabajar y cuánto querrías ganar, chiquis? A ver, que tú dijeras, güey, con eso pago mi casa, pago mi coche, no tengo que andar ubereando. ¿Por qué? Porque me puedo quedar con mi jaina y echar pata. Ah. Ok, 5 horas diarias estarías dispuesto a trabajar y 30,000 pesos al mes. ¿Con eso te das? Conste, no quiero que al rato digas, no, quisiera 50. Con 30, venga pues. O sea, necesitan ser más específicos. ¿Qué está mal en el juego? ¿Qué está mal? Ve la vida y di, esto está mal porque nos están dando a tole con el dedo. Buenos días, coqueta. Me gustaría participar por los boletos de la Arrolladora Intocable. Mi comentario del día de hoy es, mi visión de futuro sería que tengamos abundancia de comida y de agua. ¿Ven? ¡No! No les estoy pidiendo que busquen un milagro. Les estoy diciendo que busquen una vida que les quede. Gratis no va a ser. Pues, ¿cuándo? ¿Cuándo hemos visto que nos han dado algo gratis? No. El juego es el juego, bebés. El juego no lo podemos cambiar. Pero sí podemos darle otra forma que nos guste más. Dice, y que hubiera cura de algunas enfermedades terminales. A él le gustaría que los carros volaran, díselo. Yo que siempre te...
1: Javi. Bueno, aquí nomás va mejor.

Montes, Montes, Alicantes, Pintos. Oye, pues en breve, ¿verdad? Resulta ser que hay una serie de grupos, ¿verdad?, que operan en la Ciudad de México y en otros estados del país, en donde localizan a una persona que porte un buen reloj. Es que mira, ahí en la Ciudad de México tú puedes bajar por una calle y por ahí vas a bajar siempre. O sea, la neta, no tienes así como que mucha vía alterna. Entonces ubican ahí en la alcaldía Álvaro Obregón, ubicaron un automóvil que después toparon en el tráfico. Y neta, o sea, que estos delincuentes que trabajan en grupo, sí, la neta, sí trabajan con inteligencia, no artificial, pero bien coordinados. Uno roba el reloj, se lo entrega a otro, el otro a otro. Ese agarra la moto y se pela, porque ellos roban a pie, pero se echan a correr y los pueden perseguir y agarrar. Y si no traen el reloj, pues total que ya los detuvieron, va. 6 fulanos, 2 mujeres, 4 hombres, diferentes edades, y se robaron un relojazazo, ¿verdad? Y ese fue el borlo, pues, que ahorita lo que hay que ver es, pues, la cola. Ahora sí digo, la cola no de ellos, sino cuántos delitos hayan cometido, la cola de delitos que traigan. No, luego piensan mal.

0: Bueno, pues.
1: Teléfono en cabina 36299696 y 36299395. Junior H, mis llamadas. Ya cada vez que veo a Junior H me acuerdo de algún chisme en redes sociales. ¿Qué es esto? ¿Por qué, Junior? ¿Por qué? Oigan, ¿vieron, hablando del chisme, vieron el regalo que le dieron a Edwin Cass en pleno escenario? Así una bolsona de Louis Vuitton. Dije, ah, sí canta bonito, pero yo soy buena onda, regálenme algo así.

0: 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A ver, gancitos, ¿quién se va a ganar los boletos? Digan, yo. Cotorren, bebés, cotorren. 36, 29, 96, 96 y 36, 29, 93, 95. Complacencia, a ver qué tal nos sale. Miren, este está bueno, este está bueno. Miren, coqueta, lo que está mal según mi vida trágica, dice, es que todo nos cueste tanto trabajo. Si yo tuviera el poder, haría un proyecto en el gobierno en el que todos naciéramos con vivienda gratuita. ¡Ah, qué perro! Vivienda gratuita. O sea, ¿ya naces y tienes una casa o cómo? ¿O departamento o qué? Lo aplaude. Chiquis, está de acuerdo. Así tendríamos más tiempo para otras cosas. ¡Claro! ¿Ves cómo? Que está mal en el juego. Velo. Y di, esto debería de ser así. Bueno. ¡Ay, nos colgaron! A ver, dice, boletos para el Arrollador y Dinastía Elizalde. Quiero tener paz y estabilidad financiera. Sí, ¿qué es eso para ti? Tú dime. Esto es estabilidad financiera para mí. Quiero ganar 50 mil pesos al mes. Quiero ganar, no sé, 30 mil como Chiquis al mes. No, yo me doy con 70. ¿Qué es eso para ti? Dice, y no estar atorado tanto tiempo en el transporte público por la raza jaladora. Ja, ja, ja. ¿Ves? No puedes decir, no me quiero atorar en el transporte público. Dime cómo lo arreglarías. No sé, más vagones, que pasaran más frecuentemente, ¿no? Que el macro o el tren ligero, por ejemplo, fuera más grande. Yo diría que debería de ser gratis, fíjate. Para donde fueras, gratis. ¿Por qué? Porque estás trabajando. No te estás haciendo menso. Bueno.
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0: ¿Quién habla?
1: Cris.
0: A ver, mi Cris, ¿qué canción va a querer mi niña?
1: La de Todo lo fue.
0: ¿Boletos para quién quieres?
1: Para hay tantos, todos quiero.
0: Ya sé.
1: A ver, ¿cuál conviene más?
0: No, pues no sé. Si me... Los que más convienen son los que todos quieren. Pero el cuento es que los que todos quieren está más perro ganárselos. Hay gente que lleva meses. Y... nomás me lloran.
1: Para.
0: A ver, vamos a hacer una
1: para
0: cosa.
1: Víctor García,
0: hagámoslo
1: con,
0: pues.
1: Con foto y toda la cosa.
0: Toda la cosa, venga, bebé. Entonces, ¿qué está mal en el juego? Dígame.
1: ¿Vale?
0: ¿Qué está mal en el juego? ¿Cómo lo arreglaría?
1: Ay, yo la neta sí diría que casa. Que haz de cuenta, así por ejemplo, como a los hombres les dicen 18 años tienes que sacar tu cartilla militar.
0: Ajá.
1: Pues entonces a los 18 años que también les den casa.
0: ¡Ah, muy bonita propuesta! ¡Me gusta!
1: ¿Sí o no?
0: Claro.
1: Oye, digo, ¿por qué si te obligan a, por ejemplo, a ser parte del ejército mexicano? Pero ¿por qué no te dan viviendas?
0: Yo pienso
1: al menos aquí en Guadalajara, o sea, ya está imposible agarrar una casa.
0: Imposible.
1: Digo, agarras Infonavit y lo que tú quieras, no manches, te mandan hasta Tezistán o si no es que hasta de una vez hasta Tala o yo qué sé.
0: Es verdad, bebé. No me cuelgue, sí. 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

0: 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Presenta la hora y temperatura. 1:42, 32 grados centígrados. 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

0: 5. A ver, dice. A ver, gotitas, ¿no? Ay, qué payasa, coqueta. Dice, yo no quiero trabajar, muy bien, bebé, pero estoy dispuesta a cuidar niños. Fíjate, dice, yo creo que cada quien tiene un talento que por cosas del destino no todos podemos desarrollar. Tal vez debería de haber un sistema de trabajo que te apoye para que encuentres el lugar en donde te puedas sentir como pez en el agua. Yo siempre fui secretaria, dice, no me quejo, pero nadie me ayudó a encontrar mi lugar y me costó trabajo. No me digas, mija, qué bonito. Claro que sí, es que a veces a uno le cuesta mucho trabajo. Es cierto que el sistema debería de dotarnos de alguien que nos ayudara en eso, es verdad. Porque tus papás están tan ocupados trabajando para darte de comer, que pues, ¿cómo ves? O sea, una cosa lleva a la otra. Hola, coqueta, para mí el juego perfecto sería que todos trabajáramos las mismas horas. ¿Cuántas hay que trabajar? A ver, por el mismo sueldo. ¿El mismo sueldo? Bueno, el mismo buen sueldo, digamos. Sí, dice, mire, dice, y que fuera suficiente para vivir bien. También me encantaría que supiéramos cuándo sería nuestro final y así aprovecharíamos el tiempo que nos quede, porque desgraciadamente siempre creemos que seguimos teniendo el mismo tiempo y dejamos cosas importantes para después. Venga, bebé, pero usted lo puede hacer ahora. Es decir, no sé si nos vamos a ir hoy, usted o yo, hoy o mañana, pero las dos deberíamos de estar haciendo lo mejor para que el día que nos tengamos que ir, que nos vamos a ir, pues no nos quedemos con ganas de nada. Hola, coqueta, participar por los boletos de La Arrolladora. Para mí, la vida ideal sería que nos pudiéramos jubilar a los 35 años. Venga, ¿a qué edad deberíamos empezar a trabajar entonces? Si nos vamos a jubilar a los 35, a mí me parece que deberíamos de estudiar, no sé, tal cual estamos estudiando ahorita, pero otras materias, porque creo que las materias ya no sirven para nada. Otra escuela, es verdad, otra escuela. Ok, y pienso que, ¿a qué edad te gustaría empezar a trabajar? ¿A los 25? ¿Sí, no? ¿De 25 a 35? ¿Y por qué no trabajamos cuando querramos y descansamos cuando querramos? O sea, es decir, descansar y trabajar no debería de tener que ver con tener comida. Tendría que ver con, estamos en un proyecto que nos gusta y podríamos pasárnosla ahí cotorreando, sí, trabajo, pero porque tengo ganas, no porque tengo que mantenerme y mantener a mis hijos. ¿Te gusta la idea? Dice, para irnos a pasar con nuestra pensión. Ah, ok. O sea, ¿quieres dinero para pasearte con tu pensión? Y no a los 65, ya cuando nos dan la pensión es pura mendiga medicina y que hubiera ropa desechable para no lavar. Ja, ja, ja, ja, dice. Bueno, lo de la ropa desechable está padre, no lo sé, suficiente, es suficientemente desechable. ¿Cuánto te dura la ropa? A ver, ¿cuánto te dura? Nada, bebé, es que antes un pantalón te duraba toda la vida, querías que ya no lo quiero más. Y ahora te dura, te lo juro, un aire ligero, más en la mano que el pantalón que te compraste. Dice, bizcocho, mi visión de futuro, yo opinando sobre el tema, llegar a los 60, que no nos duelan las rodillas, que nada más estemos más maduros como las señoras de hoy en día, que a sus 45 en adelante se ponen bien buenonas. Me ha tocado ver señoras de 50 años, de 50 y tantos, dice, y vaya mis respetos, y uno de hombre bien gachillo, porque no puedo decir esa palabra, pero empieza con C y termina con O. Empieza con Q y termina con Ro. Dice, neta, a veces es injusta la vida en eso. Participo por los boletos de La Arrolladora. Saludo. ¿Y cómo me mandarás al fierro mañana? Por esto te escribo hoy. Ojalá me toque esa suerte, coqueta, ya que mañana es mi cumpleaños. ¡Ay, mi amor! Y la suerte viene de siempre algo bueno. Estamos en un momento muy, muy, muy, muy importante y significativo. Ojalá tenga suerte, bebé. ¡Ya! Ya, porque si leo el siguiente se nos hace más tiempo y más tiempo. Pero piensen. Si lo quieren, si la pregunta puede ser, ¿cómo ves el futuro? Un futuro perfecto para todos. ¿Qué debería de ser? ¿Cómo debería de ser?
1: o si lo piensas que está mal en este juego, que debería de cambiar y cómo debería de ser, aquí nomás la mejor.

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Ok, les va. ¿Qué está mal en el juego? Es la pregunta del día de hoy. O si pudieras ver el futuro, ¿qué cambiarías? ¿Cómo debería de ser el sistema? En lo que tú quieras, ¿eh? En lo que tú quieras. Dice, coqueta, te voy a decir cuál es mi vida ideal. Trabajar 30 horas a la semana. 30 horas, ¿qué serían? ¿Como 6 por 5? ¿6 por 5? ¿Quedamos? Dice, ganar unos 10 mil pesos a la semana para no batallar en la economía y tener tiempo para dedicarle a mi familia. Eso sería una vida plena para todos los que... lo que pasa que el sistema nos tiene oprimidos. No entiendo por qué va a batallar si todos podemos tener una vida digna como nos merecemos. Perdóname por no leer bien. Ok, te voy a decir que... ¿Y si el sistema solo creció a lo bruto porque ninguno dijo... ¡Ey! No... Y no nos juntamos para decidir qué queríamos, es mi propuesta, o sea, es mi visión. Es decir, no la humanidad entera no puede estar queriendo someterse mutuamente. No, hay gente buena, gente muy buena que puede ayudar y apoyar. Pero nunca va a suceder si todos estamos en la autosatisfacción y nos salen callos en las manitas. ¿Les gusta? No lo sé, pero en algún momento tenemos que crecer como sociedad y decir, ¿y qué tal si esto no se trata de que nos están controlando? Si solo se trata de que no nos hemos dado cuenta qué realmente vale y queremos. Solo piénsenlo. Dice, coqueta, todo perfecto sería si no existiera tanta inseguridad y delincuencia. Eliminaría por completo a todos poder disfrutar de la vida sin temores. Ese tiempo, y también creo que si las cosas fueron un poco más baratas, desde una casa, un coche, hasta un kilo de tortillas, que todos tuviéramos la accesibilidad de tener todo y la cereza del pastel, solo trabajaría de lunes a viernes para tener más tiempo con mi familia. ¿Cuántas horas, señorita? Creo que ya nosotros nos tocaría hacer la otra parte de seguir chambeando, cumpliendo los sueños, metas y proyectos que nos proponemos. Ok, ahí te va. ¿Qué tal que sí? Si propones cómo acabarías con la delincuencia, claro. Tú me dices que no haya tanta inseguridad, que no haya delincuencia, la eliminaría por completo. ¿Cómo? Así como Nayib Bukele, el presidente de El Salvador. ¿Todos a la cárcel? Es que en serio, ¿cómo le harías? No sé, a lo mejor una policía más preparada, mejores sueldos para ellos, para que... Mejor educación, más mamados los policías. Pues yo qué sé, piensa. Coqueta, un costo justo por todos. Los negocios deberían de ser de diversión o entretenimiento. No la comida, no la vivienda, no la escuela ni los estudios. Déjame le aplaudo y voto por ella para presidenta. Es verdad. Es que, hey, no nos deberían de cobrar por existir. Buenas tardes, coqueta. Yo estaría feliz trabajando 3 horas. A ver, espérate. 3 días de 6 horas ganando 30 mil. Con eso sería feliz y contenta. Boletos para la MS. Me gustan los 30, pero me gustan más como 50, bebé. O sea, siento que con 50 todos podríamos pagar todo. Y nos podríamos ir de vacaciones. Piénsenlo. Y luego aparte, o sea, cualquier cosa que tuviéramos que gastar, la pagamos 5 deces. 5 deces. Pero yo diría que... ¡Qué vole, Juanito! ¡Felicidades a las chivas, bebé! ¡Te quiero! Ok, espérense. Que se tuviera que gastar, claro. O sea, nada como que haya ahorro. No estás en peligro. ¡Ey! Gástatelo todo. ¿Cómo te lo ganas? ¿Para qué? Para que los demás también puedan cotorrear. Dice... Ganar 10 mil pesos a la semana para no batallar. Ah, este ya lo leí. Ok, ¡coqueta! Buenas tardes. A mí me gustaría volver a los tiempos de antes, donde todo era feliz, donde no hubiera tanta cosa fea. No tener riqueza, sino tranquilidad. Bebé, ¿qué es tranquilidad para ti? Coqueta, aquí nomás la mejor. Yo creo que sería tener un trabajo de 6 horas y ganar 35. Venga, vamos subiendo. Vamos subiendo. Tener casa gratis. Bien, me gusta la casa gratis. Y que no existiera el pago del refrendo. Ni cobro de casetas, participo por los boletos de la MS. ¿Ven? O sea, yo no estoy de acuerdo, perdón, no estoy en desacuerdo con no pagar,
Pero si vamos a pagar, bueno, pues que nos paguen

presentó el sold out, completamente vendido, ¿verdad? Y eso solo pueden conseguirlo los grandes maestros, como lo que viene siendo, ¿verdad? Eliseo Robles, Lalo Mora, Rosendo Cantú y el tigre solitario Raúl Hernández. ¡Qué chulada! ¡Qué gusto contar con un espectáculo como este! Que además tiene mucha calidad de producción y la gente se divierte. Bueno, es que es un show cómico, mágico, musical, diría la carabina de Ambrosio.

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0: 242.
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sí, pero es viernes. ¡Viernes! Y eso nos da mucha felicidad a todos. Ok, déjame leer unos dos ya para irme. Aquí nomás La Mejor FM, buen día, coqueta. Yo creo que lo ideal sería tener un transporte así tipo tren bala, que vaya a velocidad avión, que nos llevara a un lado y a otro, tipo récord. Porque, por ejemplo, yo tengo una familia y estoy viviendo lejos, como a 12 horas de distancia en autobús. Pero tengo mi trabajo ideal aquí en Guadalajara. A mí me encantaría ir y venir en el mismo día y poder ver a mi hijo y a mi papá todos los días. Gracias. ¡Ay, amore! Boletos de la MS. Venga, bebé. Dice, coqueta, lo que está mal en el juego es que no todos tengan la misma oportunidad para estudiar. Yo haría una red de apoyo donde los que ya están graduados ayudaran a los que de verdad tienen ganas de estudiar, y cuando ellos estén graduados, ayuden y así vaya haciéndose una cadenita. Déjame, le aplaudo, claro. Algo tenemos que hacer para que nuestra educación sea muy, muy, muy eficiente y, claro, accesible para todos. Dice, y si lo piensas, tendríamos menos problemas como sociedad, porque un muchacho estudiado es un muchacho menos ocioso. Venga, bebé, lo creo, hay que ayudarnos. Coqueta, aquí nomás La Mejor FM. Digo, quiero y deseo que en el trabajo nos den 3 días de descanso. Ok, trabajar de lunes a jueves me gusta. Que todos tengamos los mismos derechos, porque los de recursos humanos, los de bla, bla, bla, bla, bla, bla, bla, bla, bla, bla, bla, bla, se creen más que los de producción. Y yo pienso que los de producción damos más que ellos. No tiene que ver los estudios, sino el potencial que tenga laboralmente. Participo por los boletos de La Arrolladora. Venga, bebé. Ok, ya me voy. Todos están jugando, no se les olvide. Sé que muchos no los alcanzo a leer, pero todos juegan, ¿ok? De todas maneras, ya entregué la mayoría de los boletos. Tengo solamente que decirles algo. Los boletos que casi no me pidieron hoy fueron los boletos que los invitaban a estar en una convivencia con Frontera. Miércoles 20 de mayo. ¿Qué pasó ahí? ¿Qué pasó ahí? ¿Por qué? Porque estoy como loca marcándoles a todos, y cuando ya me atoro es que, ah, caray, ¿y estos boletos a quién se los voy a dar? Tienen que jugar, si no, no hay, si no, pelas. Entonces, acuérdense que hay boletos para Frontera, para que se vayan al Lienzo Charro Margarito Yáñez, para que estén con Frontera en una convivencia, para La Arrolladora, para Víctor García, para que estén con Víctor García, para Grupo Frontera, para que se tomen una foto con Grupo Frontera, estén en el evento, para Banda MS, para Cristian Nodal, que es un soldado. Nosotros te mejoramos la experiencia y te llevamos con él. Intocable, para la dinastía Elizalde y para Birlán García. No se les olvide. ¿Por qué? Porque sé que les gustaría estar en cualquiera de estos eventos. Y si se les olvida, pues cómo te ganan los boletos. Bien. Entonces, por todo lo que está pasando en el cielo, que ya no se los puedo explicar porque la verdad es mucho tiempo y no sabemos si de veras nos vamos a entender en esta plática, solo les voy a decir. Hay luna nueva mañana en Tauro. No les voy a volver a explicar por qué vale la pena mañana luna nueva en Tauro. Bien, pero sí les voy a decir algo. ¿Alguna vez han escuchado los conspiranoicos que dicen que la luna nos controla? Que en realidad es una nave extraterrestre. ¡Ey! ¿Y si sí? Ok, pensemos en la teoría de los conspiranoicos. Otra vez, la luna es una nave extraterrestre y que desde ahí nos controlan. Ok. Hay quienes dicen que solamente es un sistema en donde nos controlan y que realmente la luna es el control remoto. Bien. O sea, lo que sea, quiero decirles que hoy tenemos luna negra, mañana tenemos luna nueva. Quiere decir que hoy y mañana, que sería mañana luna nueva, sería luna negra creciente ya. Hoy, mañana, de hecho todavía ayer, que ayer se me fue la onda, pero escuchen esto. Imagínense que astronómicamente, si eso fuera verdad, lo que nos enseñaron en la escuela, que yo tampoco sé, pero imagínense que sí, que todo lo que estudié es verdad. Ok, imagínense que sí. En este momento,
La Tierra se interpone entre el Sol y la Luna. Quiere decir, la Tierra, a la mitad. Por eso es luna negra, por eso no tiene energía, por eso no hay comunicación. Imagínate que ahorita el sistema se interrumpe. O sea, ¿alguna vez han visto en las películas que las brujerías las hacen las brujas en luna negra? O cualquier razón, pero todas las teorías cuentan lo mismo. Una luna negra es una luna muy fuerte. Piénsalo. Hoy en la noche te invito a que escribas cuánto quieres ganar, cómo quieres trabajar, cuántos días quieres trabajar, todo eso. Todo. ¿Cómo sería tu vida que te pusieras esos zapatos? ¡Wow! Maravillosos. Ese saco maravilloso, tu pelo perfecto, tu todo perfecto, tu chamarra perfecta por si hace frío, por si hace calor, lo que sea. Piensa, hoy es el día y mañana. Y si cada día pudieras regar eso que crees que deberías de estar haciendo y hacer algo para tu propia vida, no te olvides. Porque eso es sembrar, bebé. A la plantita le tienes que echar agüita todos los días. Pero empieza pensando. A ver qué logramos juntos. Aquí nomás la mejor.

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14: Viernes 15 de mayo del 2026. Yo soy Miguel Ángel Fernández. Esto es Duro y a la Cabeza, sin censura. En mayo, el clima en México suele ser una fase de transición particularmente intensa. Calorones en el norte, tormentas sin cesar en el centro y en las costas. Tanto en el Pacífico como en el Atlántico, vaya en el Golfo de México, peligro de huracanes y ciclones. Hoy empieza la temporada de locura climática a nivel nacional. La dirigencia nacional de Morena inició un proceso ante la Comisión de Honestidad y Justicia del partido contra el alcalde de Chignahuapan, Puebla, Javier Rivera Trejo, por presuntamente violar el principio de austeridad republicana y organizar un pachangón de 15

0: años para su hija. Fue a todo lujo y la Comisión de Honestidad y Justicia podría proceder contra este edil, que no le van a hacer nada. La Secretaría de Gobernación informó que las familias desplazadas en Chilapa, Guerrero, han iniciado el regreso a sus comunidades con apoyo de elementos de la Guardia Nacional. Estas familias tuvieron que dejar sus hogares luego de los ataques con armas de fuego, drones e incendios por parte del grupo narcoparamilitar Los Ardillos. La magistrada Oyuki Ramírez Barciaga falleció luego de permanecer 9 días hospitalizada tras sufrir un ataque de abejas durante un torneo deportivo en el municipio de Guadalupe, Zacatecas. La funcionaria judicial de 45 años resultó gravemente herida el pasado 3 de mayo cuando un enjambre atacó a los asistentes que se encontraban en esa unidad deportiva. A poco menos de un mes de que inicie la Copa Mundial 2026, la Asociación Mexicana de Titulares de Palcos y Plateas del Estadio Azteca obtuvo una victoria histórica, trascendental. Un juez federal falló a favor de los propietarios dictando medidas cautelares que les permitirán conservar y ejercer sus derechos históricos durante la justa deportiva. Aún no empieza el Mundial y ya perdió la FIFA. La pandemia del COVID-19 ocasionó 22 millones de fallecimientos en el mundo. La cifra es 3 veces mayor a las defunciones originalmente notificadas. Esto lo reveló la Organización Mundial de la Salud. Se le acabó el combustible a Cuba. El Ministerio de Energía y Minas afirmó que el país no cuenta actualmente con reservas de diésel ni fuel oil, que son los combustibles clave para la generación eléctrica en la isla. En las calles se están multiplicando las manifestaciones de cacerolazos para demandar apoyo urgente para la población más afectada, que son todos los cubanos. El reportero del barrio vive su dramática nota roja. Y en los deportes, La Bacha y El Cerillo, ¿qué semifinales? Nada está dicho. Vamos a un fin de semana futbolístico de aquellotas. Comencemos con la sagrada misión de informarle, porque aquí no le explicamos las noticias con peras y manzanas. No, aquí las explicamos con huevos.
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0: Es día del maestro, ese ser humano que gana poco, que batalla mucho y aún así llega diciendo: jóvenes, guarden silencio, como si todavía tuvieran paciencia. Para celebrarlo está con nosotros la siempre pedagógica, sindicalizada emocionalmente y enemiga de la ortografía disfuncional, la maestra Hortensia Cimbarón.
2: Muchas gracias, hijo. Feliz día del maestro para todos mis compañeros docentes, sobrevivientes del GIS, del marcador seco y de los grupos de WhatsApp de padres que escriben: maestra, mi bendy no fue porque andaba vibrando abajo.
0: ¿Cómo va ese festejo, maestra Hortensia Cimbarón?
2: Pues mira, hijo, primero el homenaje, luego el desayuno con chilaquiles fríos, después rifan una licuadora que curiosamente siempre se gana la directora.

0: De los maestros que sí ama enseñar, maestra.
1: Por supuesto, hijo, yo adoro formar generaciones, aunque ahora los muchachos ya no investigan, hijo. ¿Ah? Le preguntan todo a la inteligencia artificial. Uno dejaba enciclopedias abiertas, ahora dejan abierto el chat GPT, y hasta la falta de respeto viene redactadas bonito, hijo.

0: maestra. Bueno, fuera de broma, felicidades a todos los maestros porque entre salarios flacos, salones llenos y chamacos con el TikTok en velocidad de por dos, todavía hay quienes siguen enseñando con ganas como la maestra Hortensia Simbarón.
1: ¡Felicidades a todos los maestros y maestras, hijo! Y recuerden, si usted ve a un maestro descansando, no lo despierte. ¿Ah? Probablemente sobrevivió a una junta de padres. Y esas, si dejan secuelas, hijo, ¿eh?

0: bueno e impermeabilizado. Ya viene esa bonita temporada donde el gobierno nos dice lluvias atípicas y a las inundaciones, encharcamientos. Y para hablar del arranque de la temporada de lluvias que ya se nos había adelantado bastante, tenemos con nosotros al mismísimo Tony Tormenta.
1: Gracias, Vicky. Así es, oficialmente arranca la temporada de ciclones tropicales este 15 de mayo en el Pacífico y el 1 de junio en el Atlántico. O sea, ya empieza esa época donde media república carga paraguas y la otra media ya anda subiendo memes del cielo negro diciendo ¡se va a acabar el mundo!
0: ¿Y cómo viene la cosa este año, Tony?
1: Pues se espera una temporada movidita, Mickey. Mucho calor acumulado en el mar, humedad y condiciones ideales para tormentas fuertes. En español mexicano, prepárense para baches convertidos en cenotes y calles que parecen casting de Titanic Ecatepec. Y ojo, en cuanto caen tres gotas, aparecen los clásicos fenómenos naturales mexicanos. El tráfico infinito, el microbús navegando como lancha y el señor en shorts diciendo, no está lloviendo fuerte. Así que la recomendación es simple, limpien coladeras, revisen techos, no tiren basura y no crean que una bolsa del Oxxo amarrada al zapato es equipo táctico contra inundaciones.
0: Tony Tormenta, consejos, que nos salven la vida, por favor, que nos salven los tenis también.
1: Si Protección Civil dice, no salga, no salga, porque luego terminan grabando TikToks mientras la corriente se lleva el suru del abuelo.
0: Ahí está Tony Tormenta informando con precisión y humedad relativa al 98%. Gracias, Tony Tormenta. Ahí están las lluvias que ya habían llegado desde hace no sé cuánto.
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0: 3:29, 33 grados centígrados.
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10: El reportero del barrio vive su dramática nota roja. Montes, Montes, Alicantes, Pintos. Hoy en Sinaloa reportan operativos, pero vario. Operativo vario, ¿verdad? 40 bolsas pequeñas con sustancia cristalina traía un menor de edad. 40 bolsas. O sea, el vato iba trasladándose, ¿verdad? También detuvieron a otros individuos, estos ya más grandecitos, con artefactos explosivos, presuntamente que son para utilizarlos de manera aérea, dicen. O sea, con drones, pero ahora le dicen de manera aérea. Bueno, droga, armas, explosivos, vehículos blindados, operativos en Mazatlán que no se detienen, ¿verdad? Y que a pesar de eso, de que están las fuerzas federales y que van y vienen y todo, andan ahí los individuos con granadas artesanales, con drones, con cajas y cajas de municiones. O sea, porque todo esto se los arrebató, ¿verdad? El ejército a los malandros, lo que te estoy diciendo. Incluso traían unas balas calibre 50 que son, pues ya de por sí calibre 50 es un jodazo tremendo el que te pega, ¿verdad? Pero estas ya traen una sustancia, pues no es fósforo, es otra sustancia que traen que permite, pues, que penetren con mayor fuerza los blindajes, ¿no? ¡Ah, qué terror! Y bueno, sigue la búsqueda, ¿verdad? De Mariana Valentina, una chiquita que te había informado yo, 11 años cayó desde el 5 de mayo. Marianita, jugando con otros chiquillos, cayó en el gran canal de lo que viene siendo el municipio de Nextlalpan. Y pues rápido llegó ahí la gente a tratar de ayudar, los bomberos, no la localizaron, siguió la búsqueda, llegaron colectivos como por ejemplo el colectivo Ejecatl, el cual reportan pues el hallazgo de 3 cuerpos, uno de ellos con heridas de bala, pero no Marianita, ¿verdad? No la han encontrado a ella hasta el momento que te estoy 18, ¿verdad? Pero como haya sido, lo que sorprende es cuantísima gente. Esto es por allá, por el Felipe Ángeles, el aeropuerto. Es por allá, ese canal enorme, que dicen que hay partes con 8 metros de profundidad. Y bueno, tragedia en Monterrey, una zacapela entre taqueros, ¿verdad? Se empezaron a pelear los mismos trabajadores porque se empiezan a decir de apodos y que tú eres esto y que tú eres el otro y que tú no tienes nachas y nachas planas y me prestas

0: quiera se decía si no pasaba nada, pero pues hoy es la verdad, es ofensa. ¿Para qué le jugamos? Es ofensa. Si no le llamas a alguien por su nombre, punto, es ofensa ya. Si le dices tilico, si le dices timbón, si lo que le digas, prieto, güero, lo que sea, llámale a la gente por su nombre, digo. Si te quieres evitar burlos, va. Pero pues ahí estamos diciéndonos cosas horribles todo el día, ofendiéndonos, porque así nos enseñaron, va. Que si nos queremos, nos ofendemos, nos gritamos y pues ahí está. Wilmer, de 28 años, va, estaba pues peleando con el otro atarantado y que se dan de machetazos, cuchillazos, pues taqueros, los vatos, taqueros, expertos en eso del cuchillo. Y el Wilmer acabó con un machetazo en la cabeza, presuntamente, ¿verdad? Por estar peleando con el otro que está prófugo, está juido. Y se sigue burlando todavía de que aparte lo dejó macheteado en allá. Soy asesinato en Tijuana, un mayúsculo. ¿Cómo se dice mayúsculo? No, es este masculino, güey. ¿Cuál mayúsculo? El mayúsculo es con lo que empieza el nombre, ¿ah? Pongan un letra mayúsculo. Bueno, el caso es que este mayúsculo masculino, ¿verdad? De 45 años de edad, iba llegando a su casa. El vato se parquea de reversa. Ya sabes que vas volteando así de reversa, a menos que traiga cámara, ¿verdad? Tu carro sea de reciente modelo. Qué chidos esos retrovisores, ¿verdad? Que ya son cámara, güey. Todo el retrovisor es cámara. Y vas viendo como la tele y además puedes grabar, güey. Y con el, o sea, los nuevos carros, no te voy a decir la marca, ¿verdad? Pero ya traen incluida también las dos camaritas del interior, del exterior y la de reversa. Tres camaritas. Y puedes poner a grabar e inmediatamente cuando se conecta al wifi de tu cantón, sube a la nube y se borra, ¿verdad? De tu carro se borra, pero queda en la nube. No, no, una tecnología bien perra que están usando, güey, la neta. Y pues la seguridad, ¿no? Bueno, este carro no traía nada de eso, ¿verdad? Lamentablemente, porque pues el compa se echa en reversa, está volteando para atrás el reversazo y cuando ya se quiere enderezar, voltea y ya estaba un fulano parado apuntándole con un arma y le dispara en 5 ocasiones, ¿verdad? Dicen los vecinos pues que oyeron los cuetazos, se friquearon y cuando salieron el invidivo, la víctima, pues estaba en el piso, como que alcanzó a abrir la portezuela y se bajó, pero pues se lo llevó Diosito, ¿verdad? Oye, y ahí mismo Baja California, ¿verdad? Pero en Popotla. Popotla es como un puertecito chiquito de pescadores. Muy, ay, ¿qué te digo? Hay restaurantes, está bien, se come sabroso, carísimo, lamentablemente está bien sencillo, bien humilde. Y de repente, pues, ¿por qué no decir? O sea, que yo te dijera, te recomiendo ir a Popotla, la neta, con todo respeto, no, ¿verdad? Y sé que son compas y que los pescadores y todo, pero dan carísimo y luego resulta que ni es de ahí, pues no lo pescaron ahí. Pues, ¿para qué te cuento esto? Mejor nomás te digo lo que pasó. Un operativo de la Marina, padre, pero qué operativo, ¿eh? Cielo, mar y tierra, como los cócteles, güey, neta, neta. O sea, llegó el helicóptero, llegaron las pangas de la Marina y obviamente los carros artillados, güey. No, hombre, pues todo Popotla, así como si fuera película de Netflix, güey. Llegando el helicóptero, taca, taca, taca, taca, con los güeyes estos que se cuelgan y se bajan. Y dices tú, a la bestia, ¿por quién vienen? Y luego llegaron las pangas. Mira, parecía ejercicio de simulacro, ¿eh? De tan bonito que estuvo, tan limpio. Oh, eso sí, no supe a quién agarrarían, ¿va? Porque videos hay montones. Ponle ahí Popotla y vas a ver cómo llega el helicóptero. Desciende gente a rapel, güey. Las pangas se arriman, los carros artillados, todos. ¿A quién se llevaron? ¿Quién sabe? ¡Corta!
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10: Y en los deportes, la Bacha y el Cerillo, que semifinales, nada está dicho. Vamos a un fin.

0: MX, pareciera que si así quedasen las cosas, tendríamos una final así como que Chivas Pachuca, bueno, con respeto, ¿verdad? Al chiverío, al pachuquerío, pero todos queremos ver una final máquina Pumas, que son los que van perdiendo,
1: qué partido tan aburrido, no es digno de una semifinal. Es una falta de respeto para la Liga MX. El Pachuca contra el Pumas estuvo de caviar, parecía partido de la jornada 2. Si no es por Usama Idrissi, que al 37 pues, anotó su gol y los fueron a dormir. El Pachuca ya no atacó, el Pumas menos. Y pues dejan todo, pues casi todo para la vuelta, ¿eh?
0: Por lo pronto, para el sábado, muñeco. Cruz Azul tiene que salir a ganar o a ganar.
1: El sabadito, primero las Chivas allá en el Estadio Jalisco, porque ya entregaron el Estadio Akron a la FIFA. Reciben a la máquina, empatados en el global 2-2. Aquí el empate le sirve a Chivas y Cruz Azul necesita ganar por cualquier marcador que sea, pero tiene que ganar la máquina si quiere llegar a la final.
0: Y esperando que Puma realmente dé lo que vino dando en todo el torneo. O sea, ya saben que llegó al final así como que arañando como buen Puma al número uno, más sin en cambio pareciera que fue más constante el Pachuca, que quedó en el cuarto, pero no sé, usted diga, usted es el sabio, señor.
1: El domingo en CU a las 7 de la tarde los Pumas, a ver si aquí ya despiertan, ¿no? Y se le ponen rejego al Pachuca, que aquí, pues, o Pumas ocupa empatar, el empate le sirve a Pumas, Pachuca tiene que conservar su ventaja de un gol, o anotarle para que haga batallar al Pumas, ¿va? Pero fíjate, o sea, sea quien llegue a la final, de estos 4 equipos, 3 son de los considerados grandes, ¿verdad? El único que no está ahí es el América. Pero Cruz Azul, Chivas y Pumas son de los considerados 4 grandes de México. El Pachuca, pues tantito.
0: Ahora vamos con el tema de la FIFA, que está tomando ya el control del Estadio Azteca Ciudad de México. Y aunque un juez ya dijo que la federación de posesionarios de lo que vienen siendo los palcos son los que rifan, acuérdese, siempre hay un amparito abajo de la manga.
1: Oye, sí, ¿eh? Qué pleitazo con eso de los palcoavientes. La Federación Mexicana de Fútbol y la administración del estadio se están lavando las manos, se están alzando así como Toncho Pilatos, ¿verdad? Le están echando la bolita a la FIFA. Ahí pónganse de acuerdo con ellos para lo de sus boletos.
0: Bueno, nada más aclarando un detallito, ¿verdad? La máquina, en caso de que se obre el milagro, parece ser que vuelve a Puebla. Ahí sí voy, la neta, ahí sí voy.
1: Aquí sí se pondría chido, ¿verdad? En caso de que el Cruz Azul, por un milagro, eliminara a las Chivas en las semifinales y avancen a la final, pues la máquina jugaría la final en el Estadio Cuauhtémoc en Puebla. Y pero si los Pumas son rival de los celestes, entonces en el Cuauhtémoc se jugaría la ida. En caso de que Pachuca sea el rival de los cementeros, entonces la vuelta cerraría ahí en el Estadio Poblano.
0: Y bueno, como si nunca hubiera hecho calor en el mundo, ahora todo mundo espantadísimo, que porque hay las temperaturas. Si en Los Ángeles también va a estar a 40 grados, ¿qué tanto? Ah, ya neta, no saben qué inventar.
1: Oye, sí, qué calor. Pues si todos los mundiales se han jugado en el verano, ¿no? Los Juegos Olímpicos también. Ahora resulta que les molesta el calor. Pero pues le echan la culpa al cambio climático, ¿verdad? Un estudio que revelaron acá en Gabacholandia dice que pues va a haber partidos afectados por las altas temperaturas. 25% de los partidos podrían llegarse a jugar con niveles de calor que obligarían a tomar medidas especiales, con pausas para refrescarse e hidratarse. Pues si ya en 1994, la última vez que los gabachos, y la única vez que los gabachos han tenido un mundial, tuvieron 21 partidos con calor extremo. Porque pues no, la clave es el termómetro, carnalito. O sea, no es lo mismo jugar a 30 grados en seco que hacerlo con humedad, el sol directo, poco viento. Es la llamada sensación térmica que trae uno en el cuerpo.
0: Y bueno, el Sindicato Internacional de Futbolistas recomienda introducir pausas de refrigeración. Y también el Sindicato de Cronistas Deportivos dice que debemos cobrar el doble porque es mundial y ahí todo el mundo está ganando menos nosotros.
1: Ah, pues el FIFPro, el Sindicato Internacional de Futbolistas, recomienda introducir pausas de refrigeración cuando el nivel de calor alcance los 26 grados. A partir de 28 consideran que jugar ya no es seguro y aconsejan retrasar o aplazar el partido. Pero la FIFA dice que todo esto le vale Wilson, que solamente aplazarían partidos por niveles mucho más altos hasta por encima de los 32 grados. Que se frían, dice la FIFA. Para eso se les pagan millones de dólares a los jugadores. Y no nada más los jugadores, también los cronistas, comentaristas, ¿verdad? No nos ponen palco, nos tienen en el solazo y de aire acondicionado nos dan un abanico de esos de mano. ¡Naya! Pero con loco del mundial, que cuestan 30 dólares.
0: Y bueno, hay un chisme feo, la neta, raza, la neta, esto sí está pellito porque, pues, o sea, como quiera, no se le puede desear el mal a nadie, pero ustedes saben que hay una guerra entre Estados Unidos, Israel e Irán. E Irán es participante de la Copa del Mundo y pues no puede así como que tramitar bien la visa. ¿O cómo es esto, carnalito?
1: Sí, los que no saben si están invitados todavía son la selección de Irán. Ya hicieron sus maletas y todo. Y no tienen visa para entrar a Estados Unidos a menos de un mes del mundial. La FIFA se hace güey, los gabachos también. Todo mundo está alzando los hombros, no saben qué onda. Los de la selección de Irán dicen que su intención no es boicotear el mundial, pero pues que alguien les diga dónde van a jugar. Lo que pasa es que a Canadá y a Estados Unidos no pueden entrar porque entre futbolistas y miembros del cuerpo técnico realizaron servicio militar en la Guardia Revolucionaria Islámica, organismo considerado terrorista por gabachos y canadienses. Por eso quieren jugar en México, o la insistencia de que les cambien los partidos a jugarse en México. Pero bueno, carnalito, ya vámonos. Deja de estar de grillo, de conspiranoico, con el gorrito ese que te pones de papel aluminio. Mejor nos habías de decir por qué te dicen el cerillo.
0: Neta que si la máquina pasa la final, ahora sí hasta me rapo y les digo.

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0: hermosa, buenas tardes y muy buenas tardes. El día de hoy, viernesito a gusto, sabroso, ¿qué hay que hacer? Saquen plan, ¿a dónde hay que ir? ¿Y cuántos y por qué tanto? Dice Manolo. Ahí andamos, muy buenas tardes, excelente viernes 15 de mayo. 15 de mayo espectacular porque hoy es Día del Maestro, la verdad que sí. Agradeciendo a todas las personas que quiero un comunicado muy especial. A todas las personas que ejercen este bello oficio, que es la docencia. Es un arte, es una verdadera bendición ejercer la profesión de la docencia, de que sea desde párvulos, kinder, primaria, secundaria, preparatoria, universidad, facultad, lo que sea, de hasta diplomados y todo, porque es un verdadero arte enseñar, porque si tú tienes algo de enseñar a las personas, pues ya lo tienes todo, porque lo estás dando todo en la vida. Entonces, qué bonito. Yo he tenido la fortuna, la bendición de ser docente, de ser maestro en secundarias, en primarias. Y también, que es lo más bonito, lo que me encanta, me fascina, de ser maestro de locución. Entonces, lo poquito que sé, yo se los muestro a mis alumnos. Entonces, es una bonita bendición que pues representamos. Entonces, ahorita, ya me llegaron ahorita un montón, tazas y un montón de regalos de mis alumnos hermosos. Allá, saludos a la secundaria técnica 107, donde fui maestro de geografía e historia. Uy, nomás, imagínense hablando de historia, Cermeño, ¿no? Arriba el porfiriato. Pero bueno, es una muy bonita profesión que en un tiempo me dediqué en ello, pero pues ahorita estamos en este bonito y bendito trabajo, favorecido la locución y estando en la estación número uno en todo Guadalajara, México y el mundo, ¡lo mejor! 95.5. Tenemos un montón de audios, de mensajes al 33 41 595 5. Más o menos, vamos empezando de allá para allá y de acá para acá, porque tenemos este mes, más o menos, que dice:
1: hola, mis hermanos, les saluda tu amigo Iker Santiago.
0: ¡Iker Santiago!
1: ¿No quieres un pajalete de burlo?
0: No, mijo, por favor. ¡Ay, llevadito! No, mijo, mejor de chiva. Saludos, Miker. Te mando un fuerte abrazo, mijo, de parte de su compa Cermeño, sí, señor. Y tenemos este audio que dice más o menos:
2: aquí nomás lo mejor, FM con 95.5. con el Cermeño, el mero mero Cermeño. ¡Feliz
0: José
2: viernes,
0: Alfredo! Igualmente Cermeño, para ti, mijo.
2: Hoy es viernes, caguamero.
0: Oye, sí, cómo
2: dice,
0: no.
2: Dice el amigo Chapalita, caguameño.
0: Caguameño, y también tú, caguameño, Alfredo.
2: Fin de semana, mi Cermeño.
0: Igualmente.
2: Reportándose el santo taquero.
0: Mi José Alfredo, ¿cómo no?
2: Aquí nomás saludándolo, mis hermeños. Excelente día.
0: ¡Igual!
2: Bendiciones, mis hermeños.
0: ¡Y que se vengan los tacos de suadero! Sí, señor José Alfredo, el mejor taquero, ¿cómo no? Vamos con este audio. ¡Échale! ¡Miguelón! Que yo sé que mi querido Miguelón me escucha siempre. Miguelón, saludos a Marta, Ana Paula, a todos, a ver qué es este audio.
3: Aquí nomás la mejor FM 95.5. ¿Qué onda, mis hermeños? ¿Qué onda, mis chiquis?
0: Ahí está, chiquis.
3: Marta Nava aquí reportándose.
0: Marquitos Nava.
3: Y a veces me pueden poner la de: me siento muy contento, me siento muy feliz.
0: Ya es fin de semana y me pienso divertir.
3: Ya es fin de semana y me quiero divertir.
0: Hijo, ni modo que no.
3: Ahí estamos, saludos, muchachos, y a ver cuándo nos vamos de ebrios.
0: Oye, mijo, es que hazle cuenta. Ni modo que llegues un viernes a tu casa, aplastarte allá, no, mijo, hay que divertirse uno, ¿no? Imagínate ahí todo aplastado, no, señor. Dice este audio que dice más o menos:
4: ¿qué onda, mis hermeños?
0: ¿Qué onda?
4: ¿Cómo anda, mijo? Aquí nomás la mejor FM 95.5,
0: sí,
4: ya te
0: señor,
4: la sabes.
0: Con mucho gusto.
4: Aquí en el calorón, a vuelta y vuelta como los pollos. Mándame un saludo a mi compa Miguel Casillas, mijo.
0: Miguel Casillas.
4: Mándale todos los ánimos.
0: ¡Ay, Miguel Casillas, échale
4: ánimo,
0: ganas,
4: mis hermeños! Tu échale. Compa el Gordo Mata, ya te la sabes.
0: ¡El Gordo Mata! Dice Cermeño, te amo. Yo también, mijo. Échale. Y gracias por siempre escucharme, mijo. Y échale ganas, mijo. Porque si no, nos quedamos como las trancas. Y el que llega al último es el que va a poner la tranca, como dicen por ahí. Vamos con ese audio que dice:
5: ¿qué onda, maestro? Felicidades por el día de hoy de su santo. ¿Qué pasó, papá? ¿Dónde vamos a ir, papá?
0: Saca
5: las caguas, papá. Saludos para el buen Dani, papá. Para Dana, que viene por aquí, papá.
0: Ponte
5: la de... ¿cuál quieres ahora? ¿Cuál quieres, Dani?
0: A ver.
5: Una. ¿Cuál?
0: Échale, mija.
5: Una, papá, ponte una del peso pluma, papá, la que tú quieras, papá.
4: Sale mi sermeño, nos vemos, échale ganas.
0: Homenaje al bebecín. ¿Cómo estás, papá? Oye, bebecín, ¿a poco ayer le echaste? Tranquis, papá, 4 caguas y 6 platones, papá. No, para dormir, tranquis, no, te mando un beso peruchón, mami. Que me escuche el bebecín. Nos hacemos de palabras. Vamos con ese audio que dice:
2: ¿qué pacho? ¿Qué? ¿Cómo anda, mijo? Aquí nomás la 95.fire, su compa de puerta saludándolo, mijo. ¿Cómo anda?
0: Sí, señor, bien, mijo. ¿Y tú cómo estás?
2: Aquí andamos, mijo, ya terminando la chamba, ¿eh? Póngase una rolita, ¿qué?
0: A ver, ¿cuál
2: quiere, vale? El beneficio de la duda de Grupo Firme, está perrona esa rola. Porque es viernes de echar alcohol al cuerpo para que no entre virus, mijo. Acuérdense que si el cielo le cae limones, aprende a hacer michelada. Y agua que no has de beber, tírala, mejor échate un tequila, mijo. Ese no iba así, pero ya quedó, papu. Buen pretexto para echar alcohol, papu. No, hay que darle pretexto, mijo. Saludos, papus.
0: Ay, mijo, no manches. Ya lo perdí. 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Así que vámonos con más música. Dice acá, dice: ¿qué onda, mis hermanos? Nomás te escucho y me dan ganas de destapar la primera. Vente, mis hermanos, a la carnita asada, papá, acá en San Gaspar, Tonalá. Saludos para mi morrita Marisol. Saludos a Marisol y a ti, mijo. Oye, pues yo salgo a las 7, mijo, a ver si alcanzo, aunque salen los gorditos o los plátanos. Vámonos con más música. Gracias, mijo. Felicidades a todos mis maestros de la vida, a todos los maestros del mundo. La docencia, que es ahora sí que una profesión muy importante e indispensable para este México lindo y querido. Saludos a los grandes maestros de la docencia. Llega la Arrolladora Banda Limón de Don René Camacho, esta canción que se llama Morena, la mejor 95.5, con Héctor Cermeño, 4 de la tarde con 11 minutos. Aquí nomás la mejor.

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sin despedida. 4 de la tarde con 24 minutos en la mejor 95.5. ¡Sí, señor! Con Héctor Cermeño, vámonos con más música. Porque el día de hoy tenemos boletos para Virlán García, que es mañana el evento, ¿eh? Así que estén bien presentes, no se vayan, no se detengan, porque voy a dar indicaciones de cómo recogerlos. Llega Daniel Muñoz, mi yo de antes. La mejor con Héctor Cermeño, 95.5.

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Y vámonos con el rey Vicente Fernández. Te miré, estabas tan bonita y tan sensual. Que le mando saludos a la hermosa familia Fernández. Los quiero mucho. A mi querido Gerardo, a Vicentillo, Alejandro.

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12: 4:40.

mis llamadas. Se llama esta canción a través de la mejor 95.5. Y vámonos con más música. Dice, ponme la rolita, ¿en dónde está tu amor? Oiga, platicarles que ya salió un video especial que son las emociones pasajeras de La Mejor FM, que ya está en YouTube, en Facebook, en La Mejor FM, La Mejor Guadalajara, la pueden buscar. Ahí estamos en Tonalá, porque Virlán García estaba vendiendo tejuinos. Así que véanlo, emociones pasajeras, métanse en ese momento a Facebook, La Mejor Guadalajara, y ahí estamos a la orden. Y también sale un servidor salmeño, aquí nomás La Mejor, con su compa salmeño. ¡Vámonos!

bueno, ejecución en Cuautitlán Izcalli que provoca que la víctima pues se estrellara contra una casa y se metiera para adentro. Tumbó la pared, loco, imagínate. Viene el Sayo piloteando su ranfla, se le empatan los matones, traca, traca, la matraca, el vato pierde la vida en ese momento, Calambrón le pega por los balazos y el susto, lamentablemente está herido de muerte, pierde el control de la ranfla y sopetazo contra la pared del cantón y se mete para adentro y la gente paniqueada, aparte de los disparos, imagínate, pam, pam, pam. La raza dice, hey, cuetazos, no, son tiros. Y en eso escuchan el... Y pa' dentro de la casa. Está mal, loco. Neta que sí, agüita de limón.

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Tida. Échale, ¿por quién me dejas? En este viernes, ¿qué hay que hacer? Viernes, anímese, mi gente hermosa. Ya son las 5 de la tarde con 11 minutos y llega Germán Montero. Esa canción, solo tú, lo mejor, con Héctor Cermeño 96.

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¡Qué bonita! ¡Alboreño! Y vámonos con el grupo que vale lo que pesa. Y que pesa lo que vale es pesado. Y tú no estás aquí nomás la mejor FM. Por supuesto que sí, con Héctor Salmeño. Hoy se van boletos para la Dinastía Elizalde, para la banda MS, para Grupo Frontera, que vas a tener la oportunidad de jugar pádel con ellos, ¿eh? Aquí nomás la mejor llega pesado, la mejor 95.5. Claro, con Héctor Salmeño. Vámonos, 5 con 10.

Saúl el Jaguar Fuga y Gerardo Coronel el Jerry. Luna, ¿tú qué sabes de soledad? Qué bonita canción, y vámonos con más música. Son los Tucanes de Tijuana. Andamos Radio Los Dos, y Real Love Kids, Rory Fall, Can the Freight Day. La mejor FM. Conecto Sarmeño. 95.55 con 26. Sí, señor. Y aquí nomás es la mejor. Vámonos.

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1: 5:34.
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0: 540.

minutos en la mejor FM 95.5 con Héctor Cermeño. ¡Saludos al Gigi! ¡Échale, Gerardo! ¡A mi compa Alvin! Y vámonos con más música. Llega la inolvidable y la banda LMF, la más fresona. ¡Tonterías! Échale, mi compa Winnie, el Oscar. Allá, por supuesto, mi compa Michael y todo el show. Aquí nomás a lo mejor con Héctor Cermeño 95.

bonito. Por eso me gusta mucho, por ejemplo, tener información de Saps Grupero, esta página donde te puedes enterar de mucho de lo que está ocurriendo en el género, menos de chismes, pura música, y hablan de compositores, y ahí nos enteramos que Giovanni Cabrera recibió un homenaje en el Song Camp de Monterrey. Felicidades, mi querido Giovanni Cabrera, gran compositor que le ha dado a Calibre 50, Banda MS, a Cristian Nodal, a Grupo Firme, al mismo, ¿verdad, Jackie? Con todos ellos ha participado, ha sido discreto y siempre un talento extraordinario. ¡Vivan los compositores! ¡Corta!

39 minutos. ¡Saludos a don Ricardo Yáñez! Que tiene el evento más impresionante, por supuesto que sí, que me está escuchando. Jaripeo Baile, Revolver Cannabis, La Cumbre con K, Yuyín Barajas. Los boletos aquí nomás en la estación número 1, en la mejor 95.5. ¡Y échale, don Ricardo! Una dinastía charra de su señor padre, don Margarito Yáñez. Y también las hermosas escaramuzas, las margaritas. Aquí nomás la mejor con Héctor Cermeño, 95.5, 5 con 50. ¡Vámonos!

5:55. Vámonos con más música. Yandel y Latin Mafia. ¿Cómo es que se hace? La mejor FM 95.5. Llega nada más y nada menos que esta canción impresionante de la banda Fresa. ¡Ay! Esta es mi canción, ¿eh? ¡Ve nomás! ¡Qué chulo amanecí! En la banda Fresa. ¡Échale! Aquí nomás la mejor. ¡Suéltala, amigo! ¡Súbele!

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